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1: Hello, ¿cómo están, mi gente bonita? Gracias por seguir con nosotros aquí escuchando lo mejor de la música y espero que tú estés listo para conectar con nosotros, para disfrutar, para la gozadera. Sí, en Jimena Aguilar en vivo la tenemos todos los días de lunes a viernes. Y ahí te va. 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Vamos con más y regreso. No le cambies, que aquí esto apenas comienza.
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15: Ya estamos de regreso y les tengo una información que cura, oigan. Es que es cierto, el otro día estaba platicando con Jenny Ortiz, que le mando un saludo. Ella es coach de finanzas y este tema. Y me dijo algo bien importante que, por cierto, ahorita me acordé porque justo acabo de recibir dos llamadas y en las dos contesté como me dijo que no contestara. Y se me olvidó. Y luego me acordé y dije, ¡ay, sí es cierto! Okay. A ver, ¿cuántas veces no pasa que te entra una llamada de quién sabe quién? No sabes ni de quién es el número, pero pues dices, bueno, a lo mejor es... Yo sí, yo contesto a veces porque digo, puede ser algo de trabajo y así, o alguna urgencia o qué sé. Bueno, casi no lo hago, pero contestas. Y cuando contestas, ¿qué dices? A ver, como buen latino mexicano, siempre decimos bueno, o tal vez dices sí, ¿no? Son como las más comunes. Pero cállate los ojos, porque me estaba diciendo que ahora que vienen tantos fraudes que nos andan buscando por todos lados para, pues, para meternos el pie y robarnos nuestros datos, la información, bloquearnos tarjetas, en fin, muchas cosas que pueden suceder más ahora con la inteligencia artificial. Entonces me dijo que nunca contestemos diciendo ni bueno, ni sí, ni ninguna frase que sea como afirmativa, ¿sabes? Porque esto te puede estar grabando y luego usar esa frasecita, nada más cuando dijiste bueno. Bueno, o sí, con eso te clonan, te ponen y entonces pueden usarlo como si fuera una grabación de otras cosas que ellos después lo editan y hacen pues como que tú aceptaste. Y dije yo, wow, sí es cierto. Entonces, a ver, formas de contestar el teléfono que no sean afirmativas. ¿Quién habla? Sí, ándale, te escuchas como más directo, no sé, uno que es así como más apapachador, pues sí te gusta contestar buena onda, pero la neta, si no sabes quién es, pues X, hay que contestar. Entonces, ¿quién habla? Diga. No, ya iba a decir otra vez, sí. ¿Qué otra palabra viene? A ver, entonces, a ver, busquen su vocabulario, palabras con las que puedas responder sin que te puedan usar para después eso ser usado en tu contra. Hay que hacer coco con esto y hacer conciencia y practicarlo, porque te digo, yo lo tenía claro del otro día que platiqué con ella, pero me acaban, ahorita acabo de colgar y yo dije sí, y el otro bueno, y yo, ay, no, no, era ninguna de las dos. ¿Te ha pasado a ti? Hay que tener cuidado, más vale prevenir que lamentar, porque ahorita todos andan bien picudos con el tema de hackearte datos, cuentas, robarte tus datos, tu dinero. Oigan, uno aquí chambeando para que te lo roben así en un 2x3, pues no, ¿verdad? Dame consejos si ya te ha pasado algo por el estilo. Escríbeme @JimenaAguilarOficial.
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2: Estoy segura de que tú alguna vez has conocido a alguien o has escuchado historias de gente que necesita un animalito como apoyo emocional y han sido de muchísima ayuda. Casi siempre son perritos, ¿no? Los que acompañan a estas personas que requieren de ese apoyo emocional y que por eso, por ejemplo, muchas veces los pueden subir a los aviones o llevar a las escuelas, incluso a los hospitales, a muchos lugares. Y a mí me parece padrísimo este tipo de terapia. Pero estamos hablando de un perrito. ¿Qué te gusta? ¿Un conejito? ¿Un pececito? No, un pez no creo. Pero bueno, un hombre acaba de ser arrestado porque tenía no uno, no dos, no tres, 7 tigres como animales de apoyo emocional. A ver, ¿qué no estarías más estresado de tener 7 tigres a tu alrededor? Yo por lo menos sí me estresaría. Pero bueno, te cuento la historia real de Carl Mitch en Nevada, que reabrió el debate sobre la legalidad de tener tigres como apoyo emocional, pero sobre todo los límites de las mascotas exóticas, que para mí es como too much. O sea, a mí no se me hace padre que tengas en tu casa changos, tigres, tucanes, o sea, animales que además luego los encuentras en peligro de extinción y los tienes en tu casa. Que depende, ¿verdad? A mí me ha tocado ir de repente a uno que otro zoológico que ay, los tienen pobrecitos a los animales, flacos ahí muertos de hambre y en el calorón. O sea, entonces dices, a lo mejor si tienes el presupuesto, capaz que están mejor en tu casa. Pero bueno, al final deberían estar en su hábitat, ¿no? Y de alguna manera, pues cuidarlos ahí. Pero el punto es que Carl Mitchell, que es un exmilitar, tiene 71 años, es de Nevada, y lo arrestaron porque descubrieron que convivía con 7 tigres, según esto como apoyo emocional. Entonces hicieron hasta una redada y todo y encontraron que estaban ahí. Además, los tigres en condiciones pues que no eran las óptimas para esos animales. Y bueno, él alegaba que los tigres lo ayudaban a sobrellevar su trastorno de estrés postraumático, una secuela de su tiempo en combate durante la guerra de Vietnam. Según él, pues los animales no representaban ningún peligro porque tenían una relación cercana con ellos desde hace muchos años. Pero bueno, de entrada las leyes estatales dicen otra cosa. Y de salida, la verdad es que hemos conocido muchos casos así, de gente que no, es que yo lo crié desde chiquito, no es que mira yo, que cachorrito. Y de una pum, hasta los mismos entrenadores cuando los usaban en los circos y todo, ¿te acuerdas? Hay muchos videos que luego los terminaban pues atacando porque al final, para mí es, o sea, sigue siendo un animal salvaje, ¿sabes? No es un animal que vayas a poder realmente domesticar como un perrito, efectivamente. Entonces, no sé, como que hay que definir bien este rollo del término de animal de apoyo emocional, porque últimamente ha estado como mucho más popular esto. Estas mascotas que ayudan a sus dueños a lidiar con ciertos trastornos mentales, pero pues hay de mascotas a mascotas, ¿no? No sé si la presencia de los tigres como apoyo emocional esto lo están llevando al extremo. En el caso de Mitchell, por ejemplo, no tenía ninguna autorización oficial que lo habilitara a tener además esos animales en casa. Imagínate que un día se le escape. Es como yo cuando estaba en Culiacán, creo que ya les había contado. Había una vecina que tenía un changuito, creo que todavía lo tiene. No era peligroso, aparentemente, porque estaba chiquito, pero a cada rato se le escapaba el changuito y ahí andaba en las casas de todo mundo, en las cocheras, y luego se ponía bravillo cuando lo querías agarrar así de... O sea, no te dejaba agarrarlo. ¿Y qué tal que un día se sale un tigre? No, hombre, qué miedo. Tengo miedo. ¿Qué opinas de esto? ¿Animales de apoyo emocional, los tigres son una opción? ¿Qué dice el público?
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2: Y aquí estamos de regreso y claro, tengo una preguntita. Sexóloga, tengo una preguntita. A ver, estaba yo platicando el otro día con unas amigas y bueno, también había dos que tres caballeros por ahí. Entonces estábamos, ya sabes, entre broma y broma, hablando de que si en realidad el tamaño importa. Algunos decían que era mejor calidad que cantidad y otros efectivamente decían, no, pues la neta, sí, sí importa. Y bueno, creo que ese ha sido un debate de toda la vida, ¿no? Mucha gente se lo ha preguntado, pero más vale comprobar. No sé si esto sea como de cada quien, o sea, algo muy personal también, seguramente sí, pero ¿para qué les digo yo? Experta no certificada. Si tenemos aquí a Eugenia Flores, que está justamente conectándose desde México para el mundo. Eugenia, tenemos una preguntita. ¿El tamaño importa?
14: Hola, ¿qué tal, Jimena? ¿Cómo están? Saludos a todo tu auditorio una vez más. Saludos desde Mazatlán, Sinaloa. Fíjate que me hiciste recordar una conversación con uno de mis maestros, en donde él nos dijo algo muy hermoso y muy, muy como para ponernos a pensar. Y él nos dijo, ¿el tamaño importa? Porque le importa al hombre. Fíjense qué mágico esta respuesta. El tamaño importa porque le importa al hombre. Por eso importa el tamaño. Porque creo que realmente para hablar de un nepe, ya saben ustedes a lo que yo me refiero,
2: sí, sí,
14: que tenga un tamaño demasiado pequeño, deberíamos estar hablando, por ejemplo, de un micropene, un pene que en estado erecto tiene 3 centímetros, 4 centímetros. En esos casos no es posible ni siquiera el poder hacer el menor juego posible, ¿no? Pero realmente hay muchos hombres que tienen un nepe de 12, 13 centímetros, 10 centímetros, 9 centímetros, y que se sienten mal por el tamaño. Y creo que realmente antes de empezar a sentirse mal por eso, deberíamos de pensar en su función. Yo sé que este temor o vergüenza por el tamaño del nepe viene mucho de la pornografía. Ya hemos hablado algunas veces de qué manera la pornografía ha dañado la sexualidad de las personas. Y sin duda alguna, este tema del tamaño del nepe es una de las cosas que más ha afectado a los hombres porque los hace estar inseguros, sentirse tímidos, hacer el amor con la luz apagada. Incluso ni siquiera se atreven muchos a acercarse a una persona que les guste por temor al rechazo, porque creen que su nepe es pequeño, etc. Entonces realmente el tamaño importa porque le importa al varón, le importa al hombre.
2: Okay.
14: Entonces, esa parte es muy, muy importante de analizar. Así que, ¿te sientes mal con tu tamaño? ¿No te sientes satisfecho? ¿O es por cosas que te han dicho o por cosas que tú supones? Antes de juzgarte tan duramente, primero hay que ver todo, tu raza, tu estatura, la función, etcétera, y no enfocar esa seguridad, ese amor propio, ese valor como hombre o como persona con pene al tamaño.
11: ¿Vale?
14: Ok. Pues bueno, si quieren seguirme en Instagram, me encuentran como @sexóloga_Eugenia.
11: Gracias a todos. Igualmente, chao. Eugenia Flores, muchísimas gracias. Sexóloga sustantiva en México. Pues ya sabes, así que no te traumes, hombre. Tú fluye con la vida. ¿Tienes más preguntitas para la sexóloga? Bueno, mándalas @JimenaAguilarOficial.
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1: Hey, mi gente, qué bueno que siguen conectados aquí en esta estación. Y gracias a todos los que ya están llamando a la cabina, que nos mandan WhatsApp, a la gente que escribe en las redes sociales. Recuerda conectar en esta estación. Y también, si quieres ponerle cara a mi voz, buscarme en Instagram, Facebook o TikTok como arroba Jimena Aguilar Oficial. Jimena es con J, no te equivoques. Y bueno, mi gente bonita, yo sé que ustedes quieren estar al día siempre. 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Y mientras tanto, sígueme y quédate, porque la música, el show, el chismecito se queda aquí. Esto es Jimena Aguilar en vivo, no le cambies, que ya regresamos con mucho más.
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2: Mi gente bonita, pues ya nos vamos, hombre. El tiempo se nos va rápido, pero recuerden que esa es una buena señal. La pasamos bien, muy bien, y por eso estamos ya cerrando aquí con la cerecita del pastel también al final del show, para agradecerte a ti haber sido parte del programa todas esas horas, todos los reportes que nos haces en redes sociales. Termina siendo nuestro reportero digital y eso está fabuloso. Con el chismecito en toda la Unión Americana, pasan cosas en todas partes, ¿eh? Cuéntamelo, etiquétame en las redes Instagram, Facebook y TikTok, @ Jimena Aguilar Oficial, y pásala bien todos los días a esta hora en esta estación. Llega desde temprano, siempre serás bienvenido y nos encanta saber tu vida, tus historias, los chismecitos, lo que te gusta y lo que no, para que esto pueda cada vez tener más punch, porque tú eres la esencia de todo este programa y me encanta que la podamos ir reforzando todos los días con toda la gente nueva que se suma. Así que bienvenidos todos, siempre esta será su casa, pónganse cómodos y sigan disfrutando de la música. No le cambien a esta estación, ¿eh? Aquí hay buena música 24/7 y claro, regresen de lunes a viernes conmigo para poder conectar y enterarse de todo lo que está pasando aquí y en el mundo. Y no te olvides conectar en el mundo digital también conmigo para que le pongas cara a mi voz. Ahí puedes pedir canciones, mandar tus saludos y opinar de todo lo que platicamos diariamente. Incluso si tienes sugerencias de algo que te gustaría que platicáramos, que invitar a alguien especial, con gusto, ¿eh? Yo los leo y todo se toma en cuenta. Así que hazlo por las redes, @ Jimena Aguilar Oficial. Jimena es con J, no te equivoques. Y ahora sí, a seguir disfrutando de la música, y yo mañana estaré de vuelta a misma hora y misma estación. Soy Jimena Aguilar, gracias por ser parte del show. Esto es Jimena Aguilar en vivo. Bye, bye.
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1: Llegó el fin de semana, por fin es viernes, por fin el premiecito de la semana, la cereza del pastel, Pati Sánchez, Mauro Hernández en Club Gil Latino. Hola, Pati.
2: Así es, Mauro, ¿cómo estás? Nosotros, bien. Pues ya, felices, inaugurando aquí este programa, una edición más de Club Gil Latino en este viernes. ¿Cómo están ustedes? ¿Cómo les va? ¿Qué andan haciendo?
1: Que nos cuenten, sobre todo que se queden con nosotros a disfrutar de este gran día con mucha, mucha información. El tema está buenazo, ¿eh? Vamos a hablar acerca de todo lo que tiene que ver con el padre. Sí, papá es el que engendra o el que cría a los hijos. ¡Uy! Un tema muy fuerte, sobre todo que se ve aquí en la Unión Americana, ¿eh?
2: Ese tema, yo creo que el que cría, ¿no?
1: Pues vamos
2: el
1: viendo.
2: El que cría, desde luego.
1: Vamos bien.
2: Oigan, también, ya saben que tenemos los temas, pues, de salud, de espectáculos. Además, también mandamos saluditos a todos los estados aquí de la Unión Americana y lo que se celebra hoy. Ahorita les decimos de qué.
1: Sí, que es algo muy hawaiano. Y sí. NuevaOnda.com, no se lo pierdan, y NuevaNews.com es el vínculo de la información, los deportes, los espectáculos, todo está ahí en NuevaOnda.com y en NuevaNews.com.
2: Métanse, van a encontrar toda la información aquí más relevante, ya saben, noticias, deportes, de todo un poco.
1: Todo, y así comenzamos el club que todos quieren, Club Hit Latino.
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1: Oigan, bueno, pues sigue la comunidad hispana conmocionados desde la semana pasada lo que ocurrió con esta persona, ¿no? Con Lorenzo Salgado, ¿no? Este latino que falleció, ¿no? Y lo que ha dicho, ¿no? Muchísimas personas. José Trinidad hace poquito platicó, ¿no? Para algunos medios. Él acompañaba a José Salgado el día que falleció y es un testigo clave para la familia de su amigo para desmentir la versión de Lice, ¿no? Uh-huh. Porque lo que quieren es comprobar que la muerte fue por falta de protocolos y una agresión directa. Volvemos a los mismos temas. Y yo creo que yo he visto muchísimos movimientos, Patricia. No había visto tanto movimiento como el de Lorenzo Salgado, ¿eh? Que muchísima gente está pues hablando acerca de este tema. Se va a cumplir ya un mes de la muerte de Lorenzo Salgado, y durante un operativo de agentes de migración en Houston, estuvieron ahí y su amigo José Trinidad, pues fue el que observó todo lo que pasó y quiere comprobar el asesinato. Así lo marca, que fue un asesinato en contra.
2: O sea, él así lo señala,
1: él,
2: ¿no?
1: Él lo señaló, sí.
2: Uh-huh. Él así, y porque hay que recordar lo que dice, es que él fue detenido, ya fue en julio.
1: Sí.
2: O sea, fue hace un mes.
1: Se está cumpliendo un mes apenas, ¿no? Uh-huh. Hay que recordar que Lorenzo pasó a recogerlos a las 6:30 de la mañana en un vehículo particular. Además de ellos dos, también viajaban otras dos personas. Él se sentó con Lorenzo y, bueno, pues empezaron a caminar cuando se encontró con elementos del ICE, los cuales solo dijeron ¡stop! Antes de disparar. Entonces, esto fue algo terrible y está conmocionando pues a la comunidad hispana, ¿no?
2: Sí, así es. La verdad es que son parte de los abusos, se ha documentado mucho.
1: Los operativos fallidos, o sea, mal hechos, ¿no?
2: Y que abusan de autoridad, es un abuso de poder totalmente. ¿Y qué es lo que sucede? Con el temor, muchas veces ya no se procede ni haces nada llegar a la verdad. Casos como este es mediático, pero los demás...
1: Sí, no. Es que se debe... A ver, si quieren detener, deténganlos, pero no les dispare, ¿no?
2: Pues sí.
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1: Siempre la tecnología está latente en todos nuestros dispositivos, en la música, en cualquier lugar está, ¿no? Y sí, uno de los más grandes en cuanto a tecnología se refiere, pues tiene que ver también con los drones y demás, quien es Amazon, ¿no?
2: Imagínate que en tu casa te llegue tu paquete en drone.
1: Ah, sí, sí. En drone. Oye, ya lo han hecho, ¿no? Yo ya vi lo de las pizzas, ¿sí? También te llega pizza en drone. Bueno, aquí...
2: Ay, no la hagan.
1: No, sí, claro. Aquí ya hay. Y luego los robots que andan repartiendo la comida también
2: me
1: en las calles.
2: Me da miedo. ¿Sabes qué me da miedo del dron? Que lleve así tu cajita, ¿no? Y un pájaro. ¡Ah! Se estrellen.
1: ¡Ay, papita! ¿No? Estoy pensando. Es más probable que se caiga el delivery en la moto a que te lo mande el dron.
2: ¿Va automatizado el dron? ¿No? ¿Sí? ¿Qué tal que no tiene detector de pájaros?
1: Okay, y que el pájaro huela. Ay, fettuccine. ¿Quién pidió fettuccine? Que se vaya directo a la caja, que está ahí.
2: Puede ser un pájaro cieguito.
1: Pero van protegidos, Pati, hombre.
2: Oye, pues es una novedad, hablando de tecnologías. Esto se entrega en drones, no en pájaros, en drones. La va a hacer...
1: Como en los picapiedras, ¿no? En pterodáctil, ¿no?
2: Sí, ¿te acuerdas cómo le llegaba? Estaba padre. Bueno, Amazon. Amazon planea ampliar de manera significativa su servicio de entregas mediante drones para que millones de personas reciban sus paquetes pequeños. No creen que...
1: pequeños.
2: No creen que una sala o cosas así. No, no, no. Pequeños y ligeros. ¿Qué podrá ser algo pequeño? ¿Unas pastillas?
1: Pastillas.
2: ¿Unos calcetines?
1: A lo mejor un refractario, ¿no?
2: Un libro.
1: Juguetes, ¿no?
2: Juguetes, plumas, un champú.
1: Alimentos, ¿no? También,
2: sí,
1: ¿no?
2: Algo así. Bueno, pequeños y ligeros desde el aire. Antes de que termine el año, la compañía anunció que va a llevar este sistema a zonas suburbanas de cerca de 500 ciudades solo aquí. En Estados Unidos, ¿sí?
1: Solo en Estados Unidos. Hay otras áreas como Chicago, Atlanta, Cleveland y Boise, que también tendrán esos drones que estarán volando precisamente en los suburbios, lejos de los rascacielos de aeropuertos. Es importante mencionar eso. O sea, va a ser en el neighborhood, aquí, cerquita,
2: sí,
1: ¿no? De la
2: el
1: colonia.
2: El peso máximo va a ser de 5 libras.
1: A ver.
2: O 2 kilos, 200 gramos, pero 5 libras es el peso máximo y en un lapso de 30 minutos.
1: Así que está bien, me gusta la idea. Yo creo que ya tenemos que modernizarnos y tenemos que hacerlo así, tal cual. Entonces, ya se han volado drones en 11 sitios como en Arizona, Florida, Kansas, Luisiana, Michigan, Nebraska y Texas. Y ahora lo que se quiere es que la red crezca.
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1: Hablemos de deportes, sí, vamos a hablar un poquito acerca de lo deportivo y es que lo que está pasando con el tema del el box, ¿no? Nos apasiona box. A todos,
2: ¿te acuerdas,
1: ¿no?
2: cuando usaba, se usaba la frase de te hace falta ver más box?
1: Te hace falta ver más box.
2: Era un comercial con este...
1: Con Silvestre Stallone.
2: Stallone, sí.
1: Pero fue muy sonado en México, ¿eh? O sea, fíjate cómo una empresa mexicana que de cerveza está tomando como adeptos con muchas luminarias norteamericanas el caso del mismo Silvestre Stallone, que fue la imagen. Y esa frase de te hace falta ver más box.
2: Así que sería varios años ya, ¿no?
1: Sí, ya tiene. Que sigue siendo la imagen, ¿eh? Ahora lo vemos volando en un águila, ¿no? Se aparece,
2: ¿sí?
1: también, sí.
2: ¿Todavía? Sí, sí. Mira.
1: ¿Pero qué pasa con el box, Patín?
2: Pues mira, se va a terminar una rivalidad entre ¡vámonos! Tyson Fury y Anthony Joshua. Ya llega tarde la culminación de esta rivalidad porque... Pues finalmente, tan tarde que cuando finalmente compartan el ring, habrá $300 millones en juego. Pero ningún campeonato mundial. Pero imagínate esa cantidad, pues es una cifra importante.
1: Es,
2: ¿no?
1: por el maldito de todos. Ya no es por
2: maldito
1: campeonato.
2: Maldito dinero.
1: ¿Se acuerdan bro? Cuando nuestra jefecita nos decía, lo importante es competir, mijo? No, ¿cuál? Lo importante es ganar varo, ¿no? Eso es lo que hacen ahora.
2: Ganar dinero. Pues sí, mira, ahora los dos ex campeones se van a encontrar convertidos en una rareza deportiva. Pues sus dos son dos superestrellas, dos antiguos monarcas de la división de los pesados y sobre todo una de las bolsas más grandes jamás pactadas en la industria del boxeo y pues no hay ningún, de lo que decíamos, no hay ningún campeonato, ningún cinturón sobre la mesa.
1: O sea, 150 millones para uno, 150 millones para otro, puro show, ¿no? Pura cosa bonita.
2: Pero una buena lana.
1: Pero ahí te va, el ganador tendrá derecho a desafiar al campeón del Consejo Mundial de Boxeo, ¿no? Y bueno, lo va a probar Fury contra Joshua, quién es el que ganará y quién será el contendiente de la división, hay que estar pendiente. Por lo pronto es neto entretenimiento, ¿no? Pasarla bien y ganar lana nomás por nomás, ¿no?
2: Creo que nos equivocamos. hubiéramos sido boxeadores.
1: Bueno, ya está la payasada del ring royal y eso, entonces si te quieres poner a boxear, pues es donde quieras.
2: Aunque aún así hay que prepararse ahí, ¿no?
1: Correcto.
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1: Ya están llegando los estrenos del cine. ¿Ya vio alguna película? Claro, es verano. Hay que aprovechar que están los chavos. Los chavos andan libres. Hay que llevarlos al cine. Hay que disfrutar de todo. Y hay que hablar acerca de esta película. La nueva película de Christopher Nolan, que seguro va a estar nominada al Oscar. Tiene un elenco increíble. Es la Odisea, Patricia. La Odisea de Homero, ¿no? Que todo el mundo conoce.
2: Es una gran historia, una gran novela.
1: Es una gran novela. Y bueno, imagínate el elenco. Matt Damon, Zendaya, Charlize Theron, Lupita Nyong'o, ¿quién más está?
2: Nyong'o.
1: ¿Cómo se llama? Tom Holland. No acabamos nunca. Es un gran reparto. Así que hay que decir que hace poquito se presentó la película y es uno de los grandes retos para Nolan, ¿no? El cast de la Odisea está carísimo. Si te fijas, o sea, un cast de eso es carísimo. Puros nominados al Oscar, ¿no?
2: Sí, o sea, Anne
1: Hathaway también está, ¿no?
2: Ah, no, güey.
1: Es parte de la realeza de Hollywood, ¿no? Zendaya, ¿viste a Zendaya cómo fue con como corset, pero tipo como de la Venus del Nilo, que se le veía padrísimo? Muy bien, la verdad es que lo están haciendo excelente. Samantha Morton también forma parte del elenco de La Odisea. Ella es una hechicera que habita en la isla de Ea y estará lista para transformar a los hombres en animales. Es que La Odisea es una historia increíble, ¿no?
2: Sí, la verdad es que es una gran historia y sobre todo con este tipo de artistas, de actores, pues

0: la película. Ella ha estado nominada al Oscar en dos ocasiones como mejor actriz de reparto y mejor actriz por In America, y esta puede ser una nominación más, así que estaremos al pendiente de la Odisea.
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9: ¿Se acuerdan, hijitos, cuando su mamá le decía, peínate, Verónica, porque Verónica, la primera impresión es la que jamás se olvida? Nunca se olvida la primera impresión.
10: Nunca, y luego siempre pasa cuando uno dice, ay, andas en facha, dice, no, pues deja, voy aquí a la tienda, aquí al... O voy al mall rápido y te vas en fachas.
11: O imagínate que te vas así al mall en fachas, en pijama. Bueno, ya ves que todo el mundo ahorita anda en pijama. Sí. En los malls todo el mundo en pijama, en chanclas, ¿no? Y te encuentras a tu crush o el que te gusta. O sea, él no sabe.
10: Ah, bueno, pero aquí estamos hablando de cuando te conocen por primera
11: por
10: vez.
11: Por eso, no. Pero él no sabe.
10: Ah, ok.
11: Que a ti te gusta. Uh-huh. Tú siempre lo has visto. Es el que trabaja en la tienda y siempre lo ves. Y vas ahí y te lo encuentras. Y por algo te conoce. No te conocía y te conoce.
10: Ajá.
11: Y tú te fuiste en pijama.
10: Y tú te fuiste así.
11: Oliendo a cama, a cola rascada, Patricia.
10: Bueno, no sé si a cola rascada o a cama, pero sí pasa. Es horrible cuando conoces a alguien en las condiciones que tú no querías. En las condiciones en tu condición de tu imagen, de que no estabas bien arreglada, arreglado, y que dices, híjoles, o que conoces a alguien, pues, que dices, es que no era el momento, no, me tenía que arreglar, me tenía que hacer esto y lo otro, y pues ya, se quedaron con esa impresión forever.
11: Pero aquí lo malo, a ver, ¿usted qué haría? Si la primera impresión fue muy mala, usted llegó mal vestido, mal arreglado, no se bañó ese día, andaba de gorra, andaba con una playera rota, no sé, llegó así,
10: ajá,
11: y se encontró la persona con la que quería ver, o una persona del trabajo, hace cuenta que, a ver, señor Muñoz, lo veo a la cita de trabajo la próxima semana. Ah, claro que sí. Y te encuentras,
10: ajá,
11: al director que te va a ver la semana todo desalineado.
10: Oh, caray.
11: Lavando el carro, así de, ya me vio el jefe. Lo que tendrías que hacer es que a la junta de negocios, cuando vayas, tienes que ir bien emperifollado, ¿no? Es lo que tendrías que hacer.
10: ¿Para remediar esa mala imagen?
11: Sí, pues es lo que tendrías que hacer. Porque, a ver, vamos a regresar con ese tema. Si la primera impresión es la real, Porque posiblemente
10: claro
11: no
10: que
11: es.
10: No es la real, pero lo difícil es que la gente se quite esa primera impresión. Yo digo que sí se puede, si quieres
11: al volver. ¿Se puede quitar?
10: Sí, ya con los años y...
11: ¡Con los años!
10: ¿Sí?
11: Ya regresamos con ese tema a Club Gilatino.
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1: Hoy estamos hablando aquí en Club Hit Latino acerca de la primera impresión, es la que jamás se olvida. A ver, va a ser una reunión, Pati. Todos van así bien elegantes, todos bien, muy bien. Y hay una persona que no habla. Oiga, ¿cómo está este Jesucita? Bien, ¿tú? No, pues bien. No, gracias. Sí, con permiso. Bueno, muy correcta. Muy, dice, ay, no, qué sangronera. No sabes si la chica estaba molesta por algo.
2: Ándale, si algo le pasaba.
1: Pero tú, ay, no, esa chava es bien sangrona. Ni siquiera me... ¿Por qué sangrona? Es más, llega una chica súper escotada, súper acá. Y dice, ay, no, esa se ve que es bien sangrona. Ni la conocen y ya la definieron como
2: juicio.
1: Sangrona. Exacto, se hacen juicios. Es que la primera impresión... Dicen que es la que cuenta, pero es que juzgamos a algo o a alguien en pocos segundos por apariencia física, por lenguaje corporal y no importa el tiempo, ¿no? Que sea, siempre ya los juzgamos y ya. Pero ¿es real esta primera impresión o no?
2: Es que son juicios apresurados, fíjate, porque, por ejemplo, si conoces, si vas a la casa de una amiga y te presenta a su hermano y está en el sillón acostado.
1: Ajá, vas a pensar que es un flojo.
2: Que es un huevón.
1: Es un flojo. Patricia.
2: Que es un flojo.
1: Es muy flojonazo, ¿no?
2: Es muy flojonazo. Ajá. Y
1: Y dice, no, ¿por qué no? ¿Y tu hermano por qué
2: y
1: no?
2: Y resulta que es el más trabajador, pero ese ya estaba descansando.
1: Ándale.
2: Entonces dices, estaba descansando, no me arreglé, pero él nunca anda así. Pero como yo lo vi así, dije, no, ya.
1: Te iba a presentar a mi hermano. ¿Qué onda? ¿Cómo estás? Y te presenta a Leandro y dice, ay, no, yo no voy a andar con una cosa así.
2: Ay, no estaba ya acostado.
1: Pero, a ver, Mark Zuckerberg. La impresión, velo vestido.
2: Sí, pues uno no te da que dices, pues no saca un perro de una milpa, ¿no? O sea, y mira todo lo que vino a hacer.
1: Y es el más millonario, ¿no?
2: Yo creo que debemos de dejar de juzgar.
1: Sí.
2: Juzgar.
1: Buen punto, no juzgue.
2: Ojo, ya con los años sí se quita esa primera impresión, ¿eh? Yo digo.
1: Pero ¿cómo está el trabajo de quitar esa primera impresión? ¿Está en nosotros?
2: Pues sí, de que conozcas bien a la persona y digas, ah, si no, no es como yo creía.
1: Sí, pero lo malo es que den una segunda oportunidad, porque luego la gente está muy renuente.
2: Ah, sí.
1: Ahí viene ese, ahí viene aquel.
2: No, es buena onda. No, es un... Sí. Maldito.
1: Pasa mucho, ¿eh? Nosotros nos ven la cara y piensa que somos muy sangrones. Sí lo somos, la verdad, pero a veces...
2: Perdón, no, yo no.
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1: Qué bueno que siguen con nosotros en Club Hit Latino. Y hoy en el día, fíjate, hoy también es Día Internacional de la Pizza Hawaiana, Patricia.
2: Me gusta, a mí sí me gusta.
1: A mí me gusta.
2: Hay gente que, mucha gente dice, a mí no me gusta que por la piña.
1: A los italianos dicen que es una aberración. Es
2: una cachetada eso, ¿verdad?
1: No. Que es como si te pusieran, no sé, pozole con jugo de limón, ¿no? Una cosa así, o sea, o con jugo de vainilla, ¿no? Horrible, pero bueno, a mí me gusta la pizza hawaiana, ¿no? Y es muy buena, pero hay que hablar también acerca de lo que pasa, sobre todo en el mundo. Y es que los emojis es algo que utilizamos todo el tiempo, ¿no? Los emojis. Y existen más de 3,600 emojis disponibles.
2: ¿Y dónde están?
1: Pues están en tu celular.
2: Pero no todos esos.
1: Hay banderas, hay carritos. No solo los emojis de la popó
2: y las popositas.
1: Y del guiño, no. Todos los demás son emojis, banderitas, carritos, todo. Y bueno, pues...
2: ¿Cuántos son, dices? 300.
1: 3,600 emojis disponibles. Pero llegaron a mis manos la lista del top 10 de los emojis más utilizados en el mundo. Y sin duda...
2: El corazón.
1: Se han utilizado muchísimas veces. Ahí les va. Uno de los más. Si bien esos emojis existen, bueno, pues ya tenemos la cantidad. 36% se han usado en todo el mundo. Por ejemplo, la cara fuerte llorando es la número uno de la encuesta.
2: ¿Cuál será la que está así que tiene?
1: La que está como llorando muy fuerte.
2: Ok.
1: La cara revolviéndose de la risa, la que está como volteándose de lado y riéndose. Esa también está dentro de las primeras. La cara con lágrimas de alegría, el corazón roto, las manos juntas de oración, la cara lanzando un beso. Yo esa utilizo. A todo mundo yo le mando besos.
2: Besito.
1: Todo mundo. La cara sonriente con corazones, el pulgar para arriba dando like.
2: Ah, yo creo que esa es la más común, así, like.
1: Estas son las 10 más utilizadas. La cara sonriente con ojos de corazón, la cara radiante con ojos sonrientes. Y bueno, pues esas son las 10, los 10 emojis que más se utilizan. Curiosamente, la caquita no se usa.
2: La caquita. Fíjate que yo casi no uso emojis.
1: Yo sí los uso.
2: ¿Sabes qué uso más? Stickers.
1: Stickers. Yo el que más uso es el de la monita bailando con música. Así como te la estás pasando, Mauro. Buenos días, Mauro. Pongo una moniquita. Una,
2: pero de
1: emojis.
2: Ya, la que está como así, ¿no?
1: La que está como española, ¿no?
2: Ándale.
1: Así que, ¿tú qué emoji utilizas?
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2: Oigan, ¿ya descargaron la app de NuevaOnda.com? Descárgala. En NuevaOnda.com van a encontrar deportes, espectáculos, salud, economía y más. NuevaOnda.com.
3: Así es, así es. Ahí ingresen, pero también a NuevaNews.com. NuevaNews.com, toda la información que aquí escuchan. Mira, de espectáculos, de deportes, de chismes, de actualidad, de todo, ¿no?
2: Migración, hay de todo. Así que, bueno, para que lo aprovechen. Oigan, algo que también está en NuevaOnda.com, para que lo chequen, está lo de Eugenio Derbez. Eugenio Derbez lo invitaron al programa de James Corden, después de que perdió, ya saben, la selección, se hizo muy viral todo este rollo. Pero sigue en el ojo del huracán porque el comediante está siendo parte de la conversación en redes sociales. Porque le dijo a James Corden, no me toques. Y le dijo a todos, no me toques porque todos son ingleses, ¿no?
3: Ajá.
2: Muy del estilo de Eugenio Derbez. Luego empezó a hablar de odio a te odio a ti, odio a quién más, a Mr. Bean, ¿no? Odio hasta el rey, hasta Elton John lo odio, hasta Mary Poppins la odio. A Paul McCartney no, porque se me cae bien, porque me gustan los Beatles, ¿no? Pero odio hasta Peppa Pig, dijo, ¿no? Pero bueno, también dijo...
3: O sea, se fue contra... Sí, varios famosos.
2: Pero dentro del show, ¿me entiendes, no?
3: Sí, sí, claro. Sí, o sea, no es algo que realmente los odie.
2: Fíjate, lo que me di cuenta es que aquí en la Unión Americana todo lo vimos muy jocoso, porque el humor es así, ¿no? Y estoy seguro que
3: él es así.
2: Y estoy seguro que los guionistas, cuando le dijeron a Eugenio Derbez, y a lo mejor Eugenio presentó el guión de lo que iba a hablar, porque ese programa está muy guionizado, ¿no? Todo es con prompter, uh-huh. ¿No? Se sabe, en algunas cosas sí se puede
3: improvisar
2: un poquito más, pero cuando dijo que estoy en mood Meghan Markle,
3: porque pues está en contra de,
2: está fuera de la realeza y demás,
3: sí, ¿no? Sí, sí.
2: La cara de James Corden fue así como de what, pero me parece que está dentro del juego, aunque los demás dijeron que no, y le pareció a la gente, algunas, inapropiados los comentarios de Federer.
3: Pero ¿cómo que no supieran que los iba a decir? Lo que estás diciendo,
2: yo,
3: ¿no?
2: Yo creo que en la producción sí sabían, pero cuando salió en la televisión, pues todo el mundo dijo, y está en redes, dijo, ay,
3: así de...
2: insultó al rey.
3: Y a varios estrellas de allá, de Inglaterra.
2: Claro, entonces, yo no sé, a mí me pareció muy bien, se me hace padrísimo, y no sé si sea solo en México que lo están repudiando, porque aquí...
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1: Oigan, y bueno, ayer fue, ya saben, domingo de eliminación en la Casa de los Famosos México. Y obviamente se hace muy controversial la salida de los participantes, ¿no? Que poco a poco van dejando esta casa, pero también de sus conductores, ¿no? Y desde la semana que fue pasada o antepasada, donde Galilea Montijo salió con la boca
2: seca. Pues es que ha estado rara de la cara y los fans la han criticado mucho.
1: Ya nos habías platicado, ¿no? Que ella dijo que fue una inyección como en un nervio, ¿no?
2: Que le hicieron un procedimiento mal, le tocaron un nervio, lo que hacía que su cara se viera rara, pero dijo, ya luego lo voy a platicar en un podcast y bien.
1: ¿Y ya lo platicó?
2: Ya lo platicó. Se sentó con una cirujana, no cirujana, sino es de esas doctoras médico-estético, especialistas en medicina anti-aging y todo eso, reconocida allá en México.
1: Eso
2: y
1: que bueno, tiene que ver. ¿Por qué van? A ver, ¿por qué no van con un médico certificado en vez de? Por eso les pasa lo que les pasa.
2: ¿Quién sabe con quién iría? Pues, porque hay tantos médico-estético, porque sí tienen que ser médicos y luego estudian medicina estética. Por eso digo, es médico.
1: Y más ella, que todo el tiempo está claro, en la pantalla y demás, tiene que cuidar esa parte.
2: Fíjate, le afectó tanto que ella confesó que luego de eso dudó seguir en televisión, porque dice, me cambió la cara, o sea, dice, mi mirada, de esas veces que te ves y dices, pues, ¿qué me hizo?
1: O sea, sí se dio cuenta.
2: Ella se dio

0: Imagínate lo grave, y aparte dice que le afectó emocionalmente porque pues la gente te lincha en redes. Sí se ve, de ahorita ya se ve más normal, pero dice que se está sometiendo a un tratamiento, la están tratando como si ella tuviera parálisis.
1: Oye, pero a ver, Galilea Montijo es guapa hasta sin maquillaje.
0: Sí, Patricia, pero se quería hacer arreglitos.
1: ¿Cuál arreglito? Se ha arreglado todo. A ver, ¿en qué momento una mujer...
0: se quería levantar así la ceja.
1: ¿En qué momento una mujer quiere más arreglos? O sea, ¿por qué? ¿Por qué? ¿Para
0: porque,
1: qué?
0: Porque la edad va haciendo efecto, no, la gravedad también, pero también, y no quieres tener nada caído.
1: No, bueno, a Galilea no se le cae nada, ¿eh? Bueno, ni la ceja.
0: Ni la ceja, porque... Pero pues bueno, total que le fue mal, ya está como Alejandra Guzmán, ¿te acuerdas que hace muchísimos años
1: lo de las pompas,
0: en los glúteos le pusieron aceite de no sé qué cosa y la afectaron mucho,
1: Es lo que les digo, tengan mucho cuidado con este tipo de cosas.
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10: Oigan, y bueno, ayer fue, ya saben, domingo de eliminación en la Casa de los Famosos México. Y obviamente se hace muy controversial la salida de los participantes, ¿no? Que poco a poco van dejando esta casa, pero también de sus conductores, ¿no? Y desde la semana que fue pasada o antepasada, donde Galilea Montijo salió con la boca
11: seca. Pues es que ha estado rara de la cara y los fans la han criticado mucho.
10: Ya nos habías platicado, ¿no? Que ella dijo que fue una inyección como en un nervio, ¿no?
11: Que le hicieron un procedimiento mal, le tocaron un nervio, lo que hacía que su cara se viera rara, pero dijo, ya luego lo voy a platicar en un podcast y bien.
10: ¿Y ya lo platicó?
11: Ya lo platicó. Se sentó con una cirujana, no cirujana, sino es de esas doctoras médico estético, especialistas en medicina anti-aging y todo eso, reconocida allá en México.
10: Eso
11: y
10: que bueno, tiene que ver. ¿Por qué van? A ver, ¿por qué no van con un médico certificado en vez de? Por eso les pasa lo que les pasa.
11: ¿Quién sabe con quién iría? Pues, porque hay tantos médico estético, porque sí tienen que ser médicos y luego estudian medicina estética. Por eso digo, es médico.
10: Y más
11: estético.
10: Ella, que todo el tiempo está claro, en la pantalla y demás, tiene que cuidar esa parte.
11: Pero fíjate, ¿no? Le afectó tanto que ella confesó que luego de eso dudó seguir en televisión, porque dice, me cambió la cara. O sea, dice, mi mirada, de esas veces que te ves y dices, pues, ¿qué me hizo?
10: O sea, sí se dio cuenta.
11: Ella se dio cuenta, lo lamentó porque dice, yo dudé seguir en tele. Confesó que dudó seguir luego del resultado. Lo que se hizo ella intencionalmente fue un levantamiento de cejas, pero se lo hicieron como mal porque le tocaron el nervio y quedó como si hubiera tenido un parálisis facial y aparte una quemadura de segundo grado en el cuello. ¿Por qué tanto desorden o por qué tanta irregularidad? Pues no lo sé con quién iría, ¿verdad? Pero ese es el punto, imagínate lo grave, y aparte dice que le afectó emocionalmente porque pues, la gente te lincha en redes. Sí se ve, de ahorita ya se ve más normal, pero dice que se está sometiendo a un tratamiento, la están tratando como si ella tuviera parálisis.
10: Oye, pero a ver, Galilea Montijo es guapa, hasta sin maquillaje.
11: Sí, Patricia. Pero se quería hacer arreglitos.
10: ¿Cuál arreglito? Se ha arreglado todo. A ver, ¿en qué momento una mujer...
11: Se quería levantar así la ceja.
10: ¿Pero en qué momento una mujer quiere más arreglos? O sea, ¿por qué? ¿Para qué?
11: Porque la edad va haciendo efecto, no, la gravedad también, pero también, y no quieres tener nada caído.
10: No, bueno, a Elena no se le cae nada, ¿eh? Bueno, ni la ceja.
11: Ni la ceja, porque... Pero pues bueno. Total que le fue mal, ya está como Alejandra Guzmán, ¿te acuerdas que hace muchísimos años
10: lo de las pompas,
11: en los glúteos le pusieron aceite de no sé qué cosa y la afectaron mucho,
10: ¿eh? Es lo que les digo, tengan mucho cuidado con este tipo de cosas.
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2: Un arraigo importante en nuestra vida, sin duda alguna, es nuestra madre, ¿no? Yo creo que la mamá, híjole, si alguien nos dice, chifla tu flauta, híjole, brincamos, ¿eh? Mm-hmm. Aunque sea de broma, si alguien nos raya la jefatura,
3: claro,
2: nos volvemos locos, como si nos metieran un cuete en el...
3: te están ofendiendo.
2: En el furifuis. Bueno, mm-hmm, pues sí. Pero a ver, ¿cómo vemos cada quien a sus mamás? Las mujeres y los hombres. Hay que decir que la relación entre las mujeres y las mamás, hay un vínculo muy profundo porque como son mujeres, uh-huh, pues aprendiste a maquillarte, a vestirte más femenina, el uso de tacones. Yo creo que uno aprende de manera diferente como hombre y como mujer a ver a la mamá, ¿no?
3: Fíjate, sí.
2: O sea, tu mamá, creo que la mamá en las mujeres no es tan protectora. ¿No te has dado cuenta? Que como que las deja un poquito ser, el papá es más protector de la mujer y la mujer y la mamá es más protectora del niño o del hombre, ¿no?
3: Sí, a veces hay más afinidad con el sexo contrario.
2: Sí, eso, ¿no? Pasa. No sé si es un tema desde Edipo, no va, es cuando el niño ama a la mamá, ¿no? Eso es al revés, ¿no? Cuando la mamá ama demasiado al niño.
3: Ah, ya, ya, ya. Ok, sí, ya esa es otra cosa, claro.
2: Entonces, bueno, ahí, ¿qué pasa? La figura de autoridad cambia. Si te fijas, la mamá regaña más al niño que a la niña. Es como más... No
3: regala
2: sé.
3: Más, ¿regaña más al niño que a la niña?
2: Sí, ¿no te has dado cuenta de eso?
3: Ah, bueno, sí, porque obviamente hay más afinidad con tu mismo sexo.
2: Ajá, o sea, entonces sí cambia. ¿Y luego qué pasa? El problema luego de los hombres, que son muy cuidados por las mamás, ajá, los puede convertir en mamitis, ¿no? Entonces, sí hay una cercanía de cariño. Es más, ¿te acuerdas aquel terrible momento siniestro donde una señora mató a la esposa del hijo? Ahorita vengo, y le di unos disparos en la cocina. ¿Te acuerdas?
3: ¡Qué bárbaro!
2: Y que luego la señora se escapó y luego la agarraron allá en México. No, no, no, terrible. Por la mamita. Tú eres mío y no eres de nadie más, decía la señora.
3: De la modelo, ¿no?
2: Ajá.
3: De la modelo que la tenían ahí todavía con vida dándole pecho al niño, algo
2: sí,
3: así, ¿no?
2: Sí, sí, sí, terrible. Así que bueno, pues ahí está el tema. Cambia la forma de que las mujeres ven a la mamá y los hombres a la mamá. Tenemos más mamitis los hombres que las mismas mujeres.
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1: Mire la pregunta que le voy a hacer. A ver si usted me la contesta. Usted que nos escucha, amigo de Club Hit Latino. ¿Qué tan saludable es? ¿Se siente muy sano a lo largo de 10, 20, 30, 40, 50 años? ¿Se siente saludable? ¿Ha caído al hospital? ¿No ha caído? ¿Le da tos una vez al año? ¿Se enferma tres veces al año?
2: Yo creo que yo 70.
1: ¿Eres 70% saludable?
2: Sí, porque si fuera súper saludable, es de que todos los días tomo mucha agua, hago mi super dieta, suplementos, ejercicio, y la verdad es que pues de repente me afloja uno y no hace nada.
1: ¿Pero te enfermas poco, Pati?
2: Sí, sí me enfermo.
1: ¿Cuántas veces al año te puedes enfermar? ¿De verdad yo no te he visto enferma?
2: ¿De gripa?
1: ¿Estás enfermo de la mente?
2: ¿De gripa o de qué? ¿O de diarrea?
1: De cualquier... No, tampoco no te ando revisando que de qué estás enfermo.
2: No queremos detalles. No, pocas, pocas.
1: ¿Y sí, yo no te he visto enferma?
2: Últimamente ya me ha dado más dolor, pero a mí nunca me duele la cabeza. Nunca. No
1: te duele. ¿Nunca te duele la cabeza?
2: Últimamente me empieza a dar la tita, pero...
1: ¿De una cruda?
2: Ah, bueno, ahí sí.
1: ¿De vinito tinto y así?
2: Ah, sí, los tintos, horrible la cruda. Pero hay gente que vive con migraña, ¿no te pasa?
1: Ah, sí, ah, horrible.
2: Me duele la cabeza. Ay, me duele la cabeza.
1: Hay gente que vive con dolor también.
2: Con dolor, exacto. Miren,
1: pues ahí les va. Según un estudio acerca de la carga global acá en Estados Unidos y estas métricas que se llevan a cabo, dicen que la gente que pasa mayor proporción de años enfermo, fíjate, vive más tiempo.
2: Vienen mal de fábrica.
1: Ah, eso. Ajá. O sea, el estudio explica que lo que descubrieron que...
2: O sea, que me voy a morir.
1: Sí.
2: O sea, que mi vida va a terminar.
1: Todos
2: pronto.
1: Vamos a morir, Patricia, pero no sé cuánto. Pero que hay una brecha global de morbilidad que se amplió casi 2 años, pasando mucho tiempo a nivel mundial. Las personas que pasaron 14.5% de sus vidas con mala salud en el 2023 pudieron... pues obviamente percatarse de que vivieron que han vivido más, que han vivido mejor. Eso es lo que dice este estudio, ¿no?
2: La gente que es más enferma.
1: La gente que se ha enfermado, por ejemplo, de 1990 al 2023 aproximadamente. Entonces, uh-huh. El análisis está basado en estos tipos de exámenes donde vieron las tendencias de envejecimiento saludable desde el 90 al 23 y evaluaron los cambios en la esperanza de vida, ¿no? Y se dieron cuenta que la esperanza de vida saludable y la brecha de morbilidad entre países y regiones era resultado de que las personas que se enfermaban más, vivían más. Y quiero entender por qué, entre comillas, porque a lo mejor con tantas bacterias, cosas que nos pasan, a lo mejor nos vamos curtiendo.
2: Te haces más fuerte.
1: Y el cuerpo resiste más.
2: Puede ser una lógica interesante, ¿eh?
1: Así que usted ya sabe, si se enferma, va a vivir más tiempo, ni modo.
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1: Hemos hablado en este espacio, amigos del Club Hit Latino, acerca de muchas cosas entre hombres y mujeres, pero la imagen del hombre o la imagen de la mujer, ¿qué es lo que nos da? Nos gusta cómo se ven los hombres. ¿Cómo te gusta ver a ti un hombre, Pati?
2: Bañado.
1: Que esté bañado, pero...
2: Oye, recién salido de baño.
1: Ay, con una toalla así. Harfush en toalla.
2: Ay, no. Bueno, ¿has visto las toallas de Harfush? ¿Ya vienen? Harfush es el secretario de Seguridad de México. Para quien no lo conoce.
1: Y que Pati está enamorado, ¿no?
2: Hijo de María Sorte.
1: Ah, esta gran actriz mexicana.
2: Sí, ¿no? Muy sí, bien. Pero bueno, el tema no era ese.
1: A ver, la imagen. Por ejemplo, pues... Yo
2: ¿A qué edad, Mau? ¿A qué edad te empezaste a preocupar por tu imagen en cuanto a qué? De que déjame corto el pelo, déjame corto las uñas, déjame perfumo. Yo digo que cuando son adolescentes, ¿no?
1: ¿Qué? ¿Que nos preocupamos?
2: Sí.
1: No,
2: del sobaquito.
1: Yo creo que cuando empezamos a oler mal, a los 13 años.
2: Lo dijiste muy feo.
1: No, pues, Pati, pues olemos mal porque los jóvenes... No sabíamos cuándo usar ese desodorante, ¿no? Uh-huh. Entonces empezamos a oler y cuando ya huele, ya apesta, pues ya te tienes que poner.
2: Ya te preocupas ya por cuido. Eso.
1: O cuando tus familias te empiezan a regalar una locioncita, ¿no?
2: Ándale. Y por ejemplo, y completo, o sea que digas, ¿sabes qué? Me voy a vestir mejor. Como que me quiero vestir mejor, verme más arregladito.
1: ¿Sabes qué influye?
2: ¿Qué?
1: Cuando salimos con una mujer. Cuando empezamos a salir... señor padre. Cuando empezamos a salir con alguien, nos preocupamos por nosotros. Porque si te fijas, ahorita todos los chavos, ¿cómo andan? Con su jersey. Todos los adolescentes andan con su jersey.
2: Todos.
1: Que si ya traen el de la Juventus, que si ya traen no sé qué. Pero cuando ven a una chica... Tratan de cambiarse y hasta de peinarse.
2: Y eso pasa hasta en hombres ya adultos de edad más avanzada, que como que ya no traían nada y ya cuando traen algo, tienen síntomas, se les nota, traen síntomas.
1: ¿Ah, sí?
2: Y pues se arreglan más. Como que
1: yo, por ejemplo, yo a mi edad longeva, llega un momento tú creces, ya te despreocupas.
2: Ya no te importa.
1: Por ejemplo, de joven no te fajabas en público, así de, ay, me voy a fajar. Ay, ya me vale, yo me fajo donde sea,
2: ya
1: ¿no?
2: Ya, ajá.
1: ¿Me entiendes? O sea,
2: ya soy no eres tan pudoroso.
1: Más desparpajado. No me importa si combina la ropa,
2: ¿ya no?
1: ¿No
2: te importa?
1: Antes sí, ¿no? Yo creo que mientras vas creciendo, menos te importa la imagen.
2: ¿Entonces a qué edad? ¿A los 13 se empiezan a preocupar?
1: Yo creo que sí. En el tema de los hombres, ¿no? Uh-huh. Las mujeres, no, espérate, los hombres yo creo como a los 16.
2: Ah, sí, es cierto, sí. Porque los 13 todavía están así, más niños.
1: Más niños, pero las mujeres, ¿no? Eso es como desde los 10.
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1: Saluditos, la sección que nos encanta, Pati, saluda a toda la gente.
2: Saludos a todos los
1: de la Unión Americana, gracias por siempre escucharnos, por siempre ser parte de este gran programa que lo hacemos con muchísimo gusto. A la gente de Maryland, a la gente de Washington, gracias por escucharnos. A la gente de Norristown también, abrazo grande, ahí en Montgomery, en Pensilvania. Muchas gracias por siempre ser parte de este programa, Club Hit Latino.
2: Oigan, fíjense, saludos a California. Saludos. Estaba leyendo la historia de un agricultor que él ahorita, desgraciadamente, está regalando sus cosechas, está regalando miles de libras de nectarinas, o sea, los duraznos, de nectarinas en respuesta a una demanda.
1: O sea, ¿lo demandaron a él o qué?
2: Lo demandaron, ahí te va. Él firmó un contrato con la compañía Guimarra Brothers Fruit. Sin embargo, tras buscar vender sus nectarinas, o sea, él firmó con ellos, ¿sale? Okay. Con los hermanos Guimarra o Guimarra.
1: Con esos güeyes, sí.
2: Con esos.
1: Ok.
2: Total que él dijo, bueno, también le voy a vender a otros distribuidores mi nectarina, mi durazno.
1: Ajá.
2: Pues la empresa, estos brothers, lo demandaron.
1: Porque era exclusivo.
2: Exacto. Y porque él decidió llevar la fruta a otro lugar a venderla afuera del programa que ellos le ofrecieron. Dice, me fue muy, muy bien, pero inmediatamente esta compañía, la de los brothers, me demandó y me ha traído una demanda ya por 4 años.
1: A ver, pero pues, tendría que revisar muy bien el contrato y lo que quedó. Si había un tema de exclusividad, entonces sí la regó mi compadre.
2: Reglas. Uh-huh. Pero mira, la empresa desde entonces le impidió trasladar y vender la fruta, lo que provocó que tan solo el año pasado su trabajo y más de 125 mil libras de nectarinas, ¿qué crees?
1: Se pudrieron. A ver, entonces ni con Chana ni con Juana. No puede.
2: Todavía no acabo. El hispano contrademandó.
1: Ajá.
2: Y este año está intentando no desperdiciar toda su cosecha, por lo que emprendió una campaña a la que llamó no tirar nectarinas, que tiene como objetivo evitar desperdiciarlas y regala la fruta a la comunidad, porque no las puede transportar ni vender.
1: No, pero está.
2: Pero la sigue cosechando.
1: Pero es pérdida, ¿verdad? O sea,
2: claro.
1: Porque
2: claro.
1: No está ganando, ¿no?
2: Porque dice, el año pasado, cada pedazo de fruta que ven en el árbol, ahorita estaba en el piso y me dio mucha pena.

0: Quiero llevar mi producto a otro lugar.
1: Es que, a ver, cuando tú tienes una empresa y distribuyes, puedes distribuir a los comercios que tú quieras, ¿no? Puede estar en la marqueta, en cualquier
0: es
1: otro
0: que
1: sitio.
0: Que no, es como el talento cuando dicen, nomás consumas
1: no,
0: a trabajar.
1: Pero bueno, pero aquí...
0: Pero eso es muy arcaico ya, ¿no?
1: No, pues es que el durazno, es mi durazno, es mi marca de durazno, yo la quiero llevar a otros lados, ¿no?
0: Pero como firmó, yo creo que no se fijó.
1: Es que ese es el tema, las letras chiquitas.
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15: ¿Cómo anda de las uñas? El otro día Pati decía, oye, no, yo me fijo mucho en las manos de los hombres y en las uñas. Si tienen las uñas largas, yo decía, ah, pues para sacarse un moquito.
16: La pezuña.
15: No, guácala. O sea, tú sí te fijas en las uñas, ¿verdad?
16: En las uñitas, claro.
15: Y que no estén negras. Imagínate unas, hola, ¿cómo estás? Y la uña bien negrota. Guácala.
16: No, mejor les voy a dar tips. Eso. Y les late.
15: Los patips.
16: Así es. A ver, para cortarte las uñas de forma correcta y segura, primero lávate las manitas, seca tus manitas y tus piecitos.
15: Oye, sí es mejor que estén blanditas, ¿va? A mí me gusta cortarme las uñas cuando están blanditas, o sea, cuando me salí de bañar, porque cuando están duras, siento que me puedo hasta lastimar la cutícula.
16: Ah, ya, sí. Es mejor cuando salgas de bañar. Hay que usar un cortaúñas limpio, afilado. Cortar en línea recta. También recta. Las de las manos.
15: Yo le doy vueltita. Está mal hecho, ¿va? Yo lo empiezo
16: a dar la vuelta.
15: Como
16: no,
15: en la circunferencia.
16: Que se tiene que dejar para que se haga recta. Pero bueno, si ya estás acostumbrado así, pues como tú veas, ¿verdad? Y se tiene que dejar un pequeño borde blanco para no lastimar la piel. ¿No les pasa que si llegan muy al ras?
15: Sí, la cutícula, duele. Claro,
16: o sea,
15: claro.
16: Así,
15: claro.
16: Mira, o sea, así, así llega la uña, así súper al ras.
15: Por ejemplo, yo me las corté ya hace rato y ¿cómo las ves? ¿Ya le hace falta?
16: Ya
15: o
16: le
15: no?
16: hace falta. Trae pues ahí el bordito blanco.
15: Traigo el bordito blanco.
16: Pero pues a lo que recomiendan tendrían que estar más cortas o si no quieres cortarlas, así como las traes, las puedes limar y ya se rebaja.
15: Ay, no, pero fíjate que nunca me he limado las uñas, ¿no? Jamás en la vida. Ustedes son muy dadas a limárselas, ¿no? Pero mira, a ver, por ejemplo, yo traigo lo poquito blanco, me está saliendo apenas. Porque me las corté la semana pasada, ¿no?
16: Pues las podrías limar o cortar, pero si las cortas así sí te van a quedar ya muy al
15: rato. ¿Cuándo se cortan las uñas?
16: Pues cada que te crezca, porque...
15: Pero a ver, muchas gracias, gracias, Mati. Sí, pues ya sé.
16: Pues no sé.
15: ¿Qué se recomienda? Por ejemplo, ya...
16: ¿Cuánto
15: ya...
16: tardan en crecerte? ¿Dos semanas?
15: Una semana. ¿Ya debería de cortármelas ahorita?
16: Ya, cortátelas.
15: ¿Pero cómo? Si me le voy a pegar la cutícula.
16: Estén así.
15: No, pero ve el bordecito, velas.
16: Y cuchillos.
15: ¿Esto no está para cortarse?
16: Pues una limadita... Una limadita, hay que hacer eso. Hay que recordar que sus uñitas sanitas también las de los pies.
15: Sí, eso sí. Y la de los pies, sí, de forma recta, porque si no es así, se pueden encajar.
16: Y
15: una uña encajada en el pie.
16: Uña enterrada ahí.
15: La onicomicosis, todo lo que da.
16: ¡Ey!
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8: Seguimos en Club Hit Latino. Hace rato Pati nos hablaba de las enfermedades que son más propensos los hombres, que tiene que ver mucho con la diabetes, la próstata, el corazón y problemas cardiovasculares.
9: Estas son enfermedades propias de los hombres.
8: Del hombre, sí. ¿Y de las mujeres? ¿Cómo andan las mujeres?
9: Ahí te va. La enfermedad celíaca. O sea, digo, ¿cuál es? Es la que padecemos más las mujeres.
8: ¿Qué es eso?
9: Sí, la celíaca, que es una patología pues de las más comunes en las mujeres, porque ahí les va qué es, y seguramente van a decir, ah, sí. Es la enfermedad celíaca es como una...
8: Es por el tema del gluten,
9: un padecimiento,
8: ¿no?
9: Cuando consumes gluten. Ay, que ay, el gluten, no sé si has escuchado muchas mujeres
8: mucho.
9: Que dicen...
8: ¡Evito el gluten!
9: No, no como gluten. Ah, ok, porque el gluten es una proteína que está en el trigo, la cebada y el centeno, uh-huh. Pero te daña el intestino delgado, no a todos, a algunas, uf. E impide la correcta absorción de los nutrientes. Por ejemplo, ¿cuál es el síntoma más común? Dolor de panza o inflamación.
8: Eso es celíaca.
9: Ajá, que yo diga, ¿sabes que yo soy celíaca? Porque me hace daño el gluten.
8: Mucho gusto, yo soy Mauro.
9: No, me hace daño el gluten. Si tengo diarrea o estreñimiento crónico, cansancio extremo, fatiga, pérdida de peso o anemia o problemas de crecimiento del niño.
8: ¿Todo eso puede suceder?
9: Celíacos.
8: Ay.
9: Ahora, el tratamiento, las causas... Para empezar, se pide que no consumas gluten.
8: Deja el
9: por
8: gluten.
9: Eso, cuando compras pan, dice, ¿tiene gluten? Sí. Ah, entonces no. Y hay muchos productos ya en los malls, en el supermercado, que dice sin gluten. O para personas celíacas. Ah, la persona celíaca con total confianza agarra ese pan porque sabe que el pan no tiene gluten.
8: Ok.
9: ¿Verdad?
8: Entonces,
9: es una enfermedad muy común de mujeres.
8: Pero puedes vivir con ella, con la celíaca.
9: Sí, nada más que tienes que tener una dieta cuidada. ¿Y te no puede estar comiendo harinas.
8: ¿Te puede provocar cosas peores en el futuro o no? O sea.
9: Pues.
8: Yo creo que sí, ¿no?
9: Yo creo que seguramente sí desencadena otros.
8: Sobre todo con el tema del intestino, ¿no? Que tiene mucho que ver, ¿no?
9: Sí, esto se hereda por genética. El cuerpo. Pues, normalmente están cuando nosotros nacemos ya traemos como una enfermedad en automático. El ser celíaco puede ser. ¿A ti no te pasa que comes un par y te inflamas?
8: No.
9: A lo mejor no, pues no eres celíaco. Pero hay quien
8: no, yo
9: come.
8: Soy malo, te había dicho, ¿no?
9: Hay quien come gluten y el único tratamiento que me decías, ¿cuál es? Es una dieta estricta sin gluten de por vida.
8: Pues ahí está, para que lo tomen en cuenta. Adiós al gluten porque ya ven que hace mucho daño.
9: Todos los celíacos.
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1: Oigan, no sé si les ha pasado que están dormidos y luego de repente dice, te despiertas y te pasa lo que soñas y esto ya lo viví.
2: Ahorita me pasó con sus temas que saca. ¿Qué te pasó? Culebros, sus temas ¿de qué estamos hablando? Del tiempo, se me vino
1: de un déjà vu. Tiempo.
2: Se me vino así, es así que, los déjà vu, aquí, mira, aquí.
1: Yo creo que te si le hubieras dado la oportunidad, a lo mejor todavía estarías casada con hijos, Si a lo mejor el brother hubiera regresado.
2: Sí. Yo creo que sí, pero
1: acá, no. ¡Ah, sí!
2: Pues yo creo que sí, no sé.
1: Es que ya viste. Como dice la canción, es Miguel, nos hizo falta tiempo para andar en una playa, para vivir un déjà vu. ¿Qué es un déjà vu, Patricia?
2: Un déjà vu.
1: ¿De dónde viene?
2: Vamos a estudiar la palabra primero.
3: Déjà vu, déjà vu.
2: ¿Cómo viene? Proviene del francés.
3: Oh, déjà vu.
2: Y significa ya visto.
1: Ah, ya lo
2: vi. Déjà vu, ya visto.
1: Como los mensajes de tu ex en internet.
2: Así, mira, ya visto. Fíjate, es una sensación bien extraña. Tú la has sentido, todos la han sentido, porque es una sensación de que una situación que estás viviendo ya la habías experimentado antes, ¿sí? A pesar de saber con certeza que es algo completamente nuevo, por ejemplo, que vas caminando en una calle y es la primera vez que estás ahí, pero como que dices, como que ya había estado, ¿no te ha pasado?
1: Sí, claro que me ha pasado.
2: Es una cosa curiosa.
1: No, y cuando saludas a una persona y dices,
2: también.
1: No, ya lo conocí, dice, no, esta persona. No,
2: ¿será que de otra vida o qué es eso?
1: No sé.
2: ¿Qué? Porque son cosas así como bien...
1: Pero
2: fuertes.
1: ¿Qué pasa en nuestro cerebro según la ciencia? ¿Hay una explicación científica acerca del déjà vu o no? ¿O no lo sacamos de la oreja izquierda?
2: Según la ciencia, o por qué ocurre esto según la ciencia, señalan que no se trata de premoniciones ni de magia, sino de una pequeña confusión o falla en los sistemas de memoria de nuestro cerebro.
1: En la Matrix.
2: Específicamente en el lóbulo temporal y el hipocampo. O sea, algunas de las explicaciones es que es un error de clasificación temporal, porque el cerebro a veces clasifica erróneamente un evento actual como si fuera un recuerdo del pasado, en lugar de procesarlo como una experiencia nueva. Pero yo digo que sí, es algo que en otra vida que eras burro, ya habías pasado por ahí.
1: Está muy raro.
2: Y así, humano, pasaste otra vez por ahí.
1: La explicación de la ciencia está muy rara, está muy efímera, ¿no? O sea, como...
2: Yo prefiero irme por lo mágico y decir que tenemos otra vida... Que en otra vida fui serpiente y que por esa calle pasé yo siendo serpiente y ahorita siendo humana. Es algo muy loco. Pero no sé, siento, o no sé. ¿O tú qué crees?
1: Y sigue siendo una serpiente, una víbora, Patricia.
2: Esa vuelve otra vida.
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1: Nos vamos, pero antes de irnos le recordamos que se puede meter a nuevanews.com y a nuevaonda.com.
2: Métase, por favor, para que esté bien enterado. Esto del oso muerto en un auto, ahí viene.
1: Hoy está muy impresionante eso, Pati. ¿Cómo le hizo un oso para meterse al carro y no poder salir, no?
2: Me da pesar porque el osito murió... Pues ahí encerrado, de asfixia, ¿no? El calorón.
1: Tiene una fuerza increíble. ¿Cómo no rompió una ventana? ¿Cómo no se rompió? ¿Por qué no?
2: O sea, también cuenta que como ya estás deshidratado, debilitado, ya no tenía fuerza para... Pues sí, hubiera roto un cristal.
1: Pues sí, y también la otra intriga. ¿Por qué no llegó el dueño nunca?
2: Nadie vio.
1: Nadie supo nada. Qué mal. Pero bueno, hablamos de ese tema, el gasto de la belleza. Ya nos dijo Patty que la mujer pobre es la fea, ¿no?
2: No hay mujer pobre, sino pobre. Mejor. Karime Pintre,
1: fíjate, cuando estuvo en Acashore...
2: No estaba así como estaba.
1: Entró como un Picasso, de cuenta, y ahorita ya parece... Pues, ¿qué te gusta? ¿Un Van Gogh?
2: Como Picasso. No, se ha hecho cirugía.
1: Se ha hecho todo.
2: Todo.
1: Plana, la belleza cuesta. La belleza cuesta. Bueno, nosotros nos vamos. Recuerden seguirnos en @mauroso_tv, en todas las redes, y @patisanchez_g.
2: Así es. Ahí síganos. Ya sabe, Club Gelatino regresa el lunes. Que tengan buen fin de semana.
1: ¡A despeinar la cotorra, bebé!
2: ¡Vámonos!
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1: ¿Bueno?
2: Sí, sí, Talía, ¿hablas tú?
1: Sí, ¿quién habla?
2: Eric, ¿cómo estás?
1: Bien, ¿y tú?
2: Oye, pues hoy hay una función muy buena. Quería ver si querías ir al cine.
1: ¿Ahorita?
2: Pues, es a las 8.
1: Es que me da pena.
2: ¿Pero por qué?
1: Pues porque hace mucho no te veo.
2: Yo tampoco, pero vamos, ¿no?
1: No sé, déjame ver.
2: ¿Qué tienes que ver?
1: Tengo que ver, pues, pedir permiso.
2: ¿Y a quién pídele permiso?
1: Es que ahorita no está mi mamá.
2: Entonces, ¿me hablas o te hablo al rato?
1: No, háblame al rato.
2: Ok.

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1: Señoras y señores, yes. 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
1: ¿Qué tal? Muy buenos días. Es la mañana del miércoles 26 de agosto de 2026. Los saludamos con mucho gusto. Iniciamos Expreso 24/7, nuestra emisión matutina de hoy. A nombre de todo el equipo editorial y de producción que hace posible este espacio, producción con Daniel Ríos al frente, el apoyo de Mauricio Galaviz, los saludo a su servidor Marcelo Bailis. Permítame acompañarles, estaré aquí con usted 2 horas de aquí a las 9 de la mañana. Es el horario de Expreso 24/7, de 7 a 9, con lo más importante de las últimas horas, la información más relevante, el seguimiento a los últimos acontecimientos, el análisis, la opinión, en fin, toda una agenda, todo un contenido muy completo, ya lo escuchará usted, muy variado en materia informativa, de análisis y de opinión. Por cierto, si me permite, a propósito, le comparto un avance de lo que esta mañana aquí en Expreso 24/7 le estaremos informando de qué vamos a hablar. Vamos a darle seguimiento al caso de Sinaloa, la llegada de una nueva gobernadora sustituta y la discusión si es la continuidad de Rocha o es el rompimiento o ya el fin y definitivamente hay una discusión ahí pública, ¿no? Si es porque es afín a Rocha Moya, a final de cuentas era su colaboradora, ¿verdad? La nueva gobernadora interina, Graciela Domínguez, es la nueva gobernadora interina de Sinaloa. El caso Mexicali, también el caso Baja California, que ayer estuvo en alerta, bueno, de parte del gobierno de Estados Unidos, declaró una alerta de viaje, recomendó a sus ciudadanos, recomendó a su personal en el consulado de Tijuana, a los funcionarios estadounidenses, no viajar en especial a Mexicali por amenaza de ataques. Vamos a darle seguimiento a este tema y vamos a conversar precisamente con el director de Seguridad Pública de esa ciudad, de la capital de Baja California, Mexicali, Luis Felipe Chan Baltazar, para que nos hable cómo se encuentra a esta hora, en esta mañana, esa ciudad y si hay indicios, pues de eso, ¿verdad? De algún ataque, de todo lo que generó esta alerta. Tendremos información sobre la segunda semana nacional de lucha contra el dengue, zika y chikungunya. Recordemos que Sonora tiene más de 1,000 casos ya de dengue. Se ha disparado de una manera exponencial, sobre todo en comparación con el año pasado. Alrededor de 1,100 casos ya se han registrado en lo que va del año en Sonora. ¿Qué están haciendo las autoridades para contener este avance del dengue? Vamos a platicar con Cintia Clavel Corrales, es responsable estatal del programa de enfermedades transmitidas por vector. También daremos seguimiento a los resultados de la encuesta nacional de seguridad. Vamos a enfocarnos en el municipio de Cajeme. Conversaremos con Marco Iván Márquez, director general de la agrupación civil Cajeme, ¿cómo vamos? Y mucho más esta mañana. Por supuesto, miércoles, los miércoles tenemos la participación de Joaquín Robles Linares con su sección Sonora en el Tiempo. Y mucho más, la información que se esté generando, lo que vaya registrándose de aquí a las 9 de la mañana. Aquí lo tendrá con toda oportunidad. Así iniciamos Expreso 24/7. Que transmitimos Expreso 24/7 a través de las plataformas digitales de Media. Estamos en YouTube, Expreso Web, así se llama nuestro canal de YouTube, Expreso Web. También Expreso Web nos encuentra en redes sociales, estamos transmitiendo en Facebook y X y en nuestro sitio en internet www.expreso.com.mx. Por supuesto, también por radio, 5 emisoras de radio que nos permiten cubrir todo el sur de Sonora. Transmitimos por Pop Extremo Guaymas 90.9, Pop Extremo también, pero en Navojoa 98.1 y la cadena Sonora Grupera Guaymas 100.5, Sonora Grupera Navojoa 89.7, Sonora Grupera Ciudad Obregón 91.7. vías de comunicación, todas nuestras redes sociales. Déjenos su comentario en Facebook, déjenos su comentario en YouTube. Puede enviarnos un mensaje también al siguiente teléfono. Puede ser de texto, puede ser por WhatsApp. 6624-7604-45. O directamente su servidor también, Marcelo Bailey, nos encuentra en todas las redes sociales. Síganos, arróbenos con su comentario. Marcelo Bailey en Twitter, en X ahora, ¿no? X, hace mucho le cambió el nombre ya. Parece que predomina el nombre de Twitter, ¿no? En X, en Facebook, en Instagram, en TikTok, estamos en todas las redes sociales, también constantemente compartiendo con usted contenido informativo y de opinión. Son las 7:06, 7 de la mañana, 6 minutos. Vamos a comenzar con la información. Vamos de lleno con las noticias, la información, y para empezar, le tenemos parte de lo que publica el periódico Expreso esta mañana. En las páginas de Expreso, el periódico Expreso, 21 años, acercándose ya a los 21 años de informar, 21 años de estar presente, 21 años de estar con usted todos los días. Expreso somos todos. Hoy en las páginas del periódico Expreso, reforzarán atención de salud en Sonora, el servicio primario crecerá 40%. A ver de qué se trata este programa de llevar consultorios, farmacias, los consultorios y las farmacias del bienestar, con el propósito de ampliar la red de atención primaria de salud en Sonora. El gobernador Alfonso Durazo Montaño anunció que la entidad sonorense será beneficiada con 419 nuevos consultorios del Servicio Universal de Salud bajo la estrategia impulsada por la presidenta Claudia Sheinbaum, que permitirá incrementar en más de 40% la capacidad instalada del IMSS Bienestar en el estado y acercar servicios médicos a la población población que cuente o que no cuente con un servicio de seguridad social. Durazo explicó que los nuevos consultorios forman parte de la primera etapa de una estrategia nacional que contempla 12,750 espacios y que en Sonora se distribuirán de manera estratégica para atender principalmente localidades dispersas y zonas con mayores condiciones de marginación. Por eso estarán ahí, ¿verdad? Por eso se han seleccionado espacios, porque no tienen acceso, no está así que a la vuelta de la esquina algún centro de salud. Actualmente el IMSS Bienestar cuenta con 1,098 consultorios en la entidad. Dijo, estamos iniciando la apertura de 419 consultorios que van a estar diseminados en todo el estado con personal. Sobrevivió el Ejecutivo al destacar que esta ampliación representa un fortalecimiento de la atención primaria y permitirá acercar los servicios médicos a más familias sonorenses. La titular del IMSS Bienestar en Sonora, Gabriela Nucamendi, explicó que la estrategia contempla una ruta integral para adecuar los espacios, dotarlos de equipamiento técnico y medicamentos, además de incorporar al personal necesario para su operación. Para ello se integrarán comités comunitarios mediante el programa La Clínica es Nuestra, mientras que la Federación realizará la compra consolidada de equipamiento y medicamentos. De acuerdo con la ruta establecida durante septiembre, se contempla la integración de los comités. En octubre se realizará la dispersión de recursos, va a llegar el dinero, pues, para las adecuaciones que podrán efectuarse entre octubre y diciembre. En noviembre se prevé publicar la convocatoria para la contratación de médicos y enfermeras con licenciaturas, con el objetivo de que los consultorios comiencen operaciones en 2027, bajo la coordinación del IMSS Bienestar. Es la ruta, es el calendario, eso es lo planeado para echar a andar este programa de los consultorios y las farmacias del bienestar. Más de 400 en Sonora van a estar funcionando, 419 para ser exactos, en comunidades, en comisarías, en poblaciones alejadas de los centros urbanos. A ver, yo, pues ojalá que funcione, ¿verdad? Se oye bien. Luego, se ha aprendido, esperemos que se haya aprendido de programas que no han resultado, de la megafarmacia, del bienestar, en fin, de diversos programas, ¿no? De los experimentos que ha habido, del Insabi, que ahora ya se tenga bien estudiado y Claro, ¿verdad? Claro que funcione y dé muy buenos resultados, eso esperemos. También la portada de hoy de Expreso, va Domínguez por recuperar la tranquilidad en Sinaloa. La gobernadora interina, tras protestar como gobernadora, Graciela Domínguez, allá en Sinaloa, dijo que se requiere de la fuerza del Estado para la prioridad, que es la paz. Hoy Sinaloa dijo necesita toda la fuerza del Estado mexicano, coordinación, inteligencia, política, social, atención a las causas y capacidad institucional para recuperar plenamente la tranquilidad, dijo Domínguez, luego de ser confirmada como mandataria. Afirmó que es fundamental el acompañamiento del gobierno de México y de la presidenta Claudia Sheinbaum. Como dijo aquella, ¿verdad? Aquel personaje célebre, célebre aquella frase. Bueno, no fue frase, fue palabra. ¿Y Rocha? Regresó y luego se volvió a ir. Qué bueno, ¿verdad? Pero, o sea, ¿ya? ¿Y qué va a pasar con él, verdad? A ver, quieren ir a las causas. Pues investiguen, ¿no? Las causas. ¿Qué causó todo esto? Y castiguen a los responsables, castiguen a los culpables. Y también, por supuesto, ¿qué papel jugó Rocha Moy en todo esto? Está bajo investigación, tan está bajo en investigación que se opusieron completamente la clase política que regresara a gobernar. ¿Dónde está el resultado de esas investigaciones? ¿Les faltará mucho? Pregunto.

0: Dos hombres fueron detenidos por presuntamente responder los exámenes de ingreso a la UNAM en lugar de 9 aspirantes. La Fiscalía de la Ciudad de México los investiga por fraude tras detectar irregularidades en evaluaciones realizadas entre mayo y junio. El Tribunal Electoral del Poder Judicial de la Federación perfila cambio de nombre y color al nuevo partido político. Es uno de los dos nuevos partidos políticos, Somos México. La Sala Superior del Tribunal perfila obligar a Somos México a cambiar de nombre y el color de su emblema para conservar su registro como partido nacional. El proyecto será votado este miércoles a las 12 horas. Higinio Martínez perfila presidencia del Senado. Higinio Martínez Miranda se perfila para presidir el Senado a partir del 1 de septiembre, aunque la decisión deberá ser respaldada por la bancada de Morena. La definición ocurre mientras crece la presión sobre el senador sinaloense Enrique Insunza. Otro, ¿verdad? ¿Dónde anda? Se anda paseando, ¿no? No le han obligado a... No lo han presionado para renunciar y también enfrentar esta investigación o pedir licencia al Senado. Panamá declara emergencia nacional por el Niño. Panamá declaró este martes emergencia nacional por el fenómeno El Niño, que ya afecta a 15,643 personas. Las autoridades prevén mayor intensidad entre octubre y diciembre, con sequías, altas temperaturas y riesgos para el canal. Estamos hablando de Panamá. Vamos a hacer una pausa, permítanos un momento, son las 7:14. Hay mucho más información esta mañana en las páginas del periódico Expreso, por supuesto la deportiva, lo que es la sección Acción, Estelar, los espectáculos con lo más sobresaliente de la farándula de las últimas horas, por supuesto que el mundo va a recordar a Dolly Parton, la leyenda del country, murió a los 80 años tras más de 6 décadas de música, cine y filantropía. Exestrella infantil demanda a Disney por presunto abuso. Raquel Lee, actriz que participó durante su infancia en The Amanda Show, demandó a Disney por presunta negligencia. Esto en los espectáculos, la sección estelar. Vamos. Un corte, regresamos.
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1: Continuamos, efectivamente, son las 7:19, 7:19. Ayer las autoridades consulares de Estados Unidos en México, la representación consular de Estados Unidos en Tijuana, concretamente en Tijuana, alertó a sus viajeros, a sus personal, por supuestas amenazas en Mexicali. Bueno, ¿qué ha pasado en estas últimas horas? Se lo informamos, fue una noticia, fue una información que estuvo en la agenda y en los medios, en las redes sociales, sobre todo el día de ayer. ¿Qué ha pasado en estas últimas horas? ¿Cómo se encuentra esta ciudad? ¿Hay indicios de que realmente hubiera alguna amenaza? Vamos a platicar precisamente de este tema con el comisario de Seguridad Pública, el director de Seguridad Pública en Mexicali, Luis Felipe Chan Baltazar. Lo saludamos con mucho gusto. Luis Felipe, gracias por permitirnos conversar con usted. Muy buenos días.
2: Buenos días, Marcelo. Qué gusto saludarte acá desde Mexicali y pues a tus órdenes.
1: Sí, desde Mexicali, efectivamente, Luis Felipe Chan Baltazar, nada más como contexto, en algún periodo fue comisario. Esa función que desempeña ahora la desempeñó aquí en Hermosillo, Sonora, comisario de Seguridad Pública, hoy en Mexicali. Y platíquenos, ¿cómo se encuentra en este momento Mexicali? ¿Qué ven, qué observan? ¿Hay riesgos, como se informó ayer?
2: ¿Qué tal, Marcelo, de nuevo? Pues fíjate que bien, todo se ha desarrollado de manera normal. Es que, como tú bien lo comentas, pues se lanza esta alerta, ¿no?, de parte del consulado de los Estados Unidos en la ciudad de Tijuana, también acá en Baja California. Esto fue el día, pues, lunes ya en entrada a la tarde, ¿no?, se hace pública esta alerta, y pues bueno, como bien lo comentas, pues se hizo todo un tema, pues, mediático y de redes sociales, sobre todo, ¿no?, sí, causando, pues, cierta incertidumbre, ¿no?, y con justa razón, ¿no?, entre la ciudadanía, entre los sectores económicos, educativos, sí, de opinión, etcétera, ¿no?
1: Entonces, ¿no hubo clase, no hubo trabajo, la gente salió a trabajar?
2: Sí, no, definitivamente no se interrumpió absolutamente nada. Sí.
1: Educación básica están de vacaciones, pero las prepas y las universidades, en clase.
2: Digo, ¿no? Afortunadamente, Marcelo, no se interrumpió ninguna actividad, a excepción del Poder Judicial Federal acá en Mexicali, ¿no? Que ellos, sí, bueno, por alguna razón decidieron suspender el día de ayer actividades, pero no hubo ni suspensión de ningún tipo, de ni escuelas, ni de oficinas públicas, privadas, de nada, no se trató solo absolutamente nada, Marcelo, ni siquiera los cruces fronterizos acá en la ciudad de Mexicali, en ningún momento se interrumpieron, ni de aquí hacia Estados Unidos, ni viceversa. Hay que recordar que Mexicali tiene tres cruces fronterizos, dos en la zona urbana y una en el valle, pegado prácticamente a la ciudad de San Luis, Río Colorado, Sonora, y ningún cruce, Marcelo, se interrumpió, a pesar, digo, de la alarma, ¿no?, que se generó a raíz de esta alerta. Y pues bueno, desde el día de ayer, durante prácticamente todo el día y ya pues en las primeras horas del día de hoy, pues se están desarrollando las actividades de manera normal. No ha habido ningún incidente, pues, relacionado con esta alerta. Y bueno, hasta donde yo me quedé el día de anoche, por un portal de noticias de la ciudad de Tijuana, Agencia Fronteriza de Noticias, ya lo estaría confirmando tal vez por el curso del día de la mañana de hoy, pero ya el día de ayer, anoche, pues se baja esta alerta de parte
1: anoche
2: de
1: se bajó la
2: consulado.
1: Alerta.
2: Así es, y pues bueno, pues solamente este alertamiento, ¿no? Pues vaya, ¿no? Sí. De Estados Unidos, pero pues bueno, ya estamos retomando la normalidad, vamos a decirlo así, ¿no?
1: Luis Felipe Chan, ¿y se supo, o sea, cuál era el objetivo o trascendió algo? ¿Qué forma sería el ataque? ¿Cómo se iba a traducir o esa amenaza? ¿De qué se trataba en específico?
2: Pues, mira, el comunicado de consulado fue muy, muy escueto, ¿no? No manejó pues información precisa, ¿no? Solamente pues alertaba a sus connacionales a no visitar oficinas públicas el día de ayer y hasta ahí, ¿no? Ya después en el transcurso de, pues desde el lunes que aparece esta alerta hasta todo el día de ayer, pues se vino especulando de qué tipo de, o con qué se relacionaba esta alerta, que si con un ataque, que si con diversas cuestiones, ¿no? Que a través del día de ayer se fueron, pues, desmintiendo y se fueron haciendo comunicados tanto del gobierno del estado, del secretario de seguridad estatal, el general Laureano Carrillo, de la fiscal general del estado y pues también del propio municipio de Mexicali, ¿no? De que pues no teníamos mayor información más allá del alertamiento que se lanzaba por parte del consulado. Y pues bueno, pues ya te digo, hasta no me quedé yo anoche, pues ya este alertamiento fue bajado del consulado. Y pues bueno, ya a partir ya del día de ayer, en la mitad del día hacia adelante, pues ya fue bajando esta alerta, pero ya más no tanto la del consulado, sino la alerta en redes sociales, ¿no? Mediática que se hizo.
1: Sí, en el ambiente, ¿verdad? En la comunidad. Luis Felipe, ¿y la seguridad se reforzó en su momento? ¿Se intensificó la vigilancia, la presencia de elementos de seguridad? ¿Cómo está en este momento? ¿Ya están trabajando bajo un protocolo normal o siguen también en un estado de especial?
2: Pues mira, sí hicimos reforzamiento, sobre todo lo que tenía que ver con el alertamiento, ¿no? En oficinas públicas, pues llámese oficinas que tienen que ver con la seguridad pública de los tres órdenes de gobierno, pero también lo extendimos hacia oficinas pues ya de gobierno, ¿no? Tanto del ayuntamiento, el centro de gobierno del estado, Congreso del Estado, Fiscalía General de la República, en fin, ¿no? Lo extendimos por medio de la coordinación que tenemos con las diversas instancias de gobierno en materia de seguridad. Decidimos extendernos solamente en lo que tenía que ver con el alertamiento que decía oficinas públicas. Y pues bueno, ya creo que ya del día de hoy ya está pues haciendo ya los rondines de parte de todas las fuerzas de seguridad, pues de manera ya ordinaria, ¿no? Vamos a mantener pues cierta presencia en las oficinas públicas, pero creo que esto ya a partir de ayer en la tarde ha ido pues disminuyendo el tema, y creo que ya a partir de hoy lo haremos ya de manera ordinaria, ¿no? Los rondines de vigilancia y patrullaje, ¿no?
1: Bueno, definitivamente transcurrió normal el día, vaya, sin mayores incidencias, no hubo algo pues fuera de lo normal en cuanto a incidencias de inseguridad, Luis Felipe.
2: Así es, transcurrió, digo, más allá de del tema de redes sociales y mediático que se hizo, todo transcurrió pues de manera normal, no hubo ningún incidente, ¿no? Así te lo puedo decir categóricamente, ningún incidente que pudieran hacernos pensar que tuviera relación con este alertamiento, no ha habido hasta ahorita uno solo. Y pues bueno, aún así, digo, las autoridades en materia de investigación, llámese Fiscalía del Estado y Fiscalía General de la República, pues abrieron investigaciones para pues ver algo que se pudiera relacionar con este alertamiento. Pues ya la investigación caminará aparte de los temas de preventivos, ¿no? Que es lo que nos toca a nosotros, y pues bueno, vamos a ver cómo se va desarrollando este tema, pero sí te insisto que no, hasta ahorita no hemos tenido un solo incidente que se relacione con este alertamiento, ¿no?
1: Sí. ¿Lo atribuían a un grupo delictivo? ¿Tiene esa información que opera ahí en la región?
2: Digo, el alertamiento como tal no menciona ningún tema que tenga que ver con grupos delictivos.
1: Bueno,
2: sin embargo,
1: trascendidos, ¿no? Ya lo
2: sí, más sin embargo, exacto, no se dieron diversos trascendidos, que bueno, que hay grupos que operan en la localidad, ¿no? Unos los rusos, que operan básicamente en el Valle de Mexicali, y otros que operan más allá de entre Mexicali y Tecate, que tienen que ver con Jalisco Nueva Generación. Pero digo, fueron como tú bien lo comentas, fueron solamente trascendidos. No tenemos información que dichos alertamientos tuvieran relación con alguno o algunos grupos delictivos que operan en la región o en el estado. Pues digo, sin embargo, ya las autoridades investigadoras tendrán que pues desarrollar ahí sus protocolos y tareas de investigación, a ver si tiene que ver con o no con estos grupos, ¿no?
1: Bien. Le agradecemos mucho, Luis Felipe. Luis Felipe Chan Baltazar, director de Seguridad Pública Municipal en Mexicali, Baja California, la capital baja californiana, que nos haya permitido esta conversación. Gracias, saludos.
2: A la orden, Marcelo, gusto saludarte. Saludos a todos allá en Hermosillo.
1: Claro, gracias, hasta luego. Claro. Son las 7:29. Bueno, todo tranquilo, dice Luis Felipe Chan en Mexicali, luego de esa situación, sí, una alerta que generó alarma, ¿no?, en esa comunidad, una alerta que vino del gobierno o de la representación diplomática o consular de Estados Unidos en México, en Tijuana, para ser más exactos. Y nos dice, nos informa Luis Felipe Chan, comisario de seguridad en Mexicali, todo transcurrió tranquilo, normal. Anoche se bajó ese alertamiento, no hubo nada fuera de lo normal. Chan Baltazar fue comisario de seguridad pública en Hermosillo en el trienio 2012-2015. Ahí estuvo en esta corporación. También estuvo en la Policía Estatal. También estuvo en la Policía Estatal de Seguridad Pública. También algunos periodos ahí estuvo en estas dos corporaciones. Son las 7:30. 7:30. Qué imágenes tan impactantes las tenemos, las de él. Unas lluvias torrenciales en la franja esta Nepal, Tíbet, y que provocaron una corriente o unas avenidas en ríos devastadoras, realmente impactantes imágenes. No, si le digo apocalípticas, usted me va a decir que exagerado, ¿no? Pero sí muy, muy fuertes. Viene el río, viene la avenida de una manera agresiva, pero una crecida enorme, ¿no? Y que va arrasando todo lo que tiene, todo lo que se le atraviesa, todo lo que está por enfrente, puentes que entendemos, pues nunca nos habíamos detenido a conocer un poco más, a leer, vaya, o a ver imágenes de esa región ni nada, ¿no? Pero entendemos que esos puentes tienen ahí años y pues se los llevaron, ¿no? O sea, llevó un puente ahí, un puente de una estructura metálica y se sale del caos el río. ¿La tienes ahí, Mauricio? ¿No tienes las imágenes? En un momento más tendremos esas imágenes de una crecida tan fuerte de en un río en esta región del mundo, Nepal, Tíbet, una zona limítrofe entre estas dos países. Vamos a la información en síntesis, a continuación las Express de Expreso. Corte comercial, regresamos.
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1: Estamos de regreso. Muchas gracias. Son las 7 de la mañana con 36 minutos. 7:36. Ya se acabaron las vacaciones, ¿verdad? Se están acabando la cuenta regresiva y el próximo lunes, 31 de agosto, ya a la realidad. De vuelta a la realidad, todos a la escuela. Ya habían ingresado, ¿verdad? Estudiantes universitarios en el Itson, está hace unos días, anteriormente en la Universidad de Sonora. Algunos sistemas de preparatorias también ya están de vuelta en las aulas, pero el próximo lunes ya en su totalidad. Educación básica, la parte pues más amplia, más grande de la comunidad estudiantil, que es preescolar, primaria, secundaria, alrededor de 500,000 alumnos más o menos, miles de maestros que regresan a las aulas. En el caso de Hermosillo, igual, ¿verdad? Y con esto las autoridades calculan que se incrementa el flujo, el aforo vehicular, escuche usted, 40%. Bastante, ¿verdad? Bastantito aumenta el tráfico. Ahorita está tranquilo, ¿no? Ha estado tranquilo, 40% más en estas reducidas, angostas calles, pues es muchísimo. Se está preparando un operativo. Hay un operativo especial para tratar de poner orden, agilizar o que no sea tan lento el tráfico esos días, a las horas pico sobre todo, y sobre todo en las inmediaciones de las escuelas con más matrícula, con más alumnos. Pero los detalles nos los tiene nuestro compañero Adal Navarro. Adelante, Adal, con la información. Muy buenos días.
2: Buenos días, Marcelo. Pues así es, a menos de una semana del inicio del ciclo escolar 2026-2027 para escuelas de educación básica, la Jefatura de Policía Preventiva y Tránsito Municipal de Hermosillo pues ya prepara un operativo para acompañar a estudiantes, padres de familia y docentes también, con presencia en los planteles educativos de mayor afluencia y sus alrededores. Lo comentaba Sergio Valdés López, el director de Tránsito Municipal de Hermosillo, quien compartió que para el regreso a clases del próximo 31 de agosto, la corporación estará apoyando la movilidad con este operativo en escuelas pero también en zonas donde se han llevado a cabo pues distintas obras de infraestructura para evitar que se genere una mayor carga vehicular, como lo mencionabas hace un momento. Para contar con un regreso a clases seguro, ordenado y sin percances, el director de tránsito municipal pues exhortó a la ciudadanía a seguir las indicaciones de los oficiales de tránsito desplegados en este operativo y mencionó que la recomendación pues es salir a tiempo de nuestras casas ese día, planear la ruta y seguir las indicaciones de los oficiales. Mira, ¿cuáles son algunas de las ¿cuáles son algunas de las recomendaciones que debe de seguir la ciudadanía? Pues el Departamento de Tránsito de Hermosillo pues recomienda a los automovilistas y a los padres de familia, como comentaba, salir con anticipación para evitar los retrasos, planear las rutas alternas y considerar las vialidades que presentan trabajos o reducción de carriles, estas obras que se están realizando ahí en distintos puntos de la ciudad. También pues exhortaron a respetar los límites de velocidad y los señalamientos viales, evitar estacionarse en doble fila frente a los planteles escolares, pues para evitar las largas filas, los congestionamientos, no bloquear los accesos, cocheras de algunas casas ahí cerca de las escuelas, los cruces peatonales tampoco, eso es muy importante, ni las zonas destinadas al acceso y al descenso de los estudiantes. También se le debe dar prioridad al peatón, es lo que están recomendando, y extremar precauciones en las zonas escolares, pues no rebasar el límite de velocidad para evitar algún incidente ahí, pues atender en todo momento las indicaciones de los agentes de tránsito, esto lo reiteran en varias ocasiones, y sobre todo pues una que es primordial y que no solamente es ahí en este regreso a clase, sino que debe ser siempre evitar los distractores al volante, particularmente pues ya saben, ¿no? El uso de teléfono celular. También recomendó pues la policía de tránsito mantener la calma y conducir con cortesía ante el incremento del flujo vehicular. Estas son algunas de las recomendaciones que hace el departamento y pues como lo comentaba el director de tránsito municipal, ahí estarán trabajando ellos también en este operativo, al igual que lo hicieron con el regreso a clases de la Universidad de Sonora.
1: Muy bien, pues que todo resulte muy bien, ¿verdad? Que se lleva a cabo este operativo que contribuye en gran medida que pues dé resultado, ¿no? Tenga efectos y efectivamente sean menos los tiempos, más ágil el tráfico. Y en ese último llamado que hacen, pues hay que reiterarlo, hay que insistir para todos, ¿verdad? Y ser autocríticos aquí. Mantener la calma y manejar con cortesía. Es de las cosas que menos caracterizan en general al automovilista. Gracias, Adal. Hasta luego.
2: Excelente día, Marcelo. Gracias.
1: Gracias, hasta luego. Sí, hombre, no. Ya no la sabemos, ¿verdad? Ya no la sabemos. ¿Por qué vas a pasar tú, verdad? No, mejor le acelero para que no te metas, ¿verdad? ¿Por qué le voy a dar el paso a él, no? Bueno, 7:42. Vamos a la información en síntesis. Las Express de Expreso. Al menos 95 personas murieron este miércoles en Nepal por una crecida devastadora de un río en la frontera con China y las autoridades nepalíes reportaron que 384 turistas, 291 de ellos extranjeros, seguían sin ser localizados horas después de la catástrofe. Un torrente de lodo y escombros se desbordó en un río y sepultó edificios, lo que desencadenó una búsqueda frenética de sobrevivientes. En territorio chino, una cámara de seguridad captó el instante en que varias personas intentan huir segundos antes de que una luz de barro y agua arrasara el cruce fronterizo de Jirong en la región de Tíbet. El expediente 23-CR00180, radicado en la Corte del Distrito Sur de Nueva York contra los chapitos y exfuncionarios de Sinaloa, entre ellos el gobernador con licencia Rubén Rocha Moya, suman ya 5 personas sentenciadas. La condena más reciente llegó este lunes cuando la jueza Catherine Polk Faila dictó un poco más de 7 años de prisión a Silvano Francisco Mariano, alias El Rayo, operador de laboratorios clandestinos de fentanilo al servicio de los chapitos, luego de que éste se declarara culpable y aceptara colaborar con las autoridades en futuros procesos dentro del mismo expediente. El Comando Norte de Estados Unidos celebró este 25 de agosto el operativo que autoridades mexicanas ejecutaron contra los rusos, 5 días antes en Baja California, en el marco de una alerta de viaje que la Embajada de Estados Unidos en México emitió por una amenaza no revelada oficialmente en Mexicali. El reconocimiento llegó como respuesta al tuit que el embajador de Estados Unidos en México, Ronald Johnson, publicó el 20 de agosto tras el decomiso. La información compartida se convirtió en acciones concretas. Más de 4 millones de dosis de fentanilo potencialmente mortales fuera de nuestras calles y lejos de nuestras familias. Johnson atribuyó los resultados de aquel día a la cooperación impulsada por Donald Trump y la presidenta Claudia Sheinbaum. El exgobernador de Tamaulipas, Francisco García Cabeza de Vaca, compartió este martes un video en sus redes sociales en el que respondió a los señalamientos que hizo en su contra la presidenta Claudia Sheinbaum durante su conferencia mañanera. Sheinbaum aseguró que Cabeza de Vaca es un prófugo de la justicia y que no puede ser presidente de México porque tiene doble nacionalidad. Sin embargo, durante la grabación, el exgobernador tamaulipeco hizo especial énfasis de que la Constitución mexicana sí le permite ser titular del Poder Ejecutivo. Y bueno, tenemos las imágenes. Vamos a transmitir las imágenes por nuestras plataformas digitales, por las redes sociales en las que estamos en este momento, en este espacio, Expreso 24/7, estamos transmitiendo en vivo, recuerde, y tenemos esa imagen realmente impactante, esa luz de agua, el lodo, barro que se desborda del río, pero de una manera realmente no descomunal, ¿verdad? Descomunal, se desborda, se sale del cauce de ese río, le decía, en esta frontera de China con Tibet. Bueno, en Nepal, de Nepal, es un río en esta frontera y dejó pues cientos de desaparecidos, entre ellos 384 turistas, 291 de ellos extranjeros. Vemos cómo en una parte donde hay pues bastante gente empiezan a escuchar, empieza el rumor, el bullicio. Los gritos desesperados de algunos que ya habían advertido que venía este alud, empieza a correr, empieza gente que va y viene a correr desesperadamente, pero de repente los alcanza este alud, los alcanza y viene la tragedia, ¿no? Cientos de personas desaparecidas, un torrente de lodo y escombro desbordó el río, este río que le digo, sepultó edificios y edificios altos, ¿no? Estamos viendo edificios de 3-4 pisos. Hoy fue aquello realmente devastador, fue aquello realmente impactante. Y muchas cámaras, ¿no? En otros lugares, en los márgenes de este río, se ven otros turistas paseando, visitando, tomando fotos, y ahí viene la luz. Y también, de igual manera, a correr, a ponerse a salvo. Algunos, lamentablemente, no lo lograron, y por eso hay. Se habla de cientos de personas desaparecidas. Eso repetimos en Nepal, en esta región fronteriza con Tibet. Son las 7:47 minutos. Vamos a un breve corte. Regresamos a Expreso 24/7.
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1: Estamos de regreso, son las 7 de la mañana con 52 minutos, 7 con 52. Esto es Expreso 24/7, nuestra emisión matutina de hoy. Le recordamos, es miércoles 26 de agosto de 2026. Vamos a otros asuntos. Hablemos de las enfermedades transmitidas por vector, por el mosco transmisor. El mosco transmisor, el mentadísimo Aedes aegypti, que transmite el dengue, zika, chikungunya. Dengue, ya le hemos dicho que pues hay una situación en este momento que debemos estar muy pendientes, esforzarnos todos, autoridades de salud, por supuesto, que son los que llevan la voz cantante en esto, y la comunidad, ¿verdad? También con la labor que le corresponde, que le compete, que es mantener limpios, sobre todo estos cacharros, estos envases, las llantas, todo lo que acumule agua, que es la anidación perfecta para el mosco transmisor de estas enfermedades. Dengue, más de 1,000 casos ya en Sonora, con Hermosillo, Guaymas, Empalme también, fuerte la presencia de esta enfermedad. Vamos a hablar de las acciones que hay en contra de esta enfermedad para contener estas enfermedades. La segunda semana nacional de lucha contra dengue, zika y chikungunya. Está con nosotros para hablar de este tema Cintia Clavel Corrales, es responsable estatal de este programa de enfermedades transmitidas por vector. Cintia, muy buenos días, ¿cómo le va?
2: Hola, muy buenos días, bien, gracias.
1: Gracias, gracias por estar aquí con nosotros. Compártanos un poco de qué se trata o qué acciones comprende este esfuerzo, esta segunda semana nacional de lucha contra estas enfermedades.
2: Sí, claro que sí. Como bien lo comenta, durante esta semana pues inicia la segunda jornada nacional de lucha contra el dengue, chikungunya y zika. El principal objetivo de esta jornada pues es realizar medidas eficaces de lucha contra el vector transmisor. Para esto pues es bien importante la participación ciudadana, ¿no? En esto de que cada uno de nosotros pues en nuestras viviendas tengamos las medidas para prevenir esta enfermedad, como el control de depósitos que puedan contener agua, eliminar todo lo que no necesitamos y capar cada uno de los depósitos que mantenemos en nuestras viviendas. Nosotros como Secretaría de Salud, nuestra principal función es realizar acciones de prevención, como es la aplicación del herbicida en depósitos donde se contiene agua, realizar acciones de nebulización espacial para el control del mosquito adulto que transmite esta enfermedad. Diariamente el personal de vectores visita las viviendas para dar información de prevención, promoción a la salud, como es cuáles son los síntomas del dengue, medidas preventivas, cómo eliminar estos criaderos en nuestras viviendas. Este es el principal objetivo de esta jornada que inició esta semana.
1: ¿En qué municipios se está llevando a cabo o es en general en todo el estado, Cintia?
2: Es en todo el estado. El arranque sí se realizó en Navojoa el día 24, pero es en todo el estado. Las acciones se van a intensificar en todo el estado.
1: Se van a intensificar. ¿Hasta dónde llega esa dinámica o la actuación del personal que conforma pues estas brigadas, ¿no? ¿Cómo le llaman a estos equipos de trabajo de la Secretaría de Salud, Cintia? ¿Brigadas todavía?
2: Sí, son brigadas del programa de vectores.
1: Sí.
2: Pues nosotros como programa de
1: vectores
2: llegan
1: a las casas, tocan la puerta. Recuerdo que antes, no sé si todavía lo hagan así, hasta ingresaban con el permiso de los moradores, ingresaban y ayudaban al retiro de pues esas llantas, esos envases, todos esos depósitos que representaban riesgo. No sé cómo, ¿sigue la misma dinámica?
2: Sí, seguimos trabajando de la misma forma. El personal llega a la vivienda, pide permiso para entrar y revisar los patios en busca de cualquier depósito que pudiera ser un criadero. Durante el recorrido, pues es importante que sea acompañado por la persona que vive ahí para que le vayan explicando las medidas de control físico que pueden aplicar en cada uno de los depósitos, como es el lava, tapa, voltea y tira. Es bien importante que este acceso sea permitido. Se ha mencionado mucho el que personal de Secretaría de Salud pues siempre va debidamente identificado con su gafet, con su uniforme, Entonces fácilmente podemos saber si es personal autorizado para realizar estas acciones. Y sí, llegan, tocan la puerta, piden acceso, revisan, dan mensajes de prevención, también les dicen cuáles son los principales síntomas de dengue, y en caso de que las personas pues presenten alguno de ellos, se les solicita que acudan inmediatamente a alguna unidad médica para que sean valorados.
1: Sí. ¿Cómo deciden o cómo seleccionan esas viviendas o esas colonias o calles a las que van a llegar con esta jornada, Cintia? ¿En base a datos, si hay casos positivos?
2: Sí, nos basamos mucho en la vigilancia entomológica y en la vigilancia epidemiológica. Nosotros ya tenemos pues áreas de mayor riesgo en cada una de las localidades de aquí del estado, y siempre trabajamos con base a los riesgos entomológicos. Tenemos las ovitrampas, que es un sistema el cual nos va indicando dónde existe mayor cantidad de criaderos o de vector, y ahí sí hacemos nuestras acciones preventivas.
1: Ahí llevan a cabo estas acciones que nos está comentando, y siempre también cuando saben, ¿no?, en la comunidad, ahí en la colonia, en la calle donde vivimos, que hay personas enfermas, hay personas que portan o tienen dengue, ¿verdad? Inmediatamente pedimos fumigación a las autoridades, que vengan a fumigar. Así actúan también esta parte, la fumigación. Compártanos un poco cómo se lleva a cabo o qué factores debe de haber para que decidan enviar la fumigación.
2: Sí, aquí es una parte muy importante, ¿no? Porque todos queremos que nos vayan y nos fumiguen nuestra casa, porque creemos que es la principal medida con la que se va a controlar esta enfermedad. Pero nosotros tenemos igualmente, donde tenemos casos notificados de dengue, ahí acudimos a realizar acciones. También tenemos la vigilancia entomológica, que nos va guiando dónde tenemos mayor densidades poblacionales del vector, y ahí es donde dirigimos nuestras acciones. Aquí es muy importante tener en cuenta que la fumigación pues no va a acabar con el problema. Controla el mosquito vector que ande en ese momento circulando. Sin embargo, si nosotros tenemos en nuestras casas criaderos con agua, pues el vector va a seguir ahí. Entonces lo más importante es nosotros tirar toda el agua que no necesitemos, tapar los depósitos donde guardamos agua y eliminar todos los cacharros que tengamos ahí por algún motivo y que podemos tirar. Entonces, esa sería la principal acción para evitar tener estos mosquitos que transmiten el dengue.
1: Bien, Cintia Clavel Corrales, estamos conversando con Cintia Clavel Corrales, es responsable estatal del programa de enfermedades transmitidas por vector. ¿Qué números tiene hasta este momento en cuanto a pues estas enfermedades, dengue, Zika, chikungunya en Sonora, Cintia?
2: Pues hasta esta semana se han reportado 1,054 casos de dengue, principalmente en Hermosillo, Guaymas, Cajeme y Empalme. Son los municipios que llevan la cabeza en la mayor cantidad de casos hasta esta semana que está en curso.
1: Hasta esta semana que está en curso son las comunidades con más casos, y se están enfocando más a estas entonces.
2: Así es, sí, estamos realizando acciones preventivas, el rociado dentro de las viviendas en los casos notificados, la nebulización espacial en las áreas donde tenemos mayor cantidad de casos, y pues el control físico de criaderos por parte del personal y aplicación del herbicida.
1: Sí. En esas fugas de agua potable, en la vía pública, obviamente, de la red de agua potable, de todas estas comunidades, ¿se estudian también para ver si hay larvas o no, Cintia?
2: Se revisan, y en caso de que tengan larvas, sí se le hace algún control, ya sea físico o químico, ya sea con larvicida o se le saca el agua, pero sí es bien importante que se dé atención a esas fugas, ¿no? Porque como son lugares donde existe tierra, existen otros tipos de sedimentos, pues a veces el larvicida pudiera no funcionar correctamente. Entonces sí es importante que también se hagan los reportes de a la institución indicada para que tome medidas.
1: Pues ahí los organismos operadores, ¿no?, tienen que ponerse las pilas, ¿verdad?, para que arreglen esas fugas, ¿no?
2: Así es, sí, es muy importante realizar los reportes para que atiendan inmediatamente ese tipo de situaciones y que no nos causen un problema mayor.
1: Bueno, le agradecemos esta conversación, esta oportunidad, Cintia.
2: No, muchas gracias a ustedes. Gracias. Por la invitación.
1: Gracias, hasta luego. Cintia Clavel Corrales es la responsable estatal del programa Enfermedades de Enfermedades Transmitidas por Vector de la Secretaría de Salud, con información sobre esta Semana Nacional, segunda Semana Nacional de Lucha contra Dengue, Zika y Chikungunya. 1050 casos de dengue hasta el momento en Sonora, Hermosillo, Cajeme, Guaymas en los primeros lugares. 8:02, vamos a un corte muy breve, permítanos un momento, regresamos a Expreso 24/7.
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1: Efectivamente regresamos, son las 8 de la mañana con 7 minutos, 8 con 7 minutos, esto es Expreso 24/7, vamos a otra información, otros temas. Mira, a propósito de las visas y de medidas que ha tomado el gobierno de Estados Unidos, de Donald Trump, de restringir visas, ya hemos estado abordando el tema, que sea las que fueron a dar a luz, ¿verdad? El turismo de parto, que le llaman, a los que están pidiendo asilo. Pero lo último en cuanto a este movimiento de trámites es una suspensión temporal o una reprogramación que hubo de citas para entrevistas. Mire, la información, lo más preciso sobre esto que ha generado confusión y rumores también, versiones de diferentes sentidos, pero la información ya consultada, verificada, la tiene sobre esto Ricardo Domínguez. Él es asesor, es abogado, especializado en temas migratorios. Ricardo Galindo Domínguez está con nosotros vía telefónica para pues aclararnos o informarnos lo que él conoce al respecto sobre la postergación o el aplazamiento de citas en el sistema de citas consulares. Ricardo, gracias por estar aquí con nosotros y así de bote pronto contestarnos. Muy buenos días. ¿Qué se sabe al respecto, Ricardo?
2: Buenos días, Marcelo. Muy buenos días. Muchas gracias por la invitación, por la oportunidad.
1: A ti.
2: Mira, en este momento son reprogramaciones para visas de inmigrante. ¿Okay? Las visas de inmigrante es la que se otorga para cuando se adquiere el estatus de residencia legal permanente por fuera de Estados Unidos. En sí. Este caso, aquí en México, nada más el único consulado que emite ese tipo de visas es el de Ciudad Juárez.
1: Sí.
2: Okay, entonces se están reprogramando, pero no tiene nada que ver con las órdenes ejecutivas pasadas del turismo de nacimiento ni nada por el estilo. Aquí va relacionado tanto el Departamento de Estado de Estados Unidos, que es el que controla embajadas y consulados, no ha emitido un comunicado oficial, pero se presume hasta este momento que se ha visto relacionado esta reprogramación debido a que una jueza federal el 21 de agosto bloqueó una orden ejecutiva del presidente Trump que impedía que 75 países no podían adquirir la visa de inmigrante. Ciudadanos de esos 75 países no podían emigrar a Estados Unidos por medio de una visa de inmigrante. Y el 21 de enero esa jueza el 21 de agosto bloqueó esa orden ejecutiva. La orden ejecutiva había entrado en vigor el 21 de enero pasado. Entonces duró exactamente 7 meses, ¿no? Para que se bloqueara esa orden ejecutiva. Y esto se presume que hizo que el Departamento de Estado pues hiciera una reprogramación general, ¿no? A nivel mundial de las citas de visas de inmigrante, aunque México no venía en esa lista, pues de una manera u otra afecta, ¿no?, el sistema de ellos interno.
1: Sí, claro. También fíjate que estuve atento ahí al monitoreo de algunos medios de comunicación internacionales y manejaban que todos los consulados, tú nos dices del de Ciudad Juárez, que tengo entendido que los aspirantes, por ejemplo, a una residencia, a obtener la residencia legal en ese proceso cuando son enviados a México, que por alguna razón a Estados Unidos son enviados a México, es al consulado que va, ¿no? Al de Ciudad Juárez.
2: Efectivamente.
1: Ese tipo de citas son las que están canceladas, entonces.
2: Sí, eso es. Las personas que están
1: reprogramadas, me imagino, ¿no?
2: Reprogramadas, efectivamente, sí, es muy importante la aclaración de este. Sí, como tú lo mencionas, ¿no? O sea, el trámite de visa de inmigrantes es el trámite por fuera de Estados Unidos y hay personas que, aunque se encuentren dentro de Estados Unidos, tienen que salir a tomar su residencia en su país de origen, en este caso México, y aún así, aunque sean reprogramadas, imagínate, ¿no?, la cantidad de gente que viene desde lugares muy muy lejanos de Estados Unidos a Ciudad Juárez.
1: Sí, porque además es un proceso tardadísimo. Hemos conocido, quien no ha conocido, personas que hicieron ese trámite y les dijeron en su momento, vas a esperar 2 meses allá en México y te van a hablar al consulado de Ciudad Juárez, pero esos 2 meses se convierten en 2 años.
2: Sí, ahí sí no sabemos qué tanto se van a reprogramar.
1: No sabemos qué tanto tiempo se van a reprogramar. Las de turista, ¿es así en normal?
2: Sí, todas las visas de no inmigrante, como la de turismo, laborales, etcétera, que son más de 20, todas siguen en este momento, no se ha visto afectados para nada al día de hoy, ¿no? no se ha visto afectada. De hecho, yo tengo clientes que tienen su cita para visas de inmigrante, que son las que estamos hablando en este tema,
1: sí,
2: para finales de septiembre, y hasta el día de hoy no se han visto afectadas, ¿eh? No se han reprogramado. Se han visto reprogramadas los que han pasado estos días, pues, ¿no?
1: Lo de
2: posteriores,
1: estos días, mira.
2: Inmediatamente a que se bloqueó esa orden ejecutiva. No sabemos
1: sí.
2: todavía si va a afectar a todos aquellos, pero yo te puedo comentar de casos de mí y de mis clientes que tienen su cita en Ciudad Juárez para visa de inmigrante para finales de septiembre. Hasta el día de hoy no han mandado ningún correo de reprogramación. Sigue la cita tal y como
1: sí.
2: se había programado al principio, ¿no? O sea, todo
1: bueno,
2: está bien.
1: Pues esperemos que así siga, ¿no? Porque pues no, la incertidumbre, ¿no? De cuándo, hasta qué tiempo, hasta qué fecha los enviarían con su cita. Muy bien, así están las cosas. Entonces, Ricardo, te agradecemos mucho. Ricardo
2: Domínguez,
1: asesor en materia migratoria, por esta información. Hasta luego.
2: Hasta luego, Marcelo.
1: Gracias. 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

0: Hola, ¿qué tal, Marcelo? Muy buen día. Pues mira, OMAPAS ha lanzado un comunicado sobre reparaciones en la línea principal, que esas pues provocarán baja presión y suspensión temporal del agua en Navojoa, claro que en algunas zonas, ya que en la línea principal de los pozos de Zapomora y Brisas 2, que son pues sectores tanto como al oriente y más hacia el centro de la ciudad, pues estarán presentando esta baja presión. Comentaron que pues esto es por parte de supervisiones y saneamiento, pero pues por lo mismo hacen un llamado a la ciudadanía para que las localidades como Villa Dorada, Bugambilias, Laureles, Girasoles y algunos sectores de la colonia Juárez pues se preparen, ¿no?, ante esta situación, porque sí podrían empezar a presentar variaciones en el sistema del agua, ¿no? Que de pronto se les puede ir por algunas horas, de pronto volver. Entonces, para que se preparen, ya que se prevé que pues durante esta semana, por los arreglos, pues se van a estar presentando estas inconsistencias.
1: Para que vayan tomando previsiones, ¿no? Si de por sí no está muy eficiente siempre el servicio, ahora con eso, pues, con mayor razón, ¿no? Muy bien, Marielos, muchas
0: Así es.
1: gracias.
0: A ti, Marcelo.
1: Gracias, hasta luego. 8:15. Trabajadores y derechohabientes del IMSS en Ciudad Obregón mostraron su inconformidad ayer por deficiencias en el sistema de aire acondicionado que abastece las tres plantas de este hospital, el de Ciudad Obregón, que, bueno, por lo que las distintas áreas se mantuvieron con muy altas temperaturas, se mantienen así, pues imagínense la permanencia en el lugar, ¿verdad? Dificilísima. Empleados de la institución de salud colocaron una pancarta en el primer piso en la que manifestaron que trabajan bajo protesta. Además, comentaron molestos que esta situación afortunadamente no es añeja, o desafortunadamente yo diría, ¿no? Y que se vienen presentando desde el inicio de este verano, solo durante el cual se ha dejado sentir temperaturas muy cálidas, cercanas a los 50 grados en el exterior. Bueno, comentaron que no es añeja, que afortunadamente no es añeja. Expusieron que la información que se les ha brindado es en el sentido de que dos equipos de aire acondicionado de gran tonelaje, uno de ellos enfriado por agua, sufrieron desperfectos y los que sí funcionan al 100% no alcanzan a cubrir pues todo, a enfriar todo, no se dan abasto. Al respecto, el IMSS informó que las altas temperaturas registradas en la región han afectado el desempeño de los sistemas de climatización, lo que inició con la disminución de las condiciones de confort, por lo que ya se realizan trabajos de mantenimiento, mejora y ampliación del sistema de enfriamiento a fin de fortalecer su capacidad, así como de atender las necesidades de la climatización. Muy rebuscadona ahí la respuesta del IMSS, ¿no? En pocas palabras, lo que el IMSS quiere decir es: si hay estos equipos, pero hacen calor de la fregada, no se dan abasto, no tenemos, no estamos preparados para pues este calor, ¿no? Que ya lo deberían de estar. Lo deberían de estar, por favor, pues si estamos viendo que ahí están los números, ¿no? Es algo que tienen que tomar en cuenta también todos. Prepararnos. Mire, año tras año, así lo dicen las estadísticas, va aumentando medio grado, los promedios, medio grado más, medio grado más, medio grado más. No, pues ya, súmele en la última década, ¿verdad? 4 o 5 grados ha aumentado el calor. Y estas instituciones con mayor razón de aglomeración, de salud, por favor. No, que el equipo, fíjense que sí tenemos equipo, pero no se da abasto. No, pues es que ya lo debieron haber cambiado. Ya lo deberían de tener otro y de última tecnología y más eficientes y nuevos para que luego no anden fallando. Bueno, el IMSS expuso que como medida adicional se instalaron equipos de enfriamiento portátiles en áreas de mayor afluencia para favorecer condiciones adecuadas para la población derechohabiente y el personal en lo que se realizan los trabajos que se requieren. Bueno, no es lo ideal. Ayuda un poco ahí a los que están enfrente, ¿verdad? A los que están enfrente, les llega el airecito y no es lo ideal. Pero bueno, así estuvieron trabajando ayer en la unidad de medicina familiar número 1 del Seguro Social en Ciudad Obregón, trabajadores bajo protesta, derechohabientes.

0: clientes pues muy molestos también por las fallas en el aire acondicionado o que simplemente no se da abasto el equipo. 8:19, vamos a un corte, permítanos un momento. Regresamos, tenemos mucho más aquí en Expreso 24/7.
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12: Efectivamente, continuamos. Estamos de regreso en Expreso 24/7. Son las 8 de la mañana con 23 minutos, 8 con 23 minutos. Vamos a otros temas. Hablemos de salud, salud visual. Qué mejor que platicar con el personal, los especialistas de Clínica Visión Hermosillo. Jorge Ornelas, gerente de Clínica Visión Hermosillo, esta mañana con nosotros para compartirnos más sobre el mes del abuelo, ¿verdad? La salud visual para los abuelos, la salud visual en general. El mejor regalo para los abuelos, volver a ver y volver a ver con claridad, ¿verdad? Jorge, ¿cómo estás? Muy buenos días.
13: Buenos días, Marcelo. Muchas gracias por la invitación. Gracias por recibirme como cada miércoles aquí en el noticiero. Y sí, fíjate, los abuelos que son esta población de riesgo y también a lo mejor las personas que menos les ponemos atención cuando nos dan señales de alerta o de alarma con diferentes temas de salud y sobre todo los temas de salud visual. Entonces, pues ya vino el regreso a clases, ya nos enfocamos mucho en los niños, ya sabemos cuál son los problemas, pero también pues el adulto mayor necesita también ese enfoque, ¿no? Que lo cuidemos, que lo apapachemos y que estemos al pendiente de todos nuestros abuelitos, las personas mayores y cómo no, en Clínica Visión, pues aprovechando que va a ser el Día del Abuelo, hablar de un tema que son las cataratas.
12: Las cataratas, oye, particularmente en una persona adulta mayor, ¿cómo tratar este problema? Háblanos un poco de esto, Jorge.
13: Claro que sí. Comenzando por el identificar qué es lo que tiene nuestro abuelo, qué es nuestro adulto mayor, cómo podemos identificar esa catarata cuando nos digan, oye, mijo, es que no veo casi nada o veo muy oscuro la habitación, pero todas las luces están prendidas, abuelo. No, pues que yo las veo oscuras, es un síntoma de alerta. Oiga, los señores mayores que manejan todavía y que dicen, no, es que veo muchos destellos en la carretera, veo muchas luces muy, muy, muy feas, muy fuertes, es otro síntoma de que pueden tener, ¿cómo se llama?
12: Sí.
13: Catarata. O que nos dicen, oye, veo una telita, veo como que traigo una telita en el ojo, traigo una lagaña que no se me quita. Ah, bueno, ese también puede ser un síntoma y un signo de la catarata. También pasa mucho que llevamos a nuestros abuelos a hacerse exámenes de la vista, a hacerse lentes, y a cada rato andan cambiando la graduación. Cuando eso empieza a pasar, quiere decir que ya está la semillita de la catarata, ya está ese lentecito natural opaco. Recuerden que la catarata es cuando el lente natural del ojo empieza a opacarse y empezamos a tener estos problemas que ya les enumeré. Si ustedes han visto que su adulto mayor de casa tiene este problema o ellos se los han dicho, hay que acudir inmediatamente a un médico oftalmólogo. El médico oftalmólogo lo que va a hacer es este lentecito que queda opaco, este lente natural, lo va a extraer y va a introducir un nuevo lente, un lente intraocular que es artificial, pero no por eso no va a ser funcional. Al contrario, va a hacer que vean como si tengan los ojos nuevos, ¿no?
12: Oye, y pues el procedimiento, todos los procedimientos son iguales, ¿qué tan sencillos o complejos pueden ser, Jorge?
13: Claro que sí. En la cirugía de catarata no hay que tenerle miedo a la cirugía de catarata. Al contrario, es una cirugía súper ambulatoria, queda en 30, 45 minutos, ya quedas fuera del quirófano, es súper ambulatoria, no hay sedación total, solamente sacar o aspirar esa catarata que ya está opaca, que ya está deteriorada, se mete el nuevo lente que va a reemplazar al cristalino, a la catarata deteriorada, y a los 45 minutos ya estás afuera. A las horas, o sea, ya yo a mí me he tocado en la clínica ver que la doctora Aline Ochoa opera a las 7 de la mañana y ya para las 7 de la noche la persona ya está viendo al 100, como nunca antes había visto, ¿ok? Cuando una persona desarrolla cataratas, empieza a perder visibilidad. Entonces, es necesario que la cuemos porque no hay gotitas, no hay un tratamiento, no hay un licuado, no hay una comida. O sea, no hay nada que cure la catarata más que esa operación. Por eso la tecnología ha avanzado tanto que la operación ya es súper rápida, súper indolora. La recuperación es en horas, o sea, la recuperación es en horas, algo que sí, en ninguna otra cirugía puede pasar. En horas ya estás viendo completamente.
12: ¿Por qué nos permite esa recuperación tan rápida?
13: Efectivamente. Exactamente, nos permite esa recuperación tan rápida por las técnicas que se utilizan para poder hacer esa cirugía. Y a la semana ya estás haciendo tu vida normal, tu vida totalmente normal, sin ningún tipo de problema, sí, viendo al 100%. Y sobre todo con una calidad de vida más amplia. ¿Por qué? Porque una persona que no se atienda a la catarata después va a tener problemas pues tanto cognitivos, no va a poder percibir las cosas con sus ojos, como también de salud, porque una catarata puede después causar que tu presión del ojo empiece a aumentar, tengas problemas también con la retina, problemas de visión.
12: Ah, puede derivar en otras cosas entonces.
13: Efectivamente, el no tratarla a tiempo con una cirugía puede derivar a otros problemas.
12: Sí, entonces aquí es sí o sí atenderse las cataratas.
13: Efectivamente, y recuerden que la catarata es un mal silencioso si nosotros no queremos escuchar a nuestros adultos mayores, ¿ok? Porque muchas veces ellos piensan que es algo que es normal por la vejez, pero no siempre es normal por la vejez. Son cosas que se pueden cuidar y se pueden prevenir si estamos atentos a ellos. Por eso en el Día del Abuelo nosotros tenemos que estar, no nomás el Día del Abuelo, no, todo el año, todos los años, así como ellos nos cuidaron, nosotros también tratar de cuidarlos lo mejor posible, ya sean que sean nuestros papás o nuestros abuelos. El adulto mayor muchas veces no se da cuenta de que tiene un problema, somos nosotros los que tenemos que ver que ese problema lo tiene.
12: Tenemos que convencernos, ¿verdad? Nos podemos ahí resistir de que es, y que es muy común, ¿no? 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
12: 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Muy bien. Jorge, pues muchas gracias. Estamos pendientes. Seguimos conversando la próxima semana. ¿Qué te parece?
13: Muchas gracias, Marcelo. Hasta luego.
12: Hasta luego. 8 de la mañana, 31 minutos. 8 con 31 minutos. En la mañanera, Sheinbaum pide a corcholatas que Morena no tenga vínculos. No tenga vínculos con la delincuencia. Debe ser gente honesta, las corcholatas. Encabeza su conferencia, bueno, encabezó, ¿verdad? La presidenta esta mañana, varios temas, y está en lo de los destapes, ¿no? Bueno, revelación de los nombres de los ganadores de las coordinaciones estatales. Debe ser gente honesta, dice la presidenta, que no tenga antecedente de tener algún vínculo con la delincuencia organizada o haber cometido actos de corrupción, fue el llamado de la mandataria a los candidatos de Morena. Al respecto, la mandataria recordó que el partido Guinda elegirá a sus candidatos por el método de encuesta sin intervención de los dirigentes. Al ser cuestionada sobre los viajes de Mara Lezama, gobernadora de Quintana Roo, a quien le han, ¿cómo se dice? Pues sacado a la luz pues, algunos viajecitos en avión a Estados Unidos, Orlando, en fin. La presidenta Sheinbaum defendió a la mandataria estatal al decir que ya dio una explicación. La gobernadora explicó que sí hizo viajes, pero con sus recursos personales. Habló también de su informe de gobierno. Adelantó que su segundo informe de gobierno será el próximo 1 de septiembre en Palacio Nacional, que ha pasado a segundo plano, ¿verdad? Sí, es que anteriormente lo hizo López Obrador, su informe, y no, hombre, un escándalo, ¿no? En este y en los anteriores sexenios ya sabemos, ¿no? Pues sí, como se dice, ¿no? Si no lo hacen ellos, pues ¿quién iba a hacer ese escándalo? Se entiende también que tienen que cacaraquear los huevos, muchos, poquitos o nada que han puesto. Pero en esta ocasión, tantas broncas, tantos asuntos, tantos temas escandalosos. Andy López Beltrán, que la barredora, que Hernán Bermúdez, que Adán Augusto, que Rocha Moya, ¿verdad? Que si Estados Unidos, que Donald Trump, que si los aranceles. Pues se impone, ¿no? Se impone a todo lo que puede haber alrededor de la difusión, la propaganda, a que viene ya el informe, el segundo informe de Claudia Sheinbaum como presidenta de México. 8:34, vamos a un corte, regresamos.
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2: Efectivamente, Sonora en el tiempo. Joaquín Robles Linares. Los miércoles con nosotros, Joaquín Robles Linares, para llevarnos a esas épocas, a esos episodios, adentrarnos a momentos importantes de Sonora, de México, del mundo y personajes importantes. De eso se trata, a resumidas cuentas, este Sonora en el tiempo. ¿Cómo estás, Joaquín? Muy buenos días.
3: Muy bien, Marcelo. Muy contento de estar otro miércoles aquí contigo y con todo tu numeroso público para hablar de un evento, algo que sucedió que conmocionó a la República, pero también conmocionó al país entero y al mundo, ¿no?
2: Sí.
3: El asesinato de León Trotsky.
2: Al marxismo.
3: Déjame que sucedió, sí. El intento fue el 20 de agosto de 1940 y él muere el día 21, que estuvo un día largo en agonía.
2: Sí.
3: Déjame explicar un poco para las nuevas generaciones quién era León Trotsky. Hay que recordar que para 1914 se desata la Primera Guerra Mundial. En esa época existía el Imperio Ruso con todo lo que tenía que ver con el zar y todo. Bueno, en esa guerra participa Rusia. Y Rusia tiene una actuación pues no muy destacada, tiene problemas, su principal enemigo Alemania, y ese desgaste le provocó al imperio zarista pues que se fuera derribando hasta que se derrumbe estrepitosamente. Había una minoría política en exiliados de Rusia que habían sido perseguidos por el zarismo, comandados por Lenin. El segundo hombre más importante de esta agrupación, que eran aquellos comunistas que tomaron el poder, era León Trotsky. León Davidovich Bronstein Trotsky. Había nacido en Ucrania, sí. Un hombre muy brillante, de una familia judía, un hombre muy, muy, muy inteligente. Y entonces, esos movimientos muy interesantes, siendo una minoría, se hacen del poder con el tiempo y entonces imponen lo que conocemos hoy como la Revolución Rusa y un sistema soviético, porque cuando hablamos de aquella época, Marcelo, se nos olvida, pensamos en Rusia como país, pero ellos lograron unificar 15 repúblicas, o sea, no nomás Rusia, 15 repúblicas que van desde Asia hasta Europa Central. Eso es lo más interesante, y todo en torno a estos dos personajes. El segundo hombre más importante de aquello era León Trotsky. Cuando vienen los conflictos entre aquel grupo, emerge un georgiano, siniestro, que no tenía obviamente la relevancia intelectual de Trotsky, y prácticamente este hombre, que se denominaba Stalin, pues acaba con él. Y Trotsky, este hombre tan brillante, hombre que en el que había descansado la organización del Ejército Rojo, en fin mil cosas e historias, y que era el brazo derecho, el que sucedería a Lenin, tiene que salir de Rusia y de la Unión Soviética, y se convierte en un objetivo diario y permanente de Stalin. Sufre una cantidad enorme de atentados, le matan a su hija en la Unión Soviética, a su hijo lo matan en Francia. Y cuando este hombre no tenía para dónde irse, estaba refugiado en Noruega, y Noruega le había dado un ultimátum para que se fuera, aparece México, y aparece el general Cárdenas, y le da el asilo aquellos años de finales de los años 30.
2: Es el general Cárdenas el que le da asilo.
3: Cárdenas.
2: Asilo político en México.
3: Asilo
2: bajo esa figura, asilo político.
3: Mande.
2: Bajo esa figura, asilo político.
3: Bajo esa figura, y no nomás eso, le llega a Tampico, le manda el tren Olivo, lo hace pues un personaje muy importante para la época.
2: Pero ¿por qué le dan asilo en México? ¿Qué había?
3: Bueno, él pertenecía a una línea muy importante donde se debatía el futuro de la Revolución Rusa, pero al mismo tiempo el futuro de la izquierda mundial,
2: sí.
3: Que era el trotskismo.
2: Sí.
3: El trotskismo era un crítico permanente de lo que había hecho Stalin con la revolución. Y muchos de aquellos que se empezaban a desilusionar del padre de los pueblos, como se le conocía a Stalin, pues optaban precisamente por Trotsky. Y el trotskismo era una amenaza permanente, el cual decía que, en resumen, dentro de muchas cosas, porque Trotsky escribió mucho, hay un libro muy famoso donde él explica esto, que se llama La Revolución Traicionada. Entonces se convierte en una corriente ideológica muy importante de izquierda, comunista, pero en franca oposición al estalinismo. Entonces Stalin lo ve como un peligro siempre inminente, pero además un hombre con un bagaje intelectual impresionante, un gran escritor, un hombre con un prestigio mundial precisamente por sus libros, por su oposición a aquel estalinismo, aquel culto a la personalidad, pero también un hombre que razonaba todos sus planteamientos. Stalin se le convierte en una obsesión. Cárdenas es algo que a veces dejamos de lado. Hay que trasladarse a aquellos años, ¿eh? O sea, no es sencillo, pues. Ahorita lo ve uno a la distancia y pues no toma en cuenta, pero Cárdenas le abrió la puerta al enemigo de aquel proyecto revolucionario mundial. No es lo mismo ahorita hablar de la Unión Soviética que hablar en 1940. Para 1940 la Unión Soviética era la aspiración de todo aquel que abrazara a la izquierda.
2: Sí.
3: Tan es así, Marcelo, me voy a desviar un poquito, pero había un historiador muy famoso que murió hace unos años, Eric Haskell, inglés, del cual es el papá de la historiografía moderna, pero siempre fue comunista. Y para que te des una idea, este personaje siempre disculpó los asesinatos de Stalin. De ese tamaño, de ese tamaño es la pugna ideológica entre el trotskismo y el estalinismo. Pero bueno, Cárdenas le abrió la puerta, y al abrirle la puerta, evidentemente Stalin.
2: Y si es cierto que, a ver, hay un mito o realidad, no sé, influenciado por Frida Kahlo.
3: Sí, Diego, claro, Rivera, Joaquín. Por Diego Rivera y Frida Kahlo le susurran al oído a Cárdenas y a los personajes cercanos a Cárdenas, hay que abrirle la puerta a este hombre. No, eso está completamente comprobado. Muchos de los personajes que acompañaban a Cárdenas en su periodo de gobierno, pues participaban de este debate ideológico y simpatizaban con el trotskismo, y otros simpatizaban con el estalinismo. Tan es así, Marcelo, que también hay un detalle. Hay que recordar que cuando le abre eso, pues obviamente Stalin, todos se molestan con Cárdenas, se enojan y empiezan a operar esos espías. Es una verdadera novela de espías extraordinaria que había iniciado con estos personajes en la Guerra Civil Española. Si tú quieres estudiar todas las ideologías en pugna, en un tiempo determinado y con un desenlace inesperado, estudia la Guerra Civil Española y vas a ver cómo es como el triunfo de las locuras al mismo tiempo, todos contra todos, anarquistas, comunistas, socialistas, falangistas, en fin, y de ahí emergen estos personajes que asesinarán a Trotsky. ¿Por qué? Porque hay que recordar que la Unión Soviética mandó contingentes militares a la Guerra Civil Española y generales para que dirigieran los combates, pero estaba tan loco el ambiente en la Guerra Civil Española que, bueno, algo similar a lo que está pasando en México. Te doy un dato. Para poder un general soviético avanzar en un frente y establecer sus estrategias, los mismos españoles anarquistas y todo lo que te platico, los obligaban a votar las decisiones. Y entonces los generales soviéticos decían, pues esto es una locura, vamos a perder, pues no. Así era eso, y de ahí emergen estos personajes. Le abren la puerta, llega Trotsky, y de inmediato empiezan a formarse grupos en pugna para atacarlo. Entre ellos, David Alfaro Siqueiros. Una noche llega a la casa de Trotsky en Coyoacán, donde vivía con su familia, con su nieto, estaba su nieto con él, y ametrallan los cuartos. A nieto le pegan un balazo en un dedo, el pie. El nieto vivió en México, se creó aquí, y tiene descendencia. La descendencia de Trotsky aquí está en México. Bueno, este personaje, que se había convertido en una obsesión para Stalin, después de muchos fracasos por asesinarlo, logran traer a un, habían capacitado a un espía, a un asesino, que después conocimos que se llamaba Ramón Mercader de Río, que a su vez era hijo de una mujer de origen rico, que se había estado casada con Pablo Mercader, con unos industriales textiles. Ella era de cuna de recursos, pero con el tiempo, en esta locura que te digo de la Guerra Civil Española, se hace comunista así estruendosa, ¿no? Se involucra en la Guerra Civil y todo. Este hijo, Ramón, lo agarra la NKVD, que era la KGB de después, lo entrenan de tal manera, lo hacen hablar francés, o sea, lo entrenan y lo pulen como una máquina de matar, pero además que si lo agarran, pues no iba a decir absolutamente nada. Urden todo el asesinato, y obviamente con agentes soviéticos. Básicamente hay dos agentes soviéticos, uno que se apellidaba Eitington y otro Sudoplatov, que vivían en México y hicieron todo. Junto con la mamá, esta señora del Río, que era un personaje extraordinario. Yo voy a recomendar dos libros ahorita antes de que me gane el tiempo. Obviamente la novela de Leonardo Padura, El hombre que amaba a los perros, pero hay una extraordinaria que reconstruye la vida de ella, que se llama El cielo prometido, de Gregorio Luri. Se la recomiendo muchísimo. Es extraordinaria porque se da uno cuenta de estos personajes. Así, este hombre que se hace pasar por Jacques Monnard, un canadiense, lo otros para otros era Frank Jackson, logra introducirse en el círculo de Lenin, perdón, de Trotsky, enamorando a la secretaria. Era un hombre muy parecido, un hombre que lo habían entregado, le hablaba el francés impecable, sin acento. Agarra un piolet es un pico para escalar, en el cual le recorta el mango para poderlo meter en una gabardina. ¿Por qué no lo hizo con una pistola? Precisamente para que no hubiera ruido. Y acercándose un día, el 20 de agosto de 1940, se acerca a la oficina, lo recibe la esposa de Trotsky, duda de él. No había así un clic entre la esposa y él, pero logra acceder a su oficina para que le revisara un artículo, y estando el otro revisando un artículo, saca el piolet y se lo encaja en el cráneo. Este personaje suponía que pues Trotsky iba a caer muerto ahí, pero no contaba que era un hombre muy fuerte, vigoroso. Se levanta, da unos alaridos terribles, se le abalanza encima y lo muerde, y empieza a luchar con él, con el pico, pues con la herida en el cráneo. Llegan los guardias, lo agarran, obviamente a Trotsky se lo llevan, y lo empiezan a golpear. Y ahí inicia el misterio, Marcel.
2: Sí.
3: Este hombre es apresado, Trotsky muere el día 21, al día siguiente, conmoción mundial por el asesinato, México se convierte en el epicentro mundial del espionaje, y además en el escenario precisamente de esta lucha. El hombre muere. Durante 20 años, este personaje estuvo en la cárcel, en México, estuvo en Lecumberri. Estando en Lecumberri, un criminólogo muy famoso de la época, Alfonso Quirós Cuarón, empieza a tener entrevistas con él, tratando de descubrir quién estaba detrás de este Frank Jackson, Jack Monnard y todo. Pero con el tiempo él descubre ciertos perfiles de su personalidad que correspondían, desde el punto de vista identitario, pues con España. Viaja a España, lleva huellas dactilares de él, las confronta con otras, y empieza a salir, empieza a jalar el hilo de esta madeja. Descubre con el tiempo que se trataba de un español de origen catalán, Ramón Mercader del Río, y desde ahí se desata pues otra historia. Este hombre sale después de 20 años, para esos años, Marcelo ya se había casado con una mexicana estando en la cárcel, una señora que se llamaba Roquelia Mendoza. Adopta a sus hijos, no tienen hijos biológicos, son adoptados, y sale por allá en los años 60. El hombre viaja de inmediato a La Habana, después de ahí a la Unión Soviética, y se pierde su rastro totalmente. Años después, para los años 70, después de vivir en Moscú con un nombre ficticio, lo nombran héroe de la Unión Soviética, está enterrado, muere en el 74 de cáncer, sus últimos días los pasa en La Habana, es visitado por las altas jerarquías de La Habana. Sin embargo, los cubanos no sabían ni quién era. Tan es así, que cuenta Leonardo Padura, que los doctores que lo atendían, pues no sabían quién era. En un viaje que hacen los doctores después de que muere él, al subirse un avión que va rumbo a Buenos Aires, toman un periódico argentino y ahí se dan cuenta del personaje que habían atendido con otro nombre, no me acuerdo, Antonio López, una cosa así, se dan cuenta que era Ramón Mercader del Río. De ese tamaño era el secreto.
2: Sí.
3: La relación con Sonora tiene que ver porque una de las hijas que han vivido en el anonimato más blindado que te puedas imaginar, se casó con un sonorense, del cual pues no tenemos, al menos yo no tengo datos ni nada.
2: Sí.
3: Sin embargo, pues parte de la descendencia de ese personaje pues está ligada indirectamente a Sonora.
2: Sí.
3: Y por eso quise traer a estos momentos el asesinato de este personaje, del cual el mundo se conmocionó y hasta la fecha se siguen escribiendo libros y sí, se siguen enhebrando hipótesis.
2: El 20 de agosto de 1940.
3: Así es.
2: El asesinato.
3: Una fecha, pero además yo recomiendo muchísimo, hay películas y todo, pero recomiendo muchísimo, si a la gente le gustan las novelas de espías, o a alguien que nos esté escuchando, que son ficticias, que se metan a leer esta historia y supera a cualquier novela de John Le Carré o de los grandes escritores.
2: ¿Cómo se llama la novela?
3: La novela se llama, está escrita por un cubano, que es parte de su biografía personal, porque también le toca ver a este personaje con unos perros ahí. Se llama El hombre que amaba a los perros, de Leonardo Padura. Y la otra, para que darse cuenta del entorno y de la locura ideológica, el cóctel de barbaridades que fue la Guerra Civil Española, donde nacen muchos conflictos, incluyendo parte del conflicto de la Segunda Guerra Mundial, es El cielo prometido, de Gregorio Luri. Es la historia de la mamá y de la familia donde él se desarrolla el asesino. Interesantísimo, y además está llena de datos sobre México.
2: Bien. Joaquín, como siempre, muchas gracias.
3: Gracias, no, hombre, por muchas gracias.
2: Por el tiempo, y te esperamos el próximo miércoles, la próxima semana.
3: ¿Cómo no? Gracias,
2: hasta luego. Vamos a una pausa muy breve, 8:56. Regresamos a Expreso 24/7.
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12: Antes de despedirnos, estamos de regreso en Expreso 24/7. De acuerdo a números extraoficiales y según lo que reportan medios de comunicación sobre esta tragedia en Nepal, el alud, una crecida tremendamente exponencial de un río en Nepal, en una zona limítrofe con el Tíbet, 19 puentes derribados, 40 kilómetros de carreteras arrasadas, 13 proyectos hidroeléctricos dañados, más de 200 camiones arrastrados. El número de víctimas no está disponible. India y China han ofrecido asistencia. El gobierno de Nepal ha llamado a organizaciones locales e internacionales a ayudar con las operaciones de rescate y socorro. tremenda. Fue una tragedia, una impresionante de las imágenes. Si yo le digo que, pues, apocalípticas, pues, me va a decir, no, qué exagerado. No, pues, es que pocas veces visto, ¿no? Esa fuerza, esa furia del agua, ese caudal tan enorme de un río que se sale, pero por mucho, y un río se ve que caudaloso, ¿no? Que normalmente corre mucho, pues lo revienta, lo rompe, ¿no? Rompe ese caudal y por mucho, ¿no? Por mucho lo supera. Y arrasa con lo que tiene al frente. Y entre, pues, ello, cientos, parece que cientos de personas, lamentablemente. Vamos a seguirle informando de todo esto en nuestras redes sociales. Sigan nuestras redes sociales, Expreso Web. Ahí le tenemos la información al momento. Por supuesto, lo último lo tendrá usted, el corte que hacemos en información por radio y a través de nuestras plataformas digitales a la 1:00 p.m. con el vespertino de Expreso 24/7. Lo más importante es esa hora del día. Aquí lo tendrá. Se suma Iracema Blanco a ese espacio. A las 6:30 al cierre con Carla Tellechea. Ya lo más relevante de las últimas horas, ahí lo escuchará. Pop Extremo, Sonora Grupera y nuestras plataformas digitales. A nombre del equipo de producción, muchas gracias por habernos permitido acompañarle. Que tenga excelente miércoles. Yo soy Marcelo Bailis. Hasta la próxima.
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Bienvenidas a la emisión del día de hoy. Qué gusto saludarles, qué gusto acompañarles en esta mañana de miércoles, ya mitad de semana. Yo soy Juan Olivas y ya estamos más que listos para compartir una mañana más, porque hay días que empiezan con toda la energía. Ya mira, desde que abrimos los ojos, hay otros que necesitan pues un poquito más de tiempo para recordar qué día es, dónde dejamos el celular, por qué la alarma sonó tan temprano y probablemente hoy alguien ya tuvo esa clásica experiencia de mirar la hora y preguntarse, ¿cómo que ya? Pero bueno, aquí estamos, son las 9 de la mañana con 13 minutos. Y hay algo curioso de estar a mitad de esta semana, ¿eh? Ya ocurrieron suficientes cosas como para que tengas una idea de cómo van a estar estos días, pero también pueden pasar muchísimas cosas que no estaban contempladas. Ya conociste algunas de las historias que esta semana te tenía preparadas. Ya hubo pendientes que aparecieron de la nada, esas conversaciones que probablemente no esperabas y quizá incluso alguna situación que te haya hecho pensar. Porque así funcionan los días, podemos organizar muchísimo y aún así siempre aparece algo que modifica el recorrido. Por eso creo que una de las mejores habilidades que podemos desarrollar es aprender a convivir con esa parte impredecible. No todo tiene que salir exactamente como estaba planeado para que salga bien, sino que de repente, o a veces incluso una modificación termina llevándonos a un lugar interesante. Una conversación que parecía relevante puede terminar siendo importante. Un cambio de planes puede descubrirnos algo que ni siquiera estábamos buscando,

0: Exactamente la misma idea. Son pequeñas cosas, pues, pero que hacen que un día deje de sentirse completamente predecible. Y precisamente de esas cosas que hacemos todos los días, hay algo que a mí me parece sumamente fascinante, y es la cantidad de decisiones que tomamos sin darnos cuenta. Desde que nos despertamos ya estamos eligiendo. Puede ser qué ponernos, qué vamos a desayunar, qué ruta tomar, qué canción nos va a poner de buenas, o qué pendiente atender primero. Y muchas de esas decisiones son tan automáticas que ni siquiera sentimos que estamos decidiendo. Nuestro cerebro intenta como ahorrarnos trabajo constantemente, por eso existen las rutinas. Imagina tener que pensar conscientemente en absolutamente todo lo que haces durante el día, pues tendrías que decidir cómo caminar, cómo abrir una puerta, cómo sostener un vaso, cómo lavarte los dientes. No, hombre, sería sumamente agotador. Así que nuestro cerebro automatiza una enorme cantidad de cosas para dejarnos espacio para otras. Y precisamente de eso vamos a estar platicando un poco más adelante, precisamente al regresar del corte comercial. Es momento de irnos a nuestra primera pausa. Yo te invito para que te quedes conmigo hasta las 11 de la mañana a través de la señal de Pop Extremo, porque el Morning Rush apenas comienza. Quédate con nosotros.
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0: Ya estamos de regreso, por acá, Rushers. Continuamos con más en esta mañana de miércoles, son las 9 de la mañana con 26 minutos. Y te recuerdo que tú te puedes poner en contacto con nosotros a través de el teléfono en cabina 6624-360875, 6624-360875, al igual que también a través de nuestro WhatsApp, el 6624-3074-34, 6624-3074-34. Ambas líneas completamente a tu disposición para que te pongas en contacto con nosotros. Nos cuentes qué canción quieres escuchar el día de hoy. Si estás celebrando algo en particular, pues con mucho gusto también, más que bienvenidos, más que bienvenidas para nosotros ser sus cómplices, ya sea un cumplemes, un aniversario de bodas, de divorcio, un cumpleaños, sea lo que sea que estés celebrando el día de hoy, compártenoslo para nosotros ser parte de esta celebración. Y como les decía, hay algo que hacemos desde que abrimos los ojos hasta que termina nuestro día, y es esa toma de decisiones. Todos lo hacemos, ¿verdad? Algunas son tan pequeñas que ni siquiera las consideraríamos como una decisión, pero a final de cuentas estuvimos influyendo en ella. Y hay algo curioso, porque tener más opciones no siempre significa tener más libertad. De hecho, a veces ocurre exactamente lo contrario. Imagina que vas a comprar algo y solamente tienes dos opciones. Probablemente comparas rápidamente y eliges una. Pero si llegas y encuentras 20 opciones prácticamente iguales, pues es donde empiezan las dudas. ¿Y si esta está mejor? ¿Y si la otra tiene algo que esta no? ¿Y si estoy pagando de más? Y cuando finalmente eliges, todavía puedes quedarte pensando en las 19 opciones que dejaste atrás. Eso tiene un nombre y se llama la paradoja de la elección. ¿Habías escuchado hablar de esto? Yo simplemente, verdaderamente no. Jamás había escuchado de la paradoja de la elección. Pero la idea es que cuando tenemos demasiadas alternativas, elegir puede volverse más difícil y además podemos quedar menos satisfechos con nuestra decisión porque constantemente imaginamos que quizá había una opción mejor. Y esto no ocurre solamente cuando vamos de compras, ¿eh? Pasa con restaurantes, películas, series, música, viajes, ropa, aplicaciones e incluso con decisiones personales. Antes teníamos unas cuantas opciones para ver televisión. Ahora tenemos miles de opciones de películas, de series, de plataformas incluso. Y puede ocurrir algo bastante absurdo, porque pasamos buena parte del día o del rato buscando qué ver y terminamos viendo absolutamente nada. Tenemos más opciones que nunca y aún así decidir qué queremos puede resultarnos un tanto agotador o incluso aburrido. No sé si a ti te pasa, pero a mí cuando estoy navegando por ahí las diferentes plataformas, de verdad puedo pasarme media hora, 40 minutos buscando qué ver y a final de cuentas o no pongo nada, o veo algo que ya vi, o empiezo una película y no me gustó y me voy a TikTok mejor. Pero qué necesidad, pues, para empezar, qué necesidad de habernos gastado esos 40 minutos que no resultaron para nada productivos. Ahora bien, este es solamente un ejemplo, pero si eso lo trasladamos a los diferentes ámbitos de nuestra vida, pues ¿cuántas decisiones tomamos durante un día? No existe una cifra universal exacta porque depende muchísimo de cómo definimos una decisión. Pero sí que son muchísimas más de las que normalmente imaginaríamos. Algunas son conscientes, otras son prácticamente automáticas. Incluso antes de salir de casa ya hemos tomado varias. ¿Decidiste aplazar o no la alarma? ¿Decidiste si se te va a hacer tarde o no? ¿Elegiste qué ponerte? ¿Qué desayunar? ¿Decidiste qué querías revisar en tu teléfono celular? ¿Si redes sociales? ¿Las noticias? ¿WhatsApp? ¿Algún video de risa? Todo eso lo fuiste eligiendo y conforme va avanzando el día, pues esta lista va continuando. Yo decidí de qué íbamos a hablar el día de hoy. También puede llegar un momento en el que simplemente ya no queremos decidir nada más. después de pasar horas resolviendo cosas, llega la noche y alguien nos pregunta, oye, ¿quieres hacer esto? ¿Quieres hacerlo aquello? ¿Quieres salir? Y a veces la respuesta casi en automático es lo que sea, lo que quieras, a donde quieras. No necesariamente porque realmente nos da igual, sino simplemente quizá ya utilizamos suficiente energía tomando decisiones. Y esto también explica por qué muchas personas establecen rutinas para determinadas cosas. Si todos los días desayunas prácticamente lo mismo, pues no tienes que decidir qué desayunar. Si tienes preparada la ropa desde la noche anterior, pues eliminas una decisión en la mañana. Si tienes una rutina establecida, algunas cosas dejan de ocuparnos espacio mental. No porque no podamos decidirlas, sino porque no vale la pena gastar energía en decisiones que no son tan importantes. Y eso nos lleva a la siguiente pregunta, que es todavía más interesante, y es si todas nuestras decisiones son realmente racionales. Porque existe una parte de nosotros que analiza, compara, que piensa, pero también tenemos algo que conocemos como intuición. La intuición no falla, dicen por ahí. Esa sensación de, eso no me convence, algo me dice que no debería de hacerlo, como que no estoy haciendo lo correcto. Y aunque a veces hablamos de la intuición como si fuera una especie de sexto sentido, pues en realidad muchas veces puede estar relacionada con la experiencia y con la capacidad del cerebro para reconocer patrones rápidamente. Por ejemplo, si eres una persona que lleva muchos años trabajando en una determinada profesión, pues puedes detectar que algo no está bien sin poder explicar inmediatamente qué es. Hay una especie de ahí de un mini cortocircuito que te alerta porque no todo anda bien. A lo mejor porque has visto situaciones parecidas cientos de veces. O quizás tu cerebro reconoció pequeñas señales antes de que la parte consciente pueda explicarlas. Eso es una forma de intuición. Pero aquí hay que hacer una distinción importante, porque la intuición no siempre tiene la razón. Podemos sentir algo con muchísima seguridad y estar equivocados. Puede ser nuestros prejuicios, experiencias pasadas, miedos, emociones que pueden influir en esa sensación. Y por eso hay decisiones en las que escuchar nuestra intuición puede ser útil, pero otras mejor conviene detenernos y analizar un poquito más la situación. Quizá una buena manera de verlo es pensar en la diferencia entre una decisión rápida y una decisión importante. Si vas caminando y tienes que decidir si cruzar por una calle o por otra, probablemente no vas a hacer una investigación de 20 minutos para saber qué onda. Tu cerebro va a utilizar la información disponible y va a tomar una decisión rápidamente. Pero si estás pensando en cambiar de trabajo, en mudarte, hacer una inversión, tomar una decisión que tendrá consecuencias importantes, pues probablemente ahí sí convenga darle más espacio a este análisis. Porque el problema aparece cuando lo hacemos lo contrario, cuando pensamos demasiado en decisiones pequeñas y demasiado poco en las importantes. Así que muy probablemente uno de los aprendizajes más útiles sea identificar cuáles son las que realmente importan. Porque si intentáramos analizar absolutamente todo lo que hacemos, pues probablemente terminaríamos más agotados de lo que ya lo hacemos. La vida también necesita cierta cantidad de automatismo. Necesitamos poder elegir una camisa sin hacer una investigación. Poder pedir comida sin comparar cada restaurante de la ciudad. Y al mismo tiempo, cuando una decisión realmente importa, pues podemos detenernos. Escuchar nuestra intuición, revisar la información, pensar en consecuencias y después elegir. Porque al final de cuentas, tomar decisiones no consiste en encontrar siempre la opción más perfecta. Muchas veces consiste simplemente en encontrar una opción suficientemente buena con la información que tenemos en ese momento. Y a lo mejor es lo más difícil de aceptar, porque no podemos conocer todas las consecuencias antes de elegir. Siempre va a haber algo que no sabemos, algo que no pensamos, que no analizamos, una alternativa que dejamos pasar. Pero siempre va a existir la posibilidad de preguntarnos qué habría ocurrido si hubiéramos elegido diferente. Pero esa es también parte de la decisión. Porque mientras más opciones tenemos, más posibilidades dejamos atrás cada vez que elegimos una. Y aún así, tenemos que elegir. 9 de la mañana con 35 minutos. Mi decisión de este momento es precisamente irnos a un corte comercial. Y ahorita regresamos con más del Morning Rush. Quédate con nosotros en Pop Extra.
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0: A Gloria Trevi con Todos Me Miran, 9:45 a.m. Gracias por seguir con nosotros a través de la 90.9 FM en Guaymas, la 98.1 en Navojoa. Y miren que yo ya quería dejar de lado este tema de la casa de los famosos, pero es que han hecho tantos cambios, tantas también, pues toma de decisiones, hablando de la toma de decisiones. Han hecho que el programa tome un rumbo un tanto distinto al que estábamos acostumbrados. Ya hemos platicado estos días de cómo pues la producción ha tratado de hacer muchas cosas con la intención de que pues haya generación de contenido. Y no es sorpresa para nadie que esta casa esté habitada por ositos cariñositos, si lo quieres ver de esta manera. Una casa, una temporada en la que el conflicto como tal no forma parte de la esencia de los habitantes y nos lo han dejado muy en claro en diferentes ocasiones. Pero el día de ayer, martes, tuvimos una gala distinta en muchos sentidos. Uno de ellos fue que tuvo la conducción de Galilea Montijo y cabe recordar que la conductora solamente va al programa miércoles y domingo. Miércoles de nominación y domingo de eliminación. Así funciona el rollo, ¿no? Sin embargo, tú recordarás también que había por ahí algunos habitantes en el exilio, una dinámica que implementaron en esta cuarta temporada donde el público votó por los habitantes que consideraba que eran más mueble. O sea, que no hacían nada y no aportaban nada. En este exilio estaba Elise Pérez, Luis Chaparro y Janet García. Y el día de ayer tuvimos esa visita de Galilea Montijo porque la noche terminó en una eliminación más. No por nada fue la Gali a presentar el cine ahí a la casa, sino que ella iba con una eliminación bajo la manga. Y fue una eliminación que terminó con el recorrido, con la trayectoria de Janet García. Esto luego de que sus compañeros de la casa votaran por quien querían que regresara del exilio, sin saber pues que el menos votado iba a terminar siendo eliminado. Ellos creían, bueno, pues ya regresó, primero regresó Eze Pérez, luego regresó Luis Chaparro, y ellos muy ilusamente tenían esta idea de que Janet pues también iba a estar otro ratito más en el exilio, ya para que agarrara la onda y quizás tener una sanción como una nominación, tal vez. Pero pues no, Janet se fue la noche de ayer, siendo la quinta eliminada. Y ella se mostró pues un tanto también pues desorientada, pero con la tranquilidad de haber sido fiel a sus valores, a su esencia. Al salir del reality, ella expresaba ahí en las diferentes entrevistas que le hicieron que era una salida inesperada, que sus compañeros habían decidido que no regresara, pero pues que no pasaba nada, porque es parte del juego, a final de cuentas. Fui fiel a lo que soy, fue lo que señaló la conductora, quien también dijo sentirse en paz con la forma en que actuó dentro del programa y reconoció que todo ocurrió demasiado rápido, pues venía del exilio y prácticamente de inmediato tuvo que enfrentar una decisión que terminó con su participación. Lejos de protagonizar una pelea por su eliminación, pues Janet aseguró que acepta lo ocurrido como parte de la dinámica del reality. Y antes de dejar atrás su participación, Janet también dedicó unas palabras a Brianda, con quien logró establecer una relación muy cercana durante su estancia. Que cuando la jefa, por cierto, les dijo que ya Janet no formaba parte del reality, ya después de que ellos, porque tenían esta esperanza, como te digo, de que ella regresara, pues le dijeron, Brianda, nuestra querida jefa, le dijo, Brianda, no, pues ayúdame a empacar lo más que puedas de Janet. Y ahí es cuando se dieron cuenta que realmente no iba a regresar. En redes sociales yo me he topado con muchos comentarios en los que dicen que es fraude por el hecho de que los habitantes hayan sido los que votaron en vez del público. Pero sabemos también que el público hubiera tomado a lo mejor una decisión pues un tanto diferente, ¿no? Yo siento que si el público hubiera votado por quien quería de ellos que se fuera, siento que todavía se hubieran ido contra el Eze Pérez. pero pues quién sabe por qué cambiaron las reglas, quién sabe por qué cambiaron el juego, una dinámica completamente diferente. Compártenos qué te pareció la eliminación de Janet. ¿Consideras que fue justa, injusta? ¿O quién te hubiera gustado que dejara la casa de los famosos México? Te recuerdo que nos puedes contactar al 6624-360875, que es nuestro teléfono en cabina, y también a través de nuestro WhatsApp 6624-307434. Ambas líneas completamente a tu disposición. Por lo pronto, en lo que tú nos mandas tu mensajito y tu llamada, nosotros nos vamos a ir a una pausa comercial. Ahorita continuamos con más del Morning Rush. Quédate con nosotros, que ahorita regresamos.
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0: Escuchamos a Coldplay con Yellow. Ya estamos de regreso a través de la señal de Pop Extremo. Y hay algo que probablemente todos tenemos en nuestro closet y que sin embargo muchas veces tratamos con menos cuidado del que se merece, y se trata nada más y nada menos pues que de nuestra ropa. Porque compramos una prenda que nos gusta, la usamos varias veces y llega un momento en el que empezamos a notar como que ya no se ve igual. El color quizás perdió intensidad, la tela cambió, apareció una bolita, se deformó, simplemente dejó de tener esa apariencia que tenía cuando era nueva. Y tiene mucha lógica porque todo por servir se acaba, diría el dicho. Y muchas veces pensamos que simplemente la ropa se desgasta, pero hay algo que muy probablemente no hayamos considerado, y es que buena parte de ese desgaste puede estar relacionado con la manera en la que lavamos, secamos y guardamos nuestra ropa. No significa que tengamos que convertir la lavandería en una ciencia complicada, sino que algunos cambios bastante sencillos pueden ayudarnos a conservar mucho mejor nuestra ropa y evitar que ciertas prendas terminen en la basura antes de tiempo. Porque cuidar una camiseta, un buen pantalón, una camisa, una ropa deportiva no solamente tiene que ver con que se vea bien durante más tiempo, también significa comprar menos por reemplazo, aprovechar mejor lo que ya tenemos y evitar desperdiciar recursos. Por eso hoy te quiero compartir algunas recomendaciones para que tú puedas cuidar tu ropa y prolongar su vida útil. Uno de ellos es la separación por colores y tipo de tejido. No mezcles ropa de colores claros u oscuros con prendas de otros tonos, ya que esto puede causar transferencia de color. Además, clasifica las prendas por tipo de tejido, separando las telas delicadas de las más resistentes. Un gran tip que te puedo compartir también es el de lavar con agua fría y del revés. Utiliza agua fría para lavar la ropa en lugar de agua caliente, ya que el calor excesivo puede desgastar las fibras y hacer que la ropa se decolore. Además, lava las prendas al revés para proteger los colores y los detalles de los adornos. Yo no lo sabía que era de los expertos. Pero yo sí lavo mi ropa al revés, ¿eh? Pero no era algo que instintivamente o que mi deducción me llevó a hacer. Pues suponiendo, ¿no? La tiendes y pues el sol pues que queme lo de adentro y no lo de afuera. Siento yo que eso nos lleva a nuestro tercer consejo. Y es evitar la secadora cuando sea posible. La secadora puede dañar las fibras de la tela, especialmente en prendas delicadas. Cuando sea posible, cuelga la ropa al aire libre para que se seque naturalmente. Esto no solamente ayuda a prolongar la vida de la ropa, sino que también pues es más ecológico. Y aquí en Sonora se seca en un 2x3. Que pues también sería muy recomendable no tenderla al mero ras del sol a las 12 del mediodía, porque pues, tanto calor excesivo pues también es malo. Entonces, o muy temprano o ya que baje el sol. Otro consejo que te comparto es utilizar ganchos de calidad y almacenar adecuadamente. Los ganchos de plástico o alambre pueden deformar la ropa, especialmente en los hombros. Utiliza ganchos de madera o terciopelo, que son más suaves y ayudan a mantener la forma de las prendas. Almacena la ropa en un lugar fresco y seco y lejos de la luz directa del sol. Y finalmente, si alguna de tus prendas se mancha, trátala de inmediato para evitar que se fije. Utiliza un quitamanchas adecuado para el tipo de mancha y tejido y sigue las instrucciones del fabricante. Así que no frotes la mancha, ya que esto puede extenderla y dañar el resto de la tela. Con estos consejos, con estas recomendaciones para cuidar nuestro guardarropa, nosotros vamos a identificarnos. Son las 10 de la mañana con 2 minutos. Ahorita regresamos en la segunda hora de programación del Morning Rush. Tú ya lo sabes. Juntos hasta las 11 de la mañana. Así que vamos a identificarnos. Ahorita regresamos con más. 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

Parton con Wrecking Ball y I Will Always Love You. Esa presentación que ellas tuvieron hace algunos años en uno de los eventos de Miley Cyrus. Y que bueno, viene a salir nuevamente a la luz o vuelve a resurgir en redes sociales justamente luego de este fallecimiento que compartíamos el día de ayer de la cantante estadounidense Dolly Parton a los 80 años. ¿Y cuál es el vínculo? Te preguntarás tú, ¿por qué Miley Cyrus y Dolly pues tienen esta conexión tan especial? Pues que resulta que Dolly Parton es la madrina de Miley Cyrus. Y esta mañana de miércoles, en esta mitad de semana, Miley rindió homenaje a su madrina la mañana después de que se diera a conocer su fallecimiento en Nashville. Los representantes de Dolly informaron a People que murió tras una breve lucha contra el cáncer. Por su parte, Miley escribía que la sensación de perder a su tía Dolly es indescriptible. Nuestros momentos más sagrados fueron privados y permanecerán ahí tras el escenario, bajo el glamour y entre nuestros corazones. Lo que sé es que Dolly querría que lo sintiera, que escribiera una canción al respecto y que luego siguiera adelante con fuerza. Tengo un ángel a mi lado, siempre lo he tenido. Una de nuestras últimas conversaciones fue sobre música y metamorfosis. Como madrina y ahijada, Parton y Cyrus mantienen una larga relación que se remonta al papel protagónica de Miley en Hannah Montana. La dos veces nominada al Oscar apareció en la serie de Disney Channel como la tía de Miley Stewart, el personaje interpretado por Cyrus, y han colaborado juntas en numerosas ocasiones a lo largo de los años. Parton apareció en el tema Rainbowland de Cyrus de su álbum del 2017, y Parton también lanzó una versión de la canción número uno de su ahijada Wrecking Ball en 2023. La fallecida cantante también lanzó recientemente una versión renovada de su canción de 1977, Light of a Clear Blue.

0: y también cantaron otros de sus grandes éxitos musicales. En el 2024, Cyrus declaró aún en una entrevista que Parton había sido como una madre para ella y también elogió la amabilidad de su madrina en un perfil publicado por diferentes revistas donde le preguntaron sobre las ventajas de su estrecha relación. Así que Cyrus es una de las muchas personas que han rendido homenaje a la leyenda del country, que se unió a figuras como Billy Ray Cyrus, el padre de Miley, también Taylor Swift, Beyoncé, Paul McCartney, entre muchos más. Siempre la amaré y quiero que se sienta orgullosa de mí. Me duele el corazón por el mundo, su familia y amigos, quienes la extrañarán profundamente. Estamos juntos en ese dolor y la veremos reflejada en todas las cosas más hermosas. Fue lo que escribió también Miley Cyrus en este mensaje de sus redes sociales. ¿Y cómo surgió o cómo llegó? ¿Qué pasará más bien con la herencia de Dolly? Por muy probablemente ella herede parte del catálogo musical de su madrina, además de derechos de publicación y algunos bienes, de acuerdo con lo que han difundido diferentes medios estadounidenses. Esto debido a que pues Dolly Parton y su esposo no tuvieron hijos, aunque la cantante mantuvo una relación cercana con sus hermanos, sobrinos y sobrinas. Así que la posibilidad de que herede buena parte de su herencia se relaciona con ese estrecho vínculo que mantuvieron durante décadas, pues fueron figuras bastante cercanas. Sin embargo, no hay una confirmación pública sobre quién recibirá la fortuna de Dolly Parton, por lo que muy probablemente en los próximos días se dé a conocer. Que también cabe aclarar, ¿no? Aparte de todas estas propiedades granjas, la cantidad de fundaciones que tiene Dolly, pues a final de cuentas era sumamente... Son sumamente generosas también a lo largo de los años, el cómo ha podido utilizar su patrimonio para apoyar a miles de personas con diferentes de sus fundaciones. Quizás buena parte de esa herencia se vaya para allá, o muy probablemente quede en familia, no se sabe todavía. Pero con esto ya Miley Cyrus, que era una de las reacciones más esperadas por lo pronto de cómo iba a reaccionar Miley ante la noticia, pues 24 horas después, técnicamente, teóricamente, llega esta publicación de Miley a través de sus redes sociales. Más adelante vamos a seguir platicando un poco más de Dolly Parton. Por lo pronto es momento de irnos a la pausa comercial. Ahorita continuamos con más del Morning Rush. Quédate con nosotros y ahorita regresamos.
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Dolly Parton con Jolene, 10 de la mañana con 27 minutos. Uno de los grandes éxitos musicales que deja esta estrella del country, de las más de 3,000 canciones que estuvo componiendo a lo largo de una carrera, de una impresionante carrera de más de 6 décadas. Imagínate, más de 40 álbumes de estudio, una trayectoria simplemente inigualable. Por lo que hoy vamos a hacer este recorrido también a lo largo de las canciones que han marcado pues su legado, o que definen más bien su legado musical. Comenzamos con este tema de 9 to 5. Esa canción tiene su origen en la película del mismo nombre que se estrenó en 1980, donde la propia Parton debutó como actriz junto a Jane Fonda y Lily Tomlin. La trama de la película gira en torno a tres secretarias que enfrentan la discriminación, el abuso en su lugar de trabajo y deciden tomar el control de la situación. Jane Fonda, productora y protagonista del filme, propuso que Parton participara como actriz con la condición de que también escribiera la canción principal. El resultado no solamente sirvió como tema de la película, sino que se convirtió en un himno para las mujeres trabajadoras y es uno de los mayores éxitos de la carrera de Parton. La canción ganó varios premios, incluyendo un Globo de Oro, y consolidó a Dolly como una estrella internacional, tanto en la música como en el cine. Por otro lado, tenemos también Touch Your Woman. En 1972, Dolly dio un giro en su repertorio con este tema, uno de sus primeros intentos de grabar una canción de amor directa, alejada de la nostalgia por sus raíces allá en Nashville. Algunas emisoras rechazaron el tema por considerarlo sugestivo, pero la canción afianzó su posición como una de las compositoras e intérpretes más destacadas de su generación. Tenemos en esta lista el top 5 también a The Bargain Store, publicada en 1975, y es una de las páginas menos citadas del catálogo de Parton, pese a sus credenciales comerciales. La letra aborda el desgaste emocional de relaciones pasadas y la voluntad de abrirse a un nuevo amor, un enfoque que encontró resistencia inicial en varias emisoras de radio. Sin embargo, con el tiempo la canción llegó al número 1 en Hot Country Songs y se coló en el top 40 del listado de adultos contemporáneos. Tenemos también Here You Come Again. A diferencia de la mayoría de sus grandes éxitos, ese no salió de la pluma de Dolly Parton. Su productor descubrió la canción firmada por Barry Mann y Cynthia Well en un disco de BJ Thomas, y originalmente había sido escrita con Brenda Lee en mente. Parton la grabó en 1977 y el resultado fue contundente. Logró el número 1 en Hot Country Songs, además de posicionarse en el número 3 del Hot 100 del mismo listado. Y llegamos a Jolene en el puesto número 2, el tema por acá en el fondo. Dos mujeres distintas inspiraron Jolene: una niña que pasó por la fila de autógrafos de Parton tras un concierto, y una cajera de banco a la que el artista percibió como una amenaza para su matrimonio con Colleen. El resultado fue una súplica dirigida a la otra mujer que se convirtió en uno de los temas más reconocibles de su carrera. Parton volvió al tema en distintas ocasiones con versiones junto a Pentatonix y también su ahijada Miley Cyrus. Y llegamos al puesto número 1. Un tema que seguramente reconoces y que es interpretado por Whitney Houston. Forma parte del soundtrack original de la película El Guardaespaldas. Y un destello de inspiración llevó a Dolly Parton a sentarse y escribir dos clásicos seguidos una misma tarde en el año de 1973. Primero llegó Jolene, tema que estábamos escuchando anteriormente, un éxito rotundo que marcó su carrera y que se asocia automáticamente a Dolly. Y el siguiente fue esta pieza tan reconocible de I Will Always Love You, porque más de medio siglo después, ambas canciones forman parte esencial del legado de Parton, y que fue publicada originalmente en 1974. Con el paso de las décadas sigue siendo una de sus obras menos reconocidas como autora,
pese a haber puesto banda sonora al amor y al desamor durante más de medio siglo. Fue la versión de Whitney Houston grabada para la banda sonora del guardaespaldas en 1992 la que elevó la canción a la categoría de clásico mundial. La dulzura de la versión original de Dolly Parton oculta el carácter independiente y solitario de quien la creó, así que posteriormente la estrella de country en este caminar sabemos que pues tuvo diferentes momentos, ¿no? Se muda de Tennessee al dejar la escuela en 1964. Después llega con un programa de televisión. La fichan para un sello discográfico. Y después llega este tema en voz de Whitney Houston. ¿Conocías tú que un año después las dos canciones surgidas de aquella prolífica sesión de composición ya habían alcanzado el número uno en las listas de música country de Estados Unidos y Parton empezaba a abrirse camino entre el público general del pop? Entonces llamó a Elvis Presley. Había escuchado I Will Always Love You y quería grabar una versión. Pero la noche anterior a la sesión de grabación, su representante, conocido por su carácter implacable, llamó a Dolly para decirle que Elvis no grabaría la canción a menos de que ella cediera la mitad de los derechos de autor, haciendo gala de la misma firmeza y perspicacia empresarial que la llevó a separarse de Wagoneer para triunfar en solitario, pues Dolly Parton se obligó a decir que no. Y aunque es comprensible que a Parton le haya inquietado pensar que habría surgido de la magia de Presley interpretando esa canción de desamor, pues su instinto de mantenerse firme dio bastante frutos, literalmente, porque poco después de que lanzara originalmente I Will Always Love You, Lawrence Kasdan escribió el guión del guardaespaldas, una historia romántica en la que un ex agente del servicio secreto pues, se enamora de la estrella del pop a la que había sido contratado para proteger. Pasaron 17 años hasta que los astros se alinearan y Kevin Costner y Whitney Houston llevaran la historia a la pantalla grande en 1992, incluyendo ese tema en su banda sonora. La propia Parton lo había intentado antes, interpretándola en pantalla junto a Burt Reynolds en una película de 1982. Sin embargo, pues este es el tema que quedó en las listas de éxito mundial y que todavía sigue siendo

parte de la banda sonora de nuestras vidas. Con esto nosotros nos vamos a la pausa comercial, 10 de la mañana con 35 minutos. Ahorita continuamos con más del Morning Rush en Pop Extremo.

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Escuchamos a Anita con Envolver, 10 de la mañana con 51 minutos y llegamos al final del arranque de este miércoles. Y antes de cerrar con el Morning Rush del día de hoy, vámonos con nuestra frase del día, una reflexión de Marcel Proust que dice: la costumbre es una segunda naturaleza que destruye la primera. Y qué interesante cuando pensamos en lo mucho que nuestras costumbres terminan influyendo en quienes somos. Una costumbre comienza haciendo algo que hacemos ocasionalmente, después se repite, y cuando menos lo pensamos ya forma parte de nuestra rutina. Porque hay cosas que hacemos todos los días sin preguntarnos siquiera por qué. Tal como lo mencionábamos en esta toma de decisiones, tomamos el mismo camino, compramos lo mismo, escuchamos determinada música, revisamos el teléfono en ciertos momentos, nos sentamos en el mismo lugar o incluso respondemos de la misma manera ante determinadas situaciones. Llega el momento en el que ya no distinguimos entre lo que elegimos y lo que simplemente acostumbramos a hacer. Y ahí es donde está lo interesante de la frase de Proust, porque las costumbres pueden facilitarnos muchísimo la vida porque nos ahorran decisiones y esfuerzo, pero también pueden hacer que repitamos comportamientos simplemente porque son conocidos. ¿Esto no significa que todas nuestras costumbres sean malas? Ya lo platicábamos que muchas de ellas nos ayudan. El problema aparece cuando la costumbre deja de servirnos y aún así continuamos con ella únicamente porque ya estamos acostumbrados. Por eso quizá de vez en cuando vale la pena detenernos y preguntarnos si esto todavía lo hago porque quiero o porque siempre lo he hecho así. A veces cambiar una pequeña cosa puede mostrarnos que teníamos muchas más opciones de las que pensábamos. Y con esa reflexión vamos cerrando nuestra mañana, así que yo espero que el resto de tu jornada tenga buenos momentos, pero que también encuentres aunque sea un pequeño espacio para hacer algo simplemente porque te gusta y no porque forme parte de nuestra rutina. Yo los voy a dejar con muy buena programación musical. Viene algo de Mo Ricky, viene Danny Ocean, viene también Madway, Morat, Silvestre Dangdon, en fin. Muy buena programación musical para seguir acompañándote en esta mitad de semana en punto de la una de la tarde. Recuerda que llega Marcelo Bailey y Iracema Blanco junto a todo el equipo informativo de Expreso 24/7 en su versión vespertina, listos para acompañarte y compartirte las noticias más relevantes en el plano estatal, nacional, internacional y por supuesto también dentro del mundo del entretenimiento. Yo los espero mañana en punto de las 9 de la mañana a través de la señal de Pop Extremo. Hoy nos vamos a despedir con esto que viene a cargo de Chayanne. Porque yo siempre que me voy de cabina siento que de un día a otro hay un siglo sin ti. Que tengas un excelente miércoles, muy buenos días y hasta mañana.

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6: ¿Bueno?
7: Sí, sí, Talía. ¿Hablas tú?
6: Sí, ¿quién habla?
7: Eric, ¿cómo estás?
6: Bien, ¿y tú?
7: Oye, pues hoy hay una función muy buena. Quería ver si querías ir al cine.
6: ¿Ahorita?
7: Pues, es a las 8.
6: Es que me da pena.
7: ¿Pero por qué?
6: Pues porque hace mucho no te veo.
7: Yo tampoco, pero vamos, ¿no?
6: No sé, déjame ver.
7: ¿Qué tienes que ver?
6: Tengo que ver, pues, pedir permiso.
7: ¿Y a quién pídele permiso?
6: Es que ahorita no está mi mamá.
7: Entonces, ¿me hablas o te hablo al rato?
6: No, háblame al rato.
7: Ok.

0: aumenta a 7 los casos de animales afectados por el gusano barrenador en varias regiones del estado.
1: Siguen los problemas de suministro de energía eléctrica en varias comunidades del municipio de Chojoa. Los afectados podrían cerrar varias carreteras.
0: La Coordinación Estatal de Protección Civil aplicará estrategias de prevención ante la presencia de los próximos ciclones en el Pacífico y Mar de Cortés.
1: La cancelación de visas en varios consulados estadounidenses en México provoca alerta entre los ciudadanos que tienen citas pendientes para obtener este documento. Comenzamos con la emisión vespertina de Expreso 24/7. 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

0: Muy buenas tardes, sean todos bienvenidos a Expreso 24/7, el vespertino, segundo momento del día para mantenerse muy bien informado en vivo por completo. En este momento le vamos a presentar toda la información, lo más actualizado, lo más relevante hasta el momento. Hoy que es miércoles, mitad de semana. Marcelo Bailey está aquí por segunda vez en el día. Marcelo, buenas tardes.
1: 26 de agosto ya. Sí.
0: Más cerca que lejos del viernes, más cerca que lejos de Navidad, de Año Nuevo. Ya saben estas locuras mías que me entusiasman a mí, pues no sé si a usted, pero es una motivación, Marcelo.
1: Sí, totalmente. Iracema Blanco, muy buenas tardes. Gracias a toda nuestra audiencia, a nuestros espectadores en plataformas digitales, nuestros radioescuchas por permitirnos acompañarle. Ya tiene usted un avance de la información, hay mucho más. Tiene que enterarse con todos los detalles. Aquí ya los tenemos listos, preparados para presentárselos en estos siguientes en esta siguiente hora, de aquí a las 2 de la tarde, si nos permite, le haremos compañía y lo pondremos al tanto de lo más sobresaliente. Transmitimos a través de la cadena sonora grupera Guaymas. Vamos a aprovechar para identificarnos, saludar a nuestra audiencia, agradecerles infinitamente que prefieran estar con nosotros por su preferencia y su atención. 100.5 sonora grupera Guaymas, también sonora grupera, pero en Navojoa 89.7 y transmitimos por la 91.7 es sonora grupera Ciudad Obregón. También por la Pop, Pop Extremo en Guaymas 90.9, Pop Extremo Navojoa 98.1, 5 emisoras, repetimos, que nos permiten cubrir todo el sur de Sonora.
0: Son muchas, pero también las redes sociales, ahí estamos presentes, transmitiendo de manera simultánea y con formato de televisión. Así en este momento estamos en el Facebook, nos encuentra como Expreso Web, en X igual, Expreso Web, y también en YouTube, Expreso Web. Y luego, si quiere, también puede vernos en nuestro portal www.expreso.com.mx. Me refiero a estas transmisiones de los espacios de noticias, pero las noticias todo el día, en todo momento, prácticamente en tiempo real, están en todas las redes sociales, en Instagram también, en TikTok, todo el tiempo le estamos informando. Así que si usted sigue las cuentas en redes sociales de Expreso, pues ya no van a necesitar más.
1: Es la 1:05 p.m. Vamos a empezar y damos inicio. Tenemos a continuación este segmento donde tenemos lo más relevante de las últimas horas. Son las 7 de Expreso 24/7.
0: Vamos a la primera de las 7 de Expreso 24/7, lo que estaba pasando en el sur de Sonora, en Echojoa específicamente. Habitantes de esa región pues siguen sin electricidad y están pues ya advirtiendo que van a tomar medidas drásticas si no se hace algo al respecto y pronto. Nuestra compañera corresponsal en el sur de Sonora, Marielos Ortiz, ha estado platicando con los habitantes de esa zona y tiene detalles al respecto. Adelante, Marielos, buenas tardes.
2: Hola, ¿qué tal? Muy buenas tardes, Iracema y Marcelo. Habitantes de la comunidad de Mocochopo, perteneciente a la comisaría de Jitonhueca, que son parte del municipio de Echojoa, han levantado una denuncia, ¿no?, para externar sus inconformidades, ya que la Comisión Federal de Electricidad no responde en cuanto a los problemas que se han presentado en la zona, ya que comentaron que llevan aproximadamente 3 días sin luz y la situación se empieza a poner ya preocupante porque pues no tienen respuesta. La comunidad claramente tiene niños, adolescentes, adultos mayores, incluso personas enfermas que necesitan más de este servicio, ¿no? Si las personas que están pues con condiciones sanas ya están presentando casos de deshidratación, se preocupan más por aquellas personas que necesitan pues con mayor vitalidad este servicio. Por ello, ante la falta de respuesta, los habitantes aseguran que pues estarán bloqueando la carretera San Pedro Chucari como medida de presión para exigir a la CFE el establecimiento del suministro, y al mismo tiempo hacen este llamado al alcalde de Echojoa, Arturo Robles Higuera, quien comentan que aunque es un alcalde que sí está al pendiente, pues por esta misma situación esperan que les ayude para que el servicio se restablezca. Y aunque no han dicho cuándo van a bloquear la carretera, pues esperan que antes de que lo hagan el servicio pues se les restablezca para no llegar hasta este extremo. Esa es la información hasta el momento. Volvemos con ustedes al estudio.
1: Así la situación pues en comunidades de Echojoa con estas temperaturas, más de 40 y alrededor de 45 grados, sensaciones térmicas pues, más elevadas y sin energía eléctrica. Vamos a la segunda de las 7 de Expreso 24-7. Guaymas se prepara para una importante temporada de cruceros con 15 arribos aproximadamente, reprogramados, o mejor dicho, programados entre septiembre de este año y marzo de 2027. Incluye la llegada por primera ocasión de la naviera Princess Cruise. Este proyecto busca consolidar al puerto y a San Carlos como nuevo destino turístico de talla internacional. El gerente de comercialización de la Administración del Sistema Portuario Integral, ACIPONA, en el puerto en Guaymas, Guillermo Von Bortelozuna, informó que el inicio de la temporada está previsto para el próximo 30 de septiembre con el arribo del crucero Princess Cruise, quien tendrá o transportará alrededor de 2.600 personas, 2.600 pasajeros, además de la tripulación. Durante octubre, noviembre y diciembre habrá nuevos arribos, mientras que la actividad continuará de manera consecutiva durante enero, febrero y marzo de 2027. Von Bortelozuna mencionó que actualmente se han incorporado a la ruta de arribo compañías como esta Princess Cruises, Silver Sea y Crystal Cruises.
0: Qué bonitos los cruceros, ¿no, Marcelo? Y grandes.
1: Sí,
0: como vaya las imágenes, vea, verás, están las imágenes aquí en el noticiero. Imponentes y bueno, y todo.
1: Los hoteles flotantes, como les dicen.
0: Pues
1: también,
0: prácticamente. ¿No? Y todo lo que genera cada vez que llegan a un puerto, ¿no? Sobre todo el tema de economía, el turismo ahí baja por lo regular. Guaymas ha sido uno de esos puntos en donde bajan y conocen y consumen, que es lo más importante en el tema económico. Y bueno, vamos a dar paso a la tercera de la 7 de Expreso 24-7, tema de seguridad en Hermosillo. Bueno, las autoridades confiscaron 10 kilos de fentanilo y 8 de heroína que estaban siendo trasladadas en un compartimento oculto dentro de un camarote de un autobús de pasajeros. Este operativo se realizó sobre la carretera México 15 en el tramo Hermosillo-Nogales como parte de una investigación de seguridad y vigilancia de rutina para combatir el tráfico de drogas. Durante la inspección del área del camarote, los agentes detectaron modificaciones irregulares en la zona de la alacena, por lo que procedieron a revisar el espacio donde encontraron este cargamento de 18 kilos de droga, además de diversos dispositivos móviles. Los dos operadores del autobús, por supuesto, fueron detenidos para ser puestos a disposición del agente del Ministerio Público correspondiente, junto con todo lo que confiscaron, el cargamento ilícito y demás objetos asegurados.
1: Vamos a la cuarta de la 7 Expreso 24-7. En redes sociales comenzó a circular la información sobre la cancelación y reprogramación de citas para obtener la visa estadounidense, la visa que permite cruzar Estados Unidos en los consulados mexicanos. Durante la emisión matutina de Expreso 24-7 conversamos con Ricardo Galindo, experto en temas de migración, es abogado inclusive, y nos dijo, y también presta sus servicios para tramitar visas, nos dijo cuál es la verdadera situación que ocurre en algunas sedes consulares en México. Vamos a escuchar.
3: En este momento son reprogramaciones para visas de inmigrante. ¿Okay? Las visas de inmigrante es la que se otorga para cuando se adquiere el estatus de residencia legal permanente por fuera de Estados Unidos. En este caso, aquí en México, nada más el único consulado que emite ese tipo de visas es el de Ciudad Juárez.
1: Sí.
3: Okay, entonces se están reprogramando, pero no tiene nada que ver con las órdenes ejecutivas pasadas del turismo de nacimiento ni nada por el estilo. Aquí va relacionado tanto el Departamento de Estado de Estados Unidos, que es el que controla embajadas y consulados, no ha emitido un comunicado oficial, pero se presume hasta este momento que se ha visto relacionado esta reprogramación debido a que una jueza federal el 21 de agosto bloqueó una orden ejecutiva del presidente Trump que impedía que 75 países no podían adquirir la visa de inmigrante. Ciudadanos de esos 75 países no podían emigrar a Estados Unidos por medio de una visa de inmigrante. Y el 21 de enero esta jueza bloqueó, perdón, el 21 de agosto bloqueó esa orden ejecutiva. La orden ejecutiva había entrado en vigor el 21 de enero pasado. Entonces duró exactamente 7 meses, ¿no? Para que se bloqueara esa orden ejecutiva. Y esto se presume que hizo que el Departamento de Estado pues hiciera una reprogramación general, ¿no? A nivel mundial de las citas de visas de inmigrante, aunque México no venía en esa lista, pues de una manera u otra afecta, ¿no?, el sistema de ellos interno.
1: Ricardo Galindo, especialista en temas de migración, agregó que el gobierno de Trump anunció este martes, ayer, la revocación de los visados B1 y B2, es decir, de turismo y negocios, a miles de personas que recurrieron a ellos para posteriormente solicitar asilo político en ese país tras ingresar legalmente a al vecino país, a Estados Unidos.
0: Avanzamos con la quinta de las siete de Expreso 24/7. Quien también se prepara es Protección Civil ante la temporada de ciclones y Aisa Coronado, nuestra compañera reportera, nos platicará cuáles son las medidas que están tomando al respecto. Adelante con tu reporte, Aisa.
4: Hola, ¿qué tal? Marcelo Iracema, muy buenas tardes, un gusto saludarlos. El día de hoy les voy a platicar sobre el llamado de la Coordinación Estatal de Protección Civil a prepararse ante la temporada de ciclones tropicales, principalmente porque septiembre y octubre concentran históricamente la mayor actividad en el Océano Pacífico. El subdirector de Atención a Emergencias y especialista técnico en meteorología, Ramón Alonso Encinas Duarte, explicó que hasta el momento se han formado 10 tormentas tropicales con nombre y que de acuerdo con el comportamiento estadístico de la temporada podrían acercarse entre uno y dos sistemas tropicales a Sonora. Aunque actualmente ninguno representa un riesgo para el estado, Protección Civil Estatal mantiene las acciones preventivas. Desde el inicio de la temporada el pasado 15 de mayo, se trabaja con los 72 municipios en labores de desasolve, limpieza de ríos y retiro de ramas, láminas y otros objetos que puedan representar un riesgo. Tras las lluvias recientes, también se realizaron recorridos de vigilancia y se pidió continuar con estas labores. Sonora cuenta con 144 refugios temporales y mantiene activo el Comité de Operaciones de Emergencia. Para la población, la recomendación es preparar una mochila de emergencia, revisar las viviendas y retirar objetos que puedan desplazarse con el viento. Y algo muy importante, no cruzar ríos o arroyos, aunque parezcan poco profundos, porque una corriente de alrededor de 30 centímetros puede arrastrar un vehículo. La recomendación es mantenerse informados a través de Protección Civil Estatal y el Servicio Meteorológico Nacional. Esa es toda la información, compañeros. Regresamos con ustedes.
1: Gracias, Aisa Coronado. Vamos ahora con, a propósito, el estado del tiempo. Siga tomando sus precauciones, ya que si bien se prevé que las tormentas disminuyan, haya condiciones menos favorables en gran parte de Sonora, se espera que se concentren sobre la región sur de la entidad, con precipitaciones de ligeras a moderadas, con puntuales fuertes, rachas de viento, descargas eléctricas y posible caída de granizo.
0: También se mantendrá una onda de calor generando un ambiente caluroso, de caluroso a muy caluroso, sobre el noroeste y centro de Sonora, con temperaturas máximas que estarán rondando entre los 40 y 45 grados en la región del desierto de Altar especialmente.
1: Hermosillo amaneció este miércoles con una temperatura mínima de 30 grados y la humedad del 65% se espera para hoy, una máxima del termómetro 43, 44 grados, una sensación térmica muy, muy superior a eso, con apenas 10% de probabilidad de precipitación.
0: En Ciudad Obregón amanecieron con 28 grados, bien agradable, pero esto fue al amanecer. Van a alcanzar los 41, ese es el pronóstico, en el punto máximo del día. Y tienen uno.

0: Despejados y 30% de probabilidad de lluvias.
1: Y en Guaymas, si bien se registró una mínima de 30, con la humedad del 75%, se espera que alcancen 35 apenas, como punto máximo, pero pues con esa humedad también. Y bueno, los vientos tienen vientecillos ahí de que promedian 10 kilómetros por hora, pero hay rachas, va a haber rachas que lleguen hasta los 50 kilómetros por hora y tienen 10% de probabilidad de precipitación en Guaymas.
0: En el norte, en Nogales, la mínima esta mañana fue de 23 grados, la humedad del 50%, podría alcanzar el termómetro 39 grados, 30% de posibilidad de lluvia para Nogales.
1: Bueno, entonces este calor y humedad continúa, todavía nos queda todo septiembre, ¿no?
0: Le queda cuerda bastante esta temporada.
1: Bueno, mire, vamos a la séptima de las 7 de Express 24/7, la séptima nota, un actualizado del número de casos de gusano barrenador que se están presentando en Sonora, ya que según la Senasica, los números se están incrementando, se siguen presentando, pues. Y Adal Navarro, nuestro compañero reportero, nos tiene los datos completos. Vamos contigo, Adal.
2: Buenas tardes, Iracema, Marcelo. De acuerdo con el último reporte del Servicio Nacional de Sanidad, Inocuidad y Calidad Agroalimentaria, la Senasica, Sonora cuenta ya con 7 casos confirmados de gusano barrenador del ganado aquí en Sonora. El informe publicado el 24 de agosto indica que estos casos corresponden a las poblaciones de Álamos y Yécora con 6 y 1 caso respectivamente. De acuerdo al informe de casos activos pues, del gusano barrenador aquí en México, a la semana epidemiológica número 34, en todo México se han registrado 2015 casos. Pues de esta forma, a partir de este último reporte, Sonora se ubica en el penúltimo sitio de la lista de estados con esta problemática. Con estos 7 casos, Sonora cuenta con 168 casos menos que Zacatecas, el estado pues, que encabeza la lista de casos. Debemos recordar que estos nuevos 6 casos ocurren o se dan a conocer después de la apertura de la frontera entre México y Estados Unidos para la exportación de ganado, misma que se llevó a cabo el pasado lunes en Agua Prieta, Sonora. Esta es la información hasta el momento. Regresamos con ustedes al estudio.
0: Gracias, Adal, por esta información. 7 casos ya detectados en Sonora de gusano barrenador. Ya escuchó usted, ya no es el último lugar en los casos que han aparecido. Bueno, hay 2 entidades que todavía reportan 0, las Bajas. Baja California y Baja California Sur. Sonora ya con 7 casos supera a Michoacán, al estado de Michoacán.
1: Y no ha habido ninguna noticia de que vayan a volver a cerrar la frontera al paso, ¿no? Hasta ahorita.
0: No, hasta el momento.
1: Que acaban de reabrir, recuerde usted, el lunes.
0: Y bueno, y nos remitimos a las declaraciones del líder de los ganaderos, Juan Ochoa, quien dice, pues ya está en todas partes, o hasta el mismo Estados Unidos. O sea, técnicamente no es ya un motivo. Sí, pueden agarrarse de ahí, pero ya por cuestiones políticas, ¿no? Pero técnicamente no sería un factor para volver a cerrar la frontera. 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
0: Es momento de ir a una pausa, al volver, una pausa comercial. Al regresar, la gobernadora interina de Sinaloa, Graciela Domínguez, anuncia que reforzará la presencia de fuerzas de seguridad en ese estado.
1: Además, la presidenta Claudia Sheinbaum da a conocer que realizará una gira nacional por el segundo informe de su administración.
0: Y también, más adelante, los gobiernos de China y Nepal son rebasados ante la catástrofe provocada por las inundaciones que arrasaron a varias poblaciones turísticas. Volvemos con más información en unos minutos. Siga con nosotros en Expreso 24/7.

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0: Continuamos en Expreso 24/7 Vespertino. Son la 1 de la tarde con 25 minutos, transmitiendo en vivo por las 5 estaciones de radio y también en las redes sociales. Recuerdo, nos encuentra como Expreso Web. Ahí estamos en YouTube, en Facebook, en X en este momento. Y también siempre compartiendo información en Instagram, en Expreso MX y en TikTok. Y también ahí tenemos ya plasmada la pregunta del día. Posteada, dicen, ¿no? Ya ves que
1: sí.
0: Ahí en las redes todos English. Mire, compartí ahora, por cierto, un video en mis redes sociales personales de cómo para todo usan el inglés. Y digo, todo tiene una traducción. Todas las palabras gringas tienen una traducción. Sí. Porque tienen que estar diciendo todo en inglés.
1: Pues porque así es. Para farmear aurea.
0: Ándale, por ejemplo, y que no te funen. Que no te funen. Ya ves cosas que yo todavía no sé qué quieren decir. Pero bueno, le doy mi interpretación. Lo que sí nos interesa mucho y que sea claro y directo es con la pregunta del día, como siempre. Nos interesa saber. Usted tiene ahí publicada en las redes de Facebook este planteamiento. ¿Debería ser todo el año la tarifa subsidiada de la Comisión Federal de Electricidad? Yo estoy segura de la respuesta. Pero bueno, usted díganos sí o no. Si dice no, es que a lo mejor es del gobierno federal, pero bueno. Y bueno, lo que usted guste comentar en el espacio libre ahí para decirnos lo que guste y mande, y estaremos atentos a sus respuestas. Expreso Web, recuerde. En Facebook, en X, en Expreso MX es en Instagram y en nuestro portal www.expreso.com.mx. Ahí está la pregunta.
1: Es la 1 de la tarde con 27 minutos ya. La 1 con 27. Continuamos con información. Han transcurrido ya más de 24 horas de la toma de protesta, de que rindió protesta Graciela Domínguez. Es la gobernadora interina de Sinaloa. Su llegada ha provocado distintas reacciones a nivel nacional. Y en su primer mensaje dio, solicitó la presencia de más fuerzas de seguridad en esa entidad. Dorian Apodaca nos presenta la información completa.
2: Luego de tomar protesta como gobernadora interina de Sinaloa, Graciela Domínguez Nava se comprometió a recuperar la confianza de los habitantes en medio de la inseguridad y violencia que viven desde septiembre de 2024, cuando inició la disputa entre las facciones de los Chapitos y los Mayos del Cártel de Sinaloa. Desde entonces, el estado ha vivido jornadas con homicidios dolosos y ataques armados que no cesan y que en las últimas semanas se han concentrado en el municipio de Mazatlán, provocando el reciente despliegue de 1.500 elementos del ejército mexicano y que fue precedido del envío de más de 1.000 militares y elementos de seguridad. En medio de la violencia, así como del efímero regreso de Rubén Rocha Moya como gobernador tras ser acusado por el Departamento de Justicia de Estados Unidos por presuntamente brindar protección a los chapitos, Graciela Domínguez Nava tomó el control del estado este martes.
3: Al pueblo de Sinaloa, quiero informarles que me reuní con el gabinete y las áreas estratégicas para dar un mensaje de lo que queremos en este gobierno. Hemos dejado en claro la necesidad que tenemos de dar certeza al pueblo de Sinaloa. Es fundamental trabajar en recuperar la confianza de la gente. En ese orden...
2: La gobernadora interina aseguró que se necesitan acciones para realmente cambiar de fondo la realidad de las acciones y los sinaloenses, por lo que también se instalarán reuniones con representantes de los sectores productores, empresarios y comunidades originarias. También informó que la siguiente semana presentará un plan integral para la gobernabilidad y seguridad de Sinaloa, que ya empiezan a elaborar, y el que será compartido tanto con los gobiernos municipales como con el federal. Actualmente en Sinaloa se encuentran más de 15.000 efectivos de la Secretaría de la Defensa Nacional para contener la violencia, que en las últimas semanas ha provocado ataques armados y asesinatos en Mazatlán, así como detenciones de hombres con chalecos que portan las siglas del Cártel Jalisco Nueva Generación. Con información de agencias para Expreso 24/7, Dorian Apodaca.
0: Bueno, y parte de este tramado que hay de toda la situación de Sinaloa, las denuncias, los señalamientos del gobierno federal, etcétera, etcétera, etcétera, hace unos minutos, el senador Enrique Insunza Cázares, que es uno de estos de los que le menciono, imputado en Estados Unidos por aparentes vínculos con los chapitos, pues él es el de Sinaloa, pues anunció mediante un extenso comunicado hace apenas unos minutos que se separa del grupo parlamentario de Morena. O sea, no deja de ser senador, nada más se separa del grupo parlamentario de Morena. a través de una carta que dirigió al coordinador de ese partido en el Senado, Ignacio Mier Velasco. Y bueno, explicó que tomó la decisión. ¿Qué redacción, Marcelo? Me impresionó. Miguel de Cervantes Saavedra le queda lejos. Y después de dos páginas, muchos párrafos, al final, dice que se separa de la bancada de Morena. Dice que por su estricta convicción personal. Insunza afirma que desde hace 4 meses es blanco de una feroz campaña de calumnias y diatribas. A raíz de los señalamientos difundidos pues, por la Oficina del Departamento de Justicia de los Estados Unidos. Le recordamos que el 29 de abril de este año, ese país de la Unión Americana señaló a Insunza junto a otros 9 políticos de Sinaloa, incluido Rubén Rocha Moya, el exgobernador, por presuntos vínculos con el narcotráfico. Insunza, el senador, agregó que la campaña en su contra ocurrió después de que encabezó desde el Senado una denuncia para exigir que se deslindaran responsabilidades por la presunta participación de los agentes de la CIA y autoridades de Chihuahua, incluida la gobernadora panista María Eugenia Campos, en hechos que, afirmó, vulneraron el orden constitucional. Se va de la bancada. No, obviamente que no renuncia al fuero, sigue siendo senador.
1: Sigue siendo senador, pero independiente entonces. Fuera de Morena. Qué raro que él...
0: Fuera de la bancada, más no dice que renuncia al partido, ¿no?
1: No. Él sigue siendo senador. No renuncia al...
0: Pero al partido Morena,
1: no,
0: pues.
1: No pide licencia.
0: No. Y a lo que me refiero es...
1: no pueden renunciar al Senado.
0: No pueden. Me refiero a que no se sale del partido, nada más de la bancada de Morena. Pero pues yo creo que es el siguiente paso, ¿no? Por algo se está separando. Sí.
1: Dice una campaña en su contra, pues si lo hemos visto nada más a su favor. Repite, no hay pruebas, o mejor dicho, muestren las pruebas.
0: Desde el púlpito principal.
1: Sí, ¿cuál campaña en su contra? Al contrario, ¿verdad?
0: Pero a lo mejor ya siento el abandono, así como abandonaron a Rocha ya.
1: Sí, el frío, sí, totalmente, sí. Ya.
0: Deja tu frío, rechazo, ¿cuántas cartas y cartas
1: ellos
0: han
1: estaban
0: expuesto?
1: Calentando demasiado la cosa. Sí. Bueno, y lo siguen, ¿no? 1:32 p.m. La presidenta Claudia Sheinbaum anunció los preparativos para el segundo informe de gobierno que se presentará el 1 de septiembre en Palacio Nacional y anunció que también se difundirán 14 pequeños videos. Además, visitará todo el país de jueves a domingo para dar a conocer los avances de su administración. Así lo dijo hoy durante la mañanera en Palacio Nacional.
4: La Constitución dice que todos los presidentes, presidenta, debemos dar nuestro informe el 1 de septiembre. Y hay un periodo en donde podemos hacer información en donde aparezca el nombre de la presidenta y su imagen. En los demás ya no puede haber inserciones, por ejemplo, en los medios, que no nos cuestan porque son tiempos oficiales, y no puede haber inserciones en los medios con mi imagen o con la imagen de cualquier presidente, solamente en el periodo del informe. Entonces, por eso se prepararon 14 videos, pequeños videos, para poder informar lo que hemos estado haciendo.
5: ¿Va a ser el informe aquí en el Zócalo, verdad?
4: No. El informe el 1 de septiembre es aquí. Después nos vamos a todas las entidades de la República, de jueves a domingo, durante 3 semanas o 4 semanas. Y después cerramos en el Zócalo, pero para la Ciudad de México.
1: Sheinbaum agregó que la conferencia mañanera se suspenderá el 1 de septiembre, así como los días 15 y 16 de septiembre.
0: Bueno, continuamos ahora con temas de seguridad nacional en el marco del programa Destino de Bienes y Objetos del Delito. La Fiscalía General de la República destruyó 25 vehículos con blindaje artesanal, conocidos también como los monstruos. De acuerdo con las investigaciones, estos vehículos eran probablemente utilizados por integrantes de grupos delictivos y estaban relacionados con diversas indagatorias. Las unidades destruidas fueron aseguradas en colaboración con autoridades de los 3 órdenes de gobierno en distintas acciones coordinadas por el Gabinete de Seguridad del Gobierno de México.
1: Por otra parte, hace unos momentos, hace unas horas, en otra información, el secretario de Relaciones Exteriores de México, Roberto Velasco Álvarez, se reunió en Washington con el secretario de Estado de Estados Unidos, Marco Rubio. Durante el encuentro, ambos secretarios tocaron temas referentes a los avances en materia de seguridad, haciendo énfasis en el combate al tráfico de drogas y de armas y a la delincuencia organizada transnacional. Asimismo, abordaron los avances alcanzados en materia de migración irregular y dieron continuidad al diálogo sobre la protección y el respeto a los derechos humanos de las personas mexicanas en Estados Unidos, durante los procesos migratorios. En este encuentro, el secretario Velasco estuvo acompañado de diversas personalidades, como el embajador de México en Estados Unidos, Roberto Lázari Montaño, la secretaria para América del Norte, Cristina Planter, entre otras personas.
0: Estará en el ánimo de Marco Rubio, el secretario de Relaciones. Ya es que tienen sus favoritos ellos, ¿no? Los gringos, pues, ¿no? De los funcionarios mexicanos tienen a los que ensalzan y a los que traen ahí.
1: García Harfuch, por ejemplo.
0: Bueno, vamos a otra información. Miles de personas desaparecidas, poblaciones arrasadas y daños en la infraestructura eléctrica de dos países son los efectos que han dejado una serie de inundaciones en la región entre China y Nepal. Y la ayuda internacional podría ser ya activada durante las próximas horas. Vamos a la información completa en voz de Angie Alvarado.
6: Al menos 95 personas han muerto y 403 permanecen desaparecidas tras las inundaciones repentinas y deslaves registrados en el norte de Nepal, cerca de la frontera con China. Mientras que en el Tíbet se reportan otros 3 fallecidos y 265 personas sin localizar. La emergencia golpeó principalmente las comunidades ubicadas en las orillas de los ríos Bokentoshi y Trishuli, donde la fuerza del agua arrasó viviendas, puentes, carreteras y otras infraestructuras. El ministro de Nepal, Belendra Shah, expresó su pesar por la tragedia y aseguró que el gobierno movilizó de inmediato todos sus recursos para las labores de rescate. Autoridades nepalíes advirtieron que el número de víctimas podría aumentar conforme bajen los niveles del agua y avance la búsqueda en las zonas afectadas. El ministro de Relaciones Exteriores de Nepal, Shishir Kanal, señaló que las primeras evaluaciones apuntan a que un terremoto habría provocado el gran deslizamiento de la tierra, que bloqueó temporalmente el río Bokentoshi. De acuerdo con un experto del Centro Internacional para el Desarrollo Integrado de las Montañas, el desprendimiento pudo haber sido una avalancha de hielo y rocas, proveniente de un glaciar. El bloqueo habría provocado una acumulación repentina de agua, que posteriormente se liberó río abajo, generando una fuerte avenida que arrasó con varias comunidades. Videos verificados muestran la magnitud de la emergencia. Una de las principales conexiones fronterizas entre Nepal y China quedó prácticamente cubierta por agua y lodo en cuestión de segundos. En la localidad de Bidur, ubicada a unos 50 kilómetros al noroeste de Katmandú, las aguas desbordadas provocaron el colapso de edificios de varios niveles y arrastraron un puente. También fueron destruidos 2 puentes sobre el río Trishuli. Imágenes muestran cómo enormes cantidades de escombros, incluidos restos de otros puentes, impactaron las estructuras hasta partirlas y llevarse sus restos corriente abajo. La Junta de Turismo indicó que muchos de los viajeros se dirigían hacia Mansarovar, un importante destino de peregrinación ubicado cerca de la frontera entre la India, Nepal y Tíbet. La zona también recibe a cientos de peregrinos nepalíes durante el festival hindú de Hanai Purnima, quienes visitan Gosai Kunda dentro de un parque nacional. Para Expreso 24/7, informó Angie Alvarado.
1: Hablando de catástrofes naturales, a tan solo 2 semanas del sismo de 7.4 que devastó Colombia y dejó 331 muertos, hoy volvió a temblar. El sismo fue magnitud 5.1. El movimiento telúrico ocurrió a las 11:45 horas tiempo local y tuvo una profundidad de 149 kilómetros, de acuerdo con la actualización más reciente del organismo. El sismo se sintió principalmente en Santander, norte de Santander, Aragua, Boyacá y Cundinamarca, así como en Bogotá, la capital colombiana. Algunas personas evacuaron edificios para percibir el movimiento, tras percibir el movimiento. Hasta el momento no se han reportado víctimas ni daños materiales relacionados con este nuevo temblor. El movimiento de este miércoles es el más fuerte registrado en Colombia desde el terremoto magnitud 7.4 ocurrido el pasado 10 de agosto. Recordemos que ese terremoto tuvo su epicentro en San José del Palmar, en el departamento de Chocó, y ha dejado al menos 4,439 heridos y 240 personas desaparecidas.
0: Qué terrible, qué traumático ha de ser volver a vivir a apenas unos días, aunque afortunadamente en esta ocasión no hubo tales daños, pero todavía no se reponen y van a tardar del anterior sismo para que otra vez tiemble. Yo ya me puedo imaginar el trauma. Bueno, pero mire, vamos rápidamente con Juan Olivas para poder avanzar con este espacio de noticias. Él nos va a dar un avancito, un adelantito de lo que nos traerá más adelante de respecto a lo que están haciendo las y los famosos. Adelante, Juan.
7: Muchísimas gracias, Marcelo Iracema. Este miércoles, más adelante en Estelar 24/7, recordaremos a Tim Curry, quien falleció a los 80 años, y por otra parte también seguiremos compartiéndote todos estos homenajes para Dolly Parton. Y en más información, México ya tiene contendiente que posiblemente nos representará en los premios Oscar 2027. Entérate de qué filme se trata. Por lo pronto nosotros regresamos con ustedes.
1: Gracias, Juan Olivas. Más adelante le recordamos, estará con nosotros con todos los detalles de la información en Estelar 24/7. 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
1: Vamos a una pausa, permítanos, al regresar estará con nosotros en el estudio Ramón Peralta y Alonso Weisner para invitarnos a los cursos de la Academia ASPAC.
0: Continúa con nosotros, regresamos en unos minutos a la emisión vespertina de Expreso 24/7.

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4: Continuamos en Expreso 24/7, Expreso 24/7 vespertino, le recordamos, completamente en vivo y es la 1:48 p.m. Bueno, Juan Olivas, tal y como lo anunció, ya está listo para darnos toda la información, lo más relevante de lo que está sucediendo en el ámbito de los espectáculos. Es Estelar 24/7.

0: Excelente mitad de semana, compañeras. Es momento de compartirles lo más relevante de los espectáculos. Tim Curry, legendario actor de cine, teatro y televisión, murió a los 80 años en su casa de Los Ángeles, de acuerdo con información obtenida por TMZ. Fuentes policiales señalaron que agentes acudieron al domicilio alrededor de las 23:23 horas del martes y hasta el momento no se sospecha de un acto delictivo relacionado con su muerte. Curry enfrentaba problemas de salud desde el 2012 cuando sufrió un derrame cerebral masivo que requirió una cirugía y afectó su movilidad. El año pasado, durante la promoción de sus memorias, Vagabond reconoció que todavía no podía caminar. A lo largo de su carrera interpretó personajes inolvidables como el Dr. Frankenfurter en The Rocky Horror Picture Show, cinta de 1975 que se convirtió en un clásico de culto. Pero para varias generaciones, Curry quedó especialmente ligado a Pennywise, el aterrador payaso de la serie It, estrenada en 1990 basada en la novela de Stephen King. También participó en películas como Solo en Casa 2, Annie, La Casa del Octubre Rojo y La Reunión de la Familia Adams. En más información, tras la muerte de Dolly Parton a los 80 años, sus representantes confirmaron que la cantante falleció después de enfrentar una breve batalla contra el cáncer en Nashville, Tennessee. La noticia provocó reacciones de figuras de la música, entre ellas de Miley Cyrus, su ahijada, quien le dedicó un emotivo mensaje en redes sociales. Cyrus aseguró que la pérdida de su madrina es indescriptible y recordó que sus momentos más especiales juntas fueron privados, lejos de los escenarios. También señaló que una de sus últimas conversaciones estuvo relacionada con la música y la transformación personal. La relación entre ambas comenzó hace años cuando Parton participó en Hannah Montana interpretando a la tía de Miley Stewart y desde entonces mantuvieron una relación cercana y colaboraron en distintos proyectos. En cuanto a su despedida, Dolly Parton tendrá una ceremonia privada en Nashville a petición de la propia artista y de acuerdo con su equipo será un acto pequeño reservado para su familia más cercana. Según TMZ, Parton será enterrada junto a su esposo Carl Dean, quien murió en marzo del 2025 en el cementerio Woodland Memorial Park. En más información, la película En el Camino, dirigida y escrita por David Pablos, fue seleccionada por la Academia Mexicana de Artes y Ciencias Cinematográficas para representar a México en la categoría de Mejor Película Internacional de los Premios Oscar 2027. La cinta, filmada en Ciudad Juárez, sigue a Veneno, un joven que sobrevive en las carreteras del norte del país y Muñeco, un trailero con problemas de alcohol y adicciones. Ambos emprenden un viaje en el que surge una relación mientras enfrentan los peligros del pasado de Veneno. La película fue elegida entre 17 producciones inscritas y ahora se deberá superar la selección de la Academia de Hollywood. La shortlist se anunciará el 15 de diciembre, mientras que las nominaciones se darán a conocer el próximo 21 de enero del 2027. 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Hasta aquí la información del entretenimiento, compañeros. Por lo pronto nosotros regresamos con ustedes.
1: Gracias, Juan Olivas, por Estelar 24-7. La pregunta, nuestro sondeo del día de hoy. ¿Debería ser todo el año, debería aplicarse todo el año la tarifa subsidiada de la Comisión Federal de Electricidad? Esperamos su participación en la pregunta del día en todas las redes sociales. Nos encuentra como Expreso Web, ahí tenemos la pregunta del día de hoy. También en nuestro sitio en internet www.expreso.com.mx. Sí o no las opciones de respuesta, de igual manera esperamos su reflexión, algún comentario, alguna opinión. Seguramente lo tiene usted sobre las tarifas eléctricas. Vamos a la pausa, 1:00 p.m. con 52 minutos.

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0: Continuamos en Expreso 24/7. Es ya casi hora de irnos, pero no nos vamos a ir sin antes compartirles este aviso. 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
1: Continuamos con más información. La Cámara de la Industria de la Construcción, Delegación Sonora, ya anunció un congreso estudiantil para vincular a jóvenes con la industria de la construcción. Fátima Parra nos tiene la información completa. Adelante.
2: ¿Qué tal, Iracema? Marcelo, los saludo con gusto. Les informo que la Cámara Mexicana de la Industria de la Construcción en Sonora realizará el primer Congreso Estudiantil CEMIC Sonora 2026 el próximo 10 de septiembre con el objetivo de acercar a estudiantes y jóvenes profesionistas a las empresas del sector. Adrián Mendoza.

0: perdimos la comunicación con Fátima. Ahorita trataremos de volvernos a enlazar porque está en este evento de la Cámara de la Construcción de aquí de Hermosillo. Bueno, vamos a tratar ahora de hacer enlace con nuestro compañero Adel Navarro. Él tiene un reporte sobre un incendio que se presentó en el relleno sanitario de aquí de Hermosillo. Es impresionante y ojalá y usted además pueda ir a las redes sociales de Expreso, porque ahí ya estamos compartiendo imágenes de esto que se suscitó esta madrugada, en donde pues hasta hace apenas unos minutos todavía los bomberos estaban haciendo una labor, porque fue un incendio importante, grande. Pero vamos con Adal ya en este momento, te escuchamos y te vemos, Adal.
1: Buenas tardes, Iracema, Marcelo, me enlazo con ustedes de nueva cuenta. Nos encontramos acá en el relleno sanitario al norte de la ciudad, junto a la carretera hacia la mina Nico, donde pues la madrugada de anoche se registró un incendio, el cual fue atendido por elementos del Departamento de Bomberos de Hermosillo. Hace unos momentos el comandante del departamento, Juan Francisco Mati Ortega, nos comentó que este siniestro inició aproximadamente a la 1:40 de la mañana y se registró en una sección del relleno sanitario donde tienen llantas. Al parecer es un incendio de llantas, es lo que nos comentaba el comandante del departamento de bomberos. Nos dijo que pues a esta hora, a partir de las 12:40 más o menos del mediodía, el incendio ya se encuentra controlado y actualmente los elementos del departamento pues están trabajando en la remoción de ciertos materiales que pudieran ser peligrosos o donde podría iniciar un fuego nuevamente para evitar que se pase pues a otras secciones del relleno sanitario. También nos comentó que para este servicio pues particularmente recibieron pues auxilio, ayuda del departamento del Ayuntamiento de Hermosillo, perdón, pues quienes les proporcionaron pipas con agua. Pues ya ven que la distancia del casco urbano hasta acá, hasta el relleno sanitario, pues es un poco considerable. Entonces ellos estuvieron trayendo las pipas con agua de parte del Ayuntamiento de Hermosillo. En el lugar también se encuentran pues elementos del Ejército Mexicano haciendo las labores correspondientes. El incendio ya se encuentra sofocado y solamente se encuentran haciendo algunos trabajos pues posteriores al incendio. Esta es la información que tenemos hasta el momento. Regresamos con ustedes al estudio.
2: Gracias a Adal Navarro por esta información. La pregunta del día de hoy, antes de despedirnos, vamos a revisar cómo va. ¿Debería aplicarse todo el año la tarifa subsidiada de la Comisión Federal de Electricidad?
0: Mire, en Instagram nos dicen que sí, el 75%, y esto que la mayoría de los de Instagram son fifís, y el 25% pues dice que no.
2: En X, 100% dice que sí.
0: Y en nuestro sitio web, el 90% dice que sí y el 10% dice que no. A mí me da la impresión de los que dicen que no, es que no saben que está subsidiada. Y por eso dicen, pues va, no. Sí. Pero bueno, así no finaliza el sondeo, puedes seguir participando, ahí está todo el día la pregunta y es importante que nos platique, que nos comparta. También en las redes sociales recibimos las denuncias y le damos seguimiento con nuestro equipo muy profesional de reporteros.
2: Gracias por habernos permitido acompañar. 6:30, recuerde, a las 6:30 de la tarde, Carla Teixeira los espera con al cierre lo más relevante del día. Aquí lo tendrá con toda oportunidad. Mañana lo esperamos a las 7 de la mañana, mañana ya jueves, en el matutino de Expreso 24/7.
0: Hasta mañana y nos vemos. Buenas tardes, gracias.

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2: ¿Qué tal, mi gente? ¿Cómo están? Bienvenidos a Jimena Aguilar en vivo. ¿Listos para arrancar? Me encanta que podamos hacer esta conexión una vez más, tú y yo, aquí en esta estación. Guárdala como tu favorita, que sea esta la que te diga los buenos días. ¿Cómo están? ¿Cómo amanecieron? ¿Cómo arrancan? ¿Cómo inician este momento del día? Me encanta que hoy sea un gran día porque estamos tú y yo aquí por algo y para algo. Que hoy te pongas cómodo como si estuvieras en casa, así entre amigos, platicando sin filtro. Que te pongas al día con lo que está pasando en el mundo, porque eso es lo que hacemos aquí en el show, ¿eh? Platicamos de los temas más virales, los más controversiales, los más polémicos. Y por supuesto, les traigo todo el chismecito, calientito, pero así, platicado a gusto. Como cuando lo puedes hablar con tus best friends, así de que, así como va, pues, ¿no? Y aquí nadie se agüita porque hablamos de todo un poco. Y sobre todo, remember, en este show, escuchamos y no juzgamos. Oigan, les traemos de todo y quiero saber a ustedes cómo la pasaron ayer. ¿Cómo cerraron su día? ¿Cómo arrancan hoy? Este momento del día, ¿cómo lo estás viviendo? ¿Traes mood buena onda? ¿Andas Grinch? ¿Andas así como que ya todo estresado, cansado? Bueno, compártelo conmigo. Las penas con pan son buenas. O sea, hay que

0: vivirlas, pues. Y para eso estoy aquí, para acompañarte, para pasarla mejor. Traemos mensajes que nos van a hacer reflexionar, que nos van a hacer reír, cosas que vamos a aprender, cosas que nos vamos a informar y otras más, pues nomás para echar la chorcha, ¿verdad? Así que saquen el cafecito y compartan conmigo, pues, desde dónde me están escuchando. Estamos conectados en el mundo digital, siempre. Sígueme en Instagram, Facebook y TikTok, @ Jimena Aguilar Oficial. Jimena con J, no te equivoques. Y bueno, atenti, porque les traemos datos curiosos, cosas que quiero saber, cosas que no me importan, pero quiero saber. Muchas de esas, colaboradores especiales, un gran show. Como siempre, porque sabemos que nuestro público es exigente. Así que DJ, como siempre, vamos a consentirlos con buena música. Lo que ustedes pidan va a sonar y para que la pases bien.
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3: Y aquí estamos ya de regreso, arrancando con toda la actitud, mi gente. Bienvenidos, qué bueno que están aquí. Quédense, esto apenas comienza y me encanta que tú y yo hoy nos podamos conocer. Yo soy Jimena Aguilar y me encanta estar aquí contigo todos los días a esta hora en esta estación. Siempre me vas a encontrar aquí. Sigue llamando, sigue escribiéndonos en las redes sociales para que eso pase y que podamos hacer esta comunidad, pues una familia mucho más grande. Soy la mazatleca que anda por acá, viajando por el mundo, conociéndote, conectando contigo y escuchándote. Y eso, de verdad, para mí no tiene precio, porque el saber lo que ustedes quieren, el cómo. Así que todos venimos, pues algunos del mismo lugar y otros somos muy similares porque somos latinos, pues que entendemos que a veces necesitamos pues una comunidad de nuestra misma raza, ¿sabes? Es como que, a ver, tú me entiendes, estás lejos de la familia, andas por acá chambeando, necesito pues algo de compañía, algo de comprensión para alivianar esta chamba que estoy haciendo acá, que la hago con todo el corazón para dar lo mejor a la gente que quiero, aunque esté lejos. Y a veces una canción, una palabra, una experiencia, una historia puede hacer clic contigo y sentirte mejor. Y que estos días cuando te sientes solo, que estás lejos, que estás cansado, digas, voy a respirar, vamos a estirar los hombros, a tronar un poco las manos y entonces vamos a seguir. Y eso te da motivación, te da ánimo y además te hará tal vez que abras un poco más tu visión para que alcances a ver todas las bendiciones que tienes diariamente hoy, simplemente por estar aquí escuchando, respirando, caminando, estás vivo, así que eso hay que celebrarlo. A veces se nos olvidan las cosas tan básicas y tan importantes porque pensamos que ahí están siempre, ¿no? Como que, ah, sí, o sea, respiro, X, o sea, pues voy al trabajo, pero te vas quejando. Entonces, no, yo quiero que hoy sacudamos toda esa mala vibra y hoy, por favor, quiero que empieces a pensar, a ver, ¿cuál es tu pasión realmente? A lo mejor no estás trabajando en esto ahorita, pero debes de tener por ahí algo que te apasiona. Nunca dejes de hablar con pasión de todo lo que amas. Yo por eso, afortunadamente, amo lo que hago y me encanta platicar lo que hago y contárselo a mis hijos, a mi familia, a mis amigos, a la gente que voy conociendo diariamente aquí en el show de radio, a la gente que conozco en los viajes que me toca hacer de trabajo. Yo amo con pasión y locura lo que hago y agradezco aquí, obviamente, a mi empresa, a mi casa, Nueva Network, a esta estación, porque me eligen para estar aquí con ustedes y yo puedo entonces hacer lo que me apasiona diariamente. Por eso hoy te recomiendo que hables de lo que amas, aunque a otros les parezca demasiado, porque cuando algo te enciende el alma, no necesita permiso para existir. La pasión no se paga para incomodar menos, ¿eh? Se honra, se cuida y se comparte. Recuerda que hay que buscar nuestro propósito. Eso es lo que nos va a hacer, pues, levantarnos todos los días. Sígueme para más consejos y cuéntame, ¿cuál es tu propósito? ¿Ya sabes cuál es? ¿Esa pasión? ¿Eso que te apasiona y que te hace motivarte cada día? Te lo dejo de tarea. Escríbeme y cuéntame tu historia. ¡Vamos con más! Bienvenidos a casa. Dale play.
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1: Paren todos, señoras y señores, que hoy traigo recommendations. Oigan, además de seguirme en las redes, Instagram, Facebook y TikTok como arroba Jimena Aguilar Oficial, Jimena con J, no te equivoques, ahí te va. Ahorita me estaba platicando el chismecito mundialista que traigo mucho todos los días. Ya les dije que yo estaba instalada al 100% en este tema como no certificada, pero sí respaldada. O sea, yo doy mi opinión como no certificada, pero respaldada porque, claro, toda la actualización de lo que está pasando aquí en el mundo, no nada más de deportes, de todo, lo tengo de primera mano de nuevaonda.com, donde además puedo escuchar radio en vivo, mis podcasts favoritos, ver videos, encontrar información de todo lo que está pasando, desde economía, migración, entretenimiento, 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Ahí está, pues, espacios deportivos. Estamos con la nueva jugada. Que saludos a Linda Cavazos y a Alex Loe. Amigochas, un abrazo para ustedes. 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Te va a encantar, ¿eh? De verdad que sí. Vamos con más y regreso. Si buscas recomendaciones, buena música, chismecito y buena compañía, aquí estás. Este es el lugar. Yo soy Jimena Aguilar. Ya regreso contigo.
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2: Regresamos con más y bueno, ¿quién creen que llegó a la cabina? Ya está aquí Arely Insunza. Bienvenida, amiga, ¿cómo estás?
3: Muy bien, feliz de estar contigo, con todo, cosechando muchos éxitos y además con muchas ganas de platicar de la vida y del amor.
2: Y del desamor también.
3: Ay, también está pegadito del amor, está el desamor.
2: Y ese duele más, pero dicen que la distancia se le olvida. Hay una canción que también lo dice, pero hoy vamos a hablar de esto, pero yo quiero saber que, qué tal si es al revés y si la distancia es lo mejor que te pudo pasar. O sea, cuando por fin se va el tóxico, pero tú eres la que llora o no, la distancia es el olvido. ¿Tú qué opinas, amiga?
3: Ah, bueno, depende de, porque ahorita estamos diciendo, la distancia es el olvido, depende, pero si estamos hablando del tóxico, sí, esperemos que sea el olvido, porque efectivamente es lo que estamos buscando que ese tóxico se vaya. Y mira, es que la distancia en una relación que realmente toman muchos, muchos días y semanas y años y que cada quien vive en su ciudad y todo lo demás, a mí personalmente me parece que es complicado mantener una relación a distancia. Pero otro caso muy distinto sería, por ejemplo, en un matrimonio que tienen 10, 15, 20 años juntos y que de repente uno de los dos se va por una semana, dos, tres semanas a un viaje con amigos de negocio o lo que tú quieras. Ahí creo que lo que sucede es que enciende la llama. Depende del caso.
2: Bueno, sí, porque si es un noviazgo, por ejemplo, de lejos, ¿no? Como dicen que, ¿cómo eres felices los cuatro? No sé qué. O sea,
3: ahí
2: no.
3: Amor de lejos, feliz. No, pero es que es amor de lejos, amor de pip.
2: Ah, bueno, sí. Pero vamos a decirlo para que lo puedan escuchar. Amor de lejos, felices los cuatro, ¿no? Pero sí, efectivamente, en ese caso, cuando es un noviazgo, a lo mejor dependiendo de la etapa o no sé, pues la distancia es el olvido. Aunque ahora ya hay muchas formas de comunicarte aunque estés lejos. Pero no sé, yo sí siento que también en el caso de un tóxico que quieras olvidar, lo mejor que puedes hacer es cortar, ¿no? O sea, de lleno, de no saber nada de él, alejarte de su círculo social, porque si no estás y según tú no, pero sí. Entonces, yo sí creo que la distancia es el olvido al final.
3: La verdad es que creo que sí. En estos casos en particular, después de una ruptura, de un tóxico o no tóxico, pero vamos a pensar que alguien decide romper una relación por la razón que gustes, pero finalmente estás tomando esa decisión, lo más sano para tu corazoncito es poner distancia de por medio. Y poner distancia de por medio no significa únicamente física. También en redes sociales, en el WhatsApp, no seguirlo, no permitir que te siga, no estar checando si ya vio tus historias, si no las vio, con quién sale, con quién sale.
2: La ponen muy difícil, amiga. Es que hay muchas formas precisamente de estar, de saber lo que decíamos el otro día, de saber en dónde está el fulanito sin que te diga nada. O sea, ya no necesitas que te mande el mensaje de ya llegué, tú ya sabes que ya llegó. Entonces, ustedes díganos, ¿creen que realmente la distancia es el olvido? Manden sus audios, manden sus mensajes. Arely Insunza ya está en la casa. Regresamos con más chismecito.
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2: Estamos de vuelta, gracias por seguir conmigo. Te saluda Jimena Aguilar y espero que ya estés en conexión también en mis redes sociales, arroba Jimena Aguilar Oficial. Oigan, les traigo un datito que me pareció bien interesante cuando lo leí, porque no sé si a ti te pasa que cuando has visto a un bebecito bien bonito, que todos son muy tiernos y tal, de repente hay bebés que no te quitan la mirada, o sea, que se quedan viendo así, te siguen a donde vas y hasta tú dices, ay, es que soy bien niñera y nunca en tu vida. Bueno, hay una razón, hay una explicación, porque ¿sabías tú que los bebés tienden a fijar la mirada en personas que consideran bonitas? Así que sí, si se te queda viendo ese bebecito es porque realmente estás hermoso, hermoso. Y esto lo acaba de publicar un estudio de la Universidad de Exeter en el Reino Unido, y dijo que los bebés ya nacen con preferencias visuales y auditivas. Es una explicación interesante. Entonces, cuando son expuestos a imágenes de rostros que para ellos son atractivos o menos atractivos, pues los recién nacidos de hasta 2 días de vida pasaron más tiempo viendo los rostros más bonitos. Según psicólogos y todo, esta habilidad sí les ayuda a los bebés a reconocer obviamente los rostros familiares, como el de la mamá, incluso con la visión borrosa, porque acuérdense que al principio no ven así como que muy clarito, ¿no? Esto va madurando poco a poco. Y además este estudio, fíjate qué curado, porque identificó que los recién nacidos también tienen preferencias musicales y prefieren escuchar las 4 estaciones de Vivaldi cuando es interpretada correctamente. Así que si tú estás recién convertido en papá o en mamá, haz la prueba. Ponle ahí de musiquita las cuatro estaciones de Vivaldi, que este audio también en el TikTok se ha vuelto un poquito viral para contar chismecitos. Digo, yo lo he usado en varias ocasiones. Una rola, una canción, no es una rola, es una canción muy, muy bonita, muy diferente, clásica. O sea, tiene otro contexto, pero mira, qué curado que a los bebés esto es lo que los tranquiliza. Hay una parte que se llama música que se llama Baby Einstein, algo así. Yo me acuerdo cuando mis hijos estaban bebecitos, les ponía y es como música clásica, pero enfocada para los bebés. Entonces, bueno, hay que aplicarlo, ¿verdad? Y ya ahí empieza otra vez la dinámica. ¿Qué le ponemos? ¿Las cuatro estaciones o un corrido tumbado? ¿Cómo crees que el niño se va a tranquilizar más? ¿Qué dice el público? Te lo dejo de tarea y bueno, aplícate porque ahora ya lo sabes. Soy Jimena Aguilar, estamos en vivo y nos vamos con más.
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1: Seguimos con mucho más en Jimena Aguilar en vivo. Cuéntame tú desde dónde estás conectado hoy. ¿Estás aquí cerquita para que nos cuentes el chismecito? Y si no lo estás tanto, don't worry, be happy, que ya sabes que aquí llegamos a todas partes gracias a la magia de la radio, a la magia del internet que estamos conectando contigo en todas las plataformas digitales. Pero además también traemos un show completito porque tú lo pediste. Además del show, chismecito y la música, hoy tenemos deportes, pero con los que sí saben. Así que vamos con la nueva jugada.
2: Mi querida Jime, ¿cómo estás, comadre? Llegamos desde Nueva Jugada para darte toda la información deportiva y hoy andamos filosos, filosos como un tigrecito que yo conozco. Y es que Víctor Manuel Vucetich será el nuevo director técnico de los Tigres. Luego de varios días de análisis, de reuniones por parte de la directiva felina, el experimentado estratega fue elegido para tomar las riendas del equipo y ahora buscará darle rumbo al conjunto universitario. La decisión llega después de una búsqueda bastante grande con diferentes nombres, y es que Vucetich cuenta además con un pasado importante en los Tigres, ya que dirigió al equipo en dos etapas anteriores. Su regreso representará una oportunidad para el estratega, ahora con la misión de levantar un equipo que hoy anda por los suelos. Pero también es importante decirlo, Gerardo Torrado deja de formar parte de los Tigres como director deportivo. Estaremos muy al pendiente de los cambios de los Tigres, porque tal parece ser que se les cae el changarro. Y también, por supuesto, hablemos de la Hormiga González, el goleador de las Chivas. ¿Se acuerdan que hace algunos días platicábamos que estaba muy cerca de Grecia? Pues parece ser ya todo un hecho. Tuvo su último día como jugador en Guadalajara, tuvo una emotiva despedida con compañeros y finalmente se tomó el tiempo de decirle adiós a la afición, algo que por supuesto se aplaude. A las afueras de Verde Valle, que es el centro de entrenamiento de las Chivas, a cerca de 300 aficionados se dieron cita en las inmediaciones del club con la ilusión de conseguir una firma o simplemente de decirle adiós al último goleador de las Chivas y por supuesto desearle un buen camino hacia Grecia. Estaremos muy al pendiente de toda la información, mi querida Jime. Te dejo y nos escuchamos el lunes con más detalles. Recuerden escuchar Nueva Jugada de lunes a viernes.
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